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1: Son las 8 horas 57 minutos.
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0: Son las 9:00 p.m, 56 minutos.
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0: Son las 10 de la noche y 7 minutos.
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0: Son las 10 de la noche, 58 minutos.
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0: Son las 11 de la noche, 31 minutos.
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0: Son las 11 de la noche, 54 minutos.
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0: Son las 2 de la madrugada, 2 minutos. 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

0: Son las 3 de la madrugada, 2 minutos. 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

0: Son las 4 de la madrugada. Un minuto.
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0: Son las 6 de la mañana. Un minuto.
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0: Son las 6 de la mañana. Un minuto.
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0: Son las 6 de la mañana, 26 minutos.
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0: Son las 6 de la mañana, 28 minutos.

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1: Son las 6 de la mañana, 54 minutos.
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1: Son las 6 de la mañana. 59 minutos.
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Albergue Municipal de San Felipe inició atención para personas en situación de calle. Primera feria camisetera de San Esteban reunió a cientos de fanáticos del fútbol en una exitosa jornada familiar. Municipalidad llama a vecinos a ser responsables con disposición de ramas en plena época de podas. Delegados provinciales presidenciales de los Andes y San Felipe llaman a la comunidad a activar el ticket de gas de 27 mil pesos.

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0: Sean todas y todos bienvenidos a El Día, Fuerza Informativa. Comenzamos a revisar las principales noticias ocurridas en el Valle de Aconcagua. Este lunes recién pasado inició su funcionamiento el albergue municipal de San Felipe, dispositivo destinado a entregar resguardo nocturno, alimentación y atención digna a personas en situación de calle, especialmente ante la llegada de las bajas temperaturas propias del invierno. El recinto, ubicado en calle de Salinas número 337, a menos de dos cuadras de la Plaza de Armas, recibió durante su primera jornada 17 personas que pudieron pernoctar en un espacio seguro, además de recibir cena y desayuno. Durante el primer mes, el albergue contará con financiamiento municipal por 11 millones de pesos, permitiendo una cobertura inicial de 20 personas. Posteriormente, con recursos del Ministerio de Desarrollo Social a través del programa Noche Digna, se proyecta una inversión de 46 millones de pesos para extender su funcionamiento por 4 meses más y aumentar la cobertura a 40 usuarios y usuarias. La alcaldesa Carmen Castillo visitó las instalaciones junto al equipo de la Dirección de Desarrollo Comunitario y del Departamento Social, constatando en terreno el inicio de la atención y las condiciones dispuestas para recibir a las personas beneficiadas.
1: Bueno, nuestro albergue municipal hoy día inicia su atención. Estamos en este momento con 17 usuarios que están recibiendo hoy día ya la atención digna que merecen, especialmente porque ya está empezando los fríos de preinvierno y que esperamos darle esta atención. Por un mes, con fondos municipales, estamos hablando de 11 millones, y posteriormente, durante 4 meses más, a través del Ministerio de Desarrollo Social, viene Noche Digna, estamos hablando de 46 millones de pesos. Algo que es muy importante por el hecho de que sabemos de que aquí la atención va a ser realizada con seguridad, con dignidad y con mucho respeto para estos vecinos y vecinas que tienen que capear el invierno.
0: El equipo a cargo del funcionamiento del albergue depende del Departamento Social de Dideco, unidad que estará coordinando la atención diaria de las personas usuarias con el objetivo de asegurar un trato adecuado, humano y oportuno durante el periodo de funcionamiento de este dispositivo.
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5: Son las 7 de la mañana, 6 minutos.
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0: Con una masiva participación de vecinos, familias y amantes del fútbol, se desarrolló con gran éxito la primera versión de la Feria Camisetera San Esteban 2026, iniciativa organizada por el municipio junto a la agrupación Feria Camisetera y que transformó a la comuna en un punto de encuentro para los fanáticos del deporte rey. La actividad reunió a más de 30 expositores, quienes ofrecieron una amplia variedad de sus productos relacionados al fútbol, entre ellos camisetas de equipos nacionales e internacionales, bufandas, banderas, chapitas y diversos artículos deportivos, generando gran interés en los asistentes. Durante la jornada, grandes y chicos también pudieron disfrutar de entretenidas actividades recreativas y deportivas como tenis, fútbol, torneo de tacataca, trivias futboleras y concursos de penales, promoviendo un ambiente familiar y de sana convivencia. Desde la organización destacaron la positiva recepción de la comunidad y

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1: Son las 7 de la mañana, 8 minutos.
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3: Municipio de San Felipe firmó alianza que beneficiará a empresarios turísticos. Con esto se creó una academia empresarial de turismo que se formó gracias al trabajo conjunto entre el municipio de San Felipe, la Fundación Lepe y Cercotec. Esto tras una encuesta realizada el año pasado con comerciantes del centro de la comuna. La información la entregó la alcaldesa Carmen Castillo, quien invitó a los interesados a postular. Hay plazo hasta el 30 de mayo.
4: Llegando a la determinación de que esta academia empresarial de turismo era muy necesaria, porque hay mucha información que se requiere trabajar e informarse, y esta posibilidad se está dando ahora a los empresarios para que postulen en este periodo hasta el 30 de mayo, que va a haber plazo. Toda esta información va a estar también en nuestra página web, pero lo que queremos es difundir precisamente la importancia que tiene ello, dado que va a tener 7 sesiones con contenidos que son de sumo interés para precisamente impactar en lo que es el turismo en nuestra comuna, y que esperamos que esto fructifique y que pueda potenciarse paso a paso, logrando mejoras. Las áreas temáticas son tremendamente importantes. Estamos hablando de marketing turístico, estamos hablando de formación y fortalecimiento empresarial, identidad local y relato territorial, el turismo sostenible, que hoy día es muy importante, el financiamiento y oportunidades de desarrollo, y también la innovación y articulación turística local. Por lo tanto, invitamos a todas las distintas empresas que tienen interés en participar en esta academia, que postulen, porque nosotros estaremos muy felices de poder avanzar con ellos en mejoras sustanciales para nuestra comuna.
3: Quien también se refirió a esta iniciativa fue el encargado del Centro de Negocios de Cercotec en la zona, Benjamín Carrasco. Dijo que la iniciativa está dirigida a las empresas turísticas del Valle del Aconcagua.
5: En particular está dirigido a todas las empresas turísticas del Valle del Aconcagua: alojamiento, gastronomía, bares, balnearios, guías, tour operadores, transporte, entre otros. Esto es un instrumento y una iniciativa que nació del instrumento comercial que hicimos durante el semestre pasado, donde pudimos abordar lo que es comercio, servicios y turismo. Ya rápidamente con el Departamento de Turismo nos reunimos con Diego, con Emilio y con todo el equipo para poder suministrar esta Academia de Empresas de Turismo y contar con el valioso apoyo no solamente de la Ilustre Municipalidad de San Felipe, sino que también con el apoyo del privado, en ese sentido, de lo que es la Fundación Lepe. Esta es una academia que se ha hecho con mucho cariño, mucho amor, y sobre todo también que es una actividad gratuita, y sobre todo que va a poder abarcar 7 grandes módulos, y eso hace de muy buen valor para todo el empresariado, que así lo manifestó cuando catastramos al 70% del damero central.
3: Desde la Fundación Lepe, Dasma Guzmán destacó la unión de estas 3 instituciones.
6: Esta iniciativa reúne al municipio de San Felipe a través de su oficina de turismo, al Centro de Negocios Cercotec Aconcagua y a Fundación Lepe como grupo motor y articulador de esta gran iniciativa para el Valle. Esta unión implica poder hacer sinergia. Por un lado, tomamos en cuenta el Plan de Tour, en el que nosotras como Fundación Lepe aportamos también con la parte desde Curimón, como el contenido y el interés de Curimón por ser parte de esta comuna en el ámbito turístico. Y también, como Fundación Lepe, nosotros potenciamos mucho el conocimiento, el poder compartir con la comunidad y poder generar también con el turismo otro ámbito productivo para que se enriquezca también el desarrollo económico territorial. Entonces, desde ahí, tomando todos estos elementos en cuenta, se formula esta academia empresarial que, como ya comentaron antes, tiene un foco en empresarios turísticos de distintos rangos también, no solamente empresarios, grandes empresarios, sino que también va hacia los pequeños que necesitan poder tener más conocimiento sobre el ecosistema turístico. Entonces, hacia allá apuntamos, y como fundación, como aportamos tanto económicamente como técnicamente a la iniciativa. Entonces, vamos a estar ahí.

0: acompañando al grupo de personas seleccionadas a través de este mes, que va a ser un mes intenso de sesiones semanales con grandes relatores también nacionales que se han escogido para que puedan compartir conocimientos prácticos y también conocimientos técnicos académicos.
1: Finalmente, el encargado de turismo del municipio de San Felipe, Diego Muñoz, entregó el detalle para poder inscribirse.
2: Está disponible el link de inscripciones en las plataformas de redes sociales de cada una de las instituciones que representamos esta academia, es decir, de la Municipalidad de San Felipe, del Centro de Desarrollo Cercotec y de la Fundación Lepe. Ahí pueden descargar el perfil e inscribirse.
3: ¿La primera sesión va a ser abierta?
2: Sí, el miércoles 10 de junio estamos invitando a toda la comunidad interesada en el desarrollo turístico. Aparte de que va a ser la primera sesión de esta academia, vamos a hacer una sesión abierta donde se va a hablar sobre oportunidades y desafíos para el desarrollo del turismo en el Valle de la Aconcagua, donde va a venir un relator experimentado con mucha experiencia a hablarnos sobre esta temática, también a puertas de la realización del Mundial de Vóley Femenino que se va a realizar aquí en la comuna y que abre grandes oportunidades para el desarrollo turístico y económico local.
3: ¿Dónde se va a realizar esa actividad?
2: En el Salón de Honor de la Municipalidad de San Felipe.
4: ¿Los 30 cupos son así como por orden de inscripción o hay una selección después de ustedes?
2: Sí, se evalúan diferentes criterios en relación al tiempo, por ejemplo, del desarrollo del negocio, al real interés que tengan. Sobre todo también nos interesa que quienes se inscriban tengan la capacidad y el compromiso de asistir a esas 7 sesiones. Por lo tanto, también no importa, y ahí vamos a estar informando de quiénes sean los seleccionados.
3: Esta es como una primera etapa, después hay otro tipo de comerciantes de ese rubro que puedan participar en una jornada similar a la que ustedes están describiendo.
2: Van a ser estas 7 sesiones en principio, luego nosotros debemos evaluar cómo resulta también la convocatoria, cómo son los resultados y la retroalimentación que tenga esta academia. Si es que todo esto es positivo, obviamente nos vamos a plantear el desafío de poder hacerlo en continuidad con este o nuevamente para los quienes se hayan quedado fuera de la convocatoria.
4: En este sentido, las 7 sesiones, ¿qué van a incorporar para darle a conocer a los asistentes?
2: Voy con las temáticas nuevamente. Marketing turístico, formalización y fortalecimiento empresarial, identidad local y relato territorial, turismo sostenible, financiamiento y oportunidades de desarrollo, e innovación y articulación del turismo local.
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7: Son las 7 de la mañana, 16 minutos.
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1: 4 personas detenidas fue el resultado de una nueva ronda impacto, esta vez realizada en la comuna de Yayay. Para tener los detalles, tomamos contacto con el delegado presidencial provincial de San Felipe, Sebastián Caldera. Delegado, gracias por recibir el llamado de la radio.
9: Muchas gracias por la invitación.
1: Un gusto saludarlo, delegado. Bueno, cuéntenos de esta nueva ronda impacto que tuvo buenos resultados, 3 detenidos por orden vigente, 1 por orden de arresto por pensión de alimentos, se realizaron varios controles de identidad, en fin, cuéntenos de qué se trató.
9: Así es una intervención bastante bien evaluada por la ciudadanía y por supuesto por los propios policías, digamos, por ende, siempre es bien mirada, digamos, por la comunidad, bien evaluada. Como bien dice usted, hubieron 4 detenciones, 22 infracciones, 30 controles vehiculares y 40 controles de identidad. Lo estamos tratando de llevar a cabo con más frecuencia en todas las comunas de la provincia y siempre arroja resultados. Hicimos una en Santa María, que es una comuna un tanto más tranquila con respecto a Yayay, por supuesto con menos habitantes, pero lo vamos a ir haciendo con más frecuencia en lugares estratégicos. Y no vamos a parar en esto.
1: Claro, esto es muy bien recibido por la comunidad, delegado, porque entrega una sensación de seguridad mucho mayor, sobre todo considerando que Yayay es la tercera comuna con más habitantes de todo el Valle de la Aconcagua.
9: Así como usted lo dice, después de San Felipe, en la provincia tenemos Yayay, con 30.000 habitantes o redondeando. Por ende, es de gran voluntad, digamos, el poder aumentar la frecuencia ya de la ronda de impacto. corresponda formalizar también. Hay denuncias que ya la está recogiendo la institución de Carabineros de Chile, destacar la voluntad de Carabineros de Chile, la disposición del coronel Mansur Abutón, el capitán que pudo liderar allá en Yayay, y como le digo, la seguridad prioritaria, la disposición del Departamento de Seguridad del municipio también, destacarlo. Tienen bastante preocupación con lo que ellos respecta, y por supuesto la interacción con Carabineros es fundamental, y la coordinación que podemos hacer desde la delegación a disposición de estos estamos.
1: En ese sentido, delegado, me imagino que tienen que trasladar efectivos policiales desde San Felipe para reforzar este tipo de operativos que se realizan en otras comunas distintas a San Felipe, ¿no?
9: Así es. No estoy seguro, pero al menos en el de Santa María pudo participar el Escuadrón Centauro, me imagino que ya hay también. Es un escuadrón bastante especializado, eso es lo que han arrojado resultados en el último en los últimos hechos policiales, que son de conocimiento público. Por ende se despliega un contingente bastante amplio a hacer estos controles que ya los mencioné, el número que hubo y que arrojaron 4 detenidos por los delitos que usted mencionó. Uh-huh. Por ende el contingente aumenta en la comuna, no lo puedo decir porque son rondas de impacto, pero claro, tenemos un programa bastante extenso, digamos, de lo que se va a hacer aquí en la provincia.
1: Uh-huh. Estamos conversando con el delegado presidencial provincial de San Felipe, Sebastián Caldera. Delegado, también usted participó en una reunión también en Yayay, junto a funcionarios, para revisar la inquietud que tienen los vecinos respecto al peaje Las Vegas, la implementación del nuevo sistema Free Flow, y la preocupación de quienes viven ahí precisamente en este sector de la comuna de Yayay. Cuéntenos cómo le fue con la gente de la Seremia de Obras Públicas, los vecinos, en esta reunión.
9: Sí, fue partícipe de la delegación, tengo que ser bien sincero en ello, digamos, concurrió un equipo técnico de acá de la delegación a la presentación que iba a ser, por un lado, la autopista Nueva Aconcagua, representantes de la concesionaria, gente del Seremi de Obras Públicas, muchos vecinos de Las Vegas, lo quiero destacar así, por el tema que usted dice, por el tema de los pórticos, de los peajes. Yo creo que la presentación, digamos, que hacen los vecinos son bastante claras, bastante recogibles, y que uno, al menos la delegación, muestra bastante empatía. O sea, hay un cobro que son 100 pesos, pero cuando regresan le cobran el peaje completo. Entonces, yo creo que son cosas que, teniendo la voluntad, se pueden mejorar con respecto a la concesionaria o cómo se habiliten ahí los movimientos que ven ahí, sobre todo los vecinos que viven en el sector de Las Vegas. Uh-huh. Hablemos de que son nuevos pórticos, de que el retorno también cambia. Hay un retorno que ellos reclaman en donde efectivamente se está utilizando por la gente que está trabajando en la construcción de esto, pero no lo pueden ocupar los vecinos. Por ende, yo creo que hay cosas que mejorar. Espero que el Seremi lo haya recogido así. También vinieron representantes, pero por parte de la delegación, es la mayor voluntad que tenemos es con que los vecinos estén conformes con lo que ahí se va a realizar. Son habitantes ahí del lugar. Por ende, yo creo que el tema de tarifas debe ser favorable a ellos, o cómo se pueda manejar de la mejor forma, sobre todo cuando son residentes y no son usuarios de la autopista propiamente tal. Uh-huh. Completa, digamos.
1: Uh-huh. Sí, delegado, este problema se arrastra desde hace muchos años y los vecinos siempre han denunciado que se sienten aislados en el mismo sector donde ellos viven. ¿Existe entonces voluntad para buscarle una solución definitiva a los vecinos que viven en el sector de Las Vegas?
9: Sí, por supuesto, la voluntad siempre está. Como te digo, los requerimientos, la queja o lo que ahí ellos plantearon o presentaron son recogidos por la delegación. Yo creo que vamos a hacer una mesa de trabajo, tanto Seremi de Obras Públicas, la misma autopista, y por supuesto presente la delegación, el municipio también tiene que decir mucho ahí en Yayay. Son ellos los encargados de administrar los pases, la primera autoridad. Por ende, yo creo que al menos por parte nuestra existe la voluntad, y yo lo pude comprobar de que los vecinos, sus requerimientos o sus quejas son totalmente lógicas.
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7: Son las 7 de la mañana, 23 minutos.
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1: La Municipalidad de San Felipe, a través de la Dirección de Protección y Medio Ambiente, realizó un llamado a las vecinas y vecinos a disponer de manera responsable las ramas y residuos generados durante la temporada de poda. Desde la unidad explicaron que en distintos sectores de la comuna se han comenzado a formar microbasurales producto de las ramas y restos de arbustos dejados en plena vía pública, situación que afecta al entorno y la limpieza de los barrios. Por ello, se recordó que este tipo de desechos deben ser depositados en las bateas, las cuales pueden ser solicitadas al municipio a través de las juntas de vecinos, permitiendo así una correcta disposición de los residuos vegetales. Quien se refirió a este tema fue la directora de la DITMA, Silvana Vera.
12: Estamos en temporada de poda, mayo, junio, julio, agosto, son los meses en que corresponde la poda y es responsabilidad de cada vecino y vecina poder hacer la poda correspondiente en el árbol de su casa. Sin embargo, invitamos a evitar botarlo en espacios públicos, en canales, para así poder evitar obstrucciones y microbasurales en nuestra comuna. Desde la municipalidad invitamos también a los vecinos que quieran hacer la poda a solicitar su batea a través de la junta de vecinos.
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7: Son las 7 de la mañana, 25 minutos.
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25: Son las 7:34 a.m.
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1: Continuamos revisando las principales informaciones ocurridas en el Valle de Aconcagua. El concejal Covarrubias cuestionó decisión municipal de enviar vehículos que saquen de circulación hasta la comuna de la Calera. Para tener los detalles, tomamos contacto con el edil Ricardo Covarrubias. Concejal, gracias por recibir el llamado.
28: Un gran abrazo para usted y a todos los amigos que están ahí en Radio Aconcagua y desde luego a quienes nos están escuchando en esta edición.
1: Muy amable, concejal. Bueno, usted lo planteó en la última sesión de Consejo Municipal y señala cosas bastante interesantes. Esto ha generado además un revuelo entre la comunidad, sobre todo se ha visto en redes sociales, de esta decisión que se toma de trasladar los vehículos hasta la ciudad de La Calera, lo que obviamente va a generar un costo mayor que si estuvieran en los corrales de acá, de la misma comuna de San Felipe. Usted plantea que ustedes como concejales nunca fueron consultados ni avisados de esta medida.
28: Sí, en efecto, este martes hice una presentación en relación a la decisión adoptada por la Municipalidad de San Felipe, la que firmó ese convenio temporal con su similar de la ciudad de La Calera, que va a permitir trasladar los vehículos infraccionados que debieran ser guardados en los actuales corrales municipales. Y ahí manifesté mi desacuerdo, porque todos estos costos afectarán a contribuyentes del vehículo retenido, ya que el traslado y depósito será cobrado por la concesionaria calerana.
1: Claro, evidentemente, y el traslado de la grúa y todo aquello, y eso significa un mayor costo para las personas que queden con sus vehículos retenidos.
28: Aparte que desconozco las razones de la decisión de llevar los vehículos infraccionados a la ciudad de La Calera, siendo que mucho más adecuado localizar un punto en San Felipe, sea este de carácter municipal o simplemente en un espacio perteneciente al Ministerio de Bienes Nacionales. La idea es justamente saber también cuál es por qué se toma esa decisión. Creo de una u otra manera que es necesario conocer ya Yo entregué bastantes oficios de un tiempo a esta parte, me acordé ayer de uno de ellos, donde justamente corrobora el informe de respuesta que entrega el director de tránsito de que el depósito municipal no cuenta con una persona que esté a cargo de él para verificar, ¿no es cierto?, en número, también en pieza, en todas las cosas que ahí se van a dejar en ese depósito. Entonces, realmente ahí ha habido una falencia y creo que de una otra manera hoy día los sanfelipeños no pueden pagar esos costos. Muy por el contrario, hay que facilitarle, así como nosotros le exigimos a la comunidad, ¿no es cierto?, con el mejoramiento, que cuiden en los mejoramientos de espacio y todas esas cosas, nosotros también tenemos que hacer lo propio, ¿ya?, y dar las facilidades del caso, en este sentido, si es que realmente retiene su vehículo, que no se lo vayan a ir a dejar a la calera, porque realmente el costo va a ser mucho más elevado al que realmente aparece en la ordenanza municipal que está ya ratificada por muchos años en esta ciudad.
1: Me imagino, concejal, que esto usted lo presentó hace poco, que no ha tenido una respuesta formal, pero en las conversaciones que usted ha tenido con la autoridad y con el equipo directivo del municipio, de la alcaldesa Castillo, ¿qué le dicen? ¿Realmente la justificación para tener cerrados los corrales municipales es la falta de un funcionario?
28: Exacto, eso es un informe de respuesta que se me entregó a través del director de tránsito, uh-huh, quien ahí hace confirma, ¿no es cierto?, y corrobora mi observación de que realmente está desatendido el depósito municipal, razón por la cual mediante los distintos registros, entre los cuales me figura el número, aquí está, del 4766, uh-huh, en donde me ratifica de que realmente yo estoy en la razón.
1: Uh-huh. Ahora, ¿cuándo van a disponer de un funcionario en los corrales? Este problema se viene arrastrando desde hace bastante tiempo. Sabemos los problemas que ocurrieron precisamente en los corrales municipales de San Felipe, donde incluso el presidente de la Asociación de Funcionarios terminó condenado por lo que ocurría en este lugar, pero eso no es justificación para que esté sin funcionar, ¿no?
28: Exacto, o sea, uno debe tener la respuesta inmediata para salir adelante con una propuesta clara para la comunidad, porque es la única forma de que la comunidad sepa dónde van a parar sus vehículos que son requisados, ya sea por diferentes infracciones. Uh-huh. Realmente el tema ahí del depósito municipal, o más conocido como los corrales, ha sido bastante accidentado durante, podríamos decir, a los últimos 10 años. Uh-huh. Y eso realmente ha ido afectando, desde luego, con la situación de que hay una persona que fue procesada y otra persona que estaba siendo investigada y que tuvo, escucha, un final súper lamentable.
1: Dramático.
28: Entonces, al final, claro, de cuentas, estamos en una situación bastante complicada, pero creo que el municipio, a través de sus administraciones que han estado ahí al frente, debieron haber resuelto ya con tiempo y agilidad, ya. Yo creo que hay que trabajar en el tema. Uno, cuando se hace cargo de los espacios municipales o de alguna empresa, yo trabajé muchos años en empresas privadas, uh-huh, entonces no tenía que esperar que me dieran la orden desde la superioridad para manejar los distintos temas, para resolverlo y tener realmente totalmente agilizada el funcionamiento. Y esto es lo que hoy día ha carecido en la municipalidad, más aún en un espacio que es tan sensible, donde se van a dejar vehículos que son de particulares.
1: Claro. Concejal, ¿usted ve que hay voluntad de solucionar el tema o simplemente hay desidia y esto va a seguir durante el tiempo cerrado sin poder ser utilizado este espacio que es tan necesario y producto de lo mismo están derivando los autos a la calera?
28: Yo espero que no sea desidia, que realmente se busque la solución inmediata. Me gustaría que me contaran, lo cual voy a ingresar un oficio, para qué van a hacer con el espacio de los actuales corrales, porque hay que saber, a lo mejor lo tienen destinado para otra cosa, o posiblemente, yo ni sé si realmente la municipalidad es propietaria de ese espacio, pero en el fondo yo creo que hay que buscar una solución, primero, para que la municipalidad transparente esa funcionalidad, y segundo, para brindarle la atención que se requiere ante la comunidad.
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9: Son las 7:43 a.m.
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1: Los delegados presidenciales provinciales de los Andes y San Felipe hicieron un llamado a la comunidad a activar el ticket de gas de 27,000 pesos que está entregando el gobierno. Sebastián Caldera, el delegado de San Felipe, destacó que el trámite se puede realizar en el Banco Estado, en un Serviestado e incluso a través de una caja vecina. Escuchemos lo que dijo.
10: Primero indicar que es un beneficio en el cual se puede ingresar a través de www.cupondegas.gov.cl. Este beneficio es para los que cuenten con la ficha de protección social, el 80%, de manera directa, también se puede hacer a través de la caja vecina. Esto dura hasta el 30 de septiembre, se pueden hacer las postulaciones. Con ello se van a ver beneficiados alrededor de 75 mil hogares aquí en la provincia de San Felipe, de sus 6 comunas, y por ende llamo a las personas a hacer este ingreso, a ficharse, digamos, dentro de la página o bien de la caja vecina o de Banco Estado, Serviestado y todo lo que se puede hacer, digamos, al respecto, para que puedan contar con este beneficio.
12: A tener paciencia entonces, delegado, porque por ejemplo el día de ayer la página estuvo caída durante muchísimo tiempo, entonces la gente un poco dice, no voy a poder hacer.
10: Exacto, como le digo, dura hasta el 30 de septiembre, entonces hay que tener un poco de paciencia, lo más probable es que esté colapsada. Lo mismo ocurre con el subsidio, por ejemplo, para el transporte, que debe ser menos la demanda, pero también colapsan. Entonces este tipo de herramientas, si bien son cómodas, son buenas, hay que tener un poco de paciencia. Recordar también que es a través de la clave única. Con la clave única tiene que ingresar a la página que ya dije, que es cupondegas.gov.cl.
13: ¿Es un cupón por familia, por jefe o jefa de hogar? ¿Es uno además hasta el 30?
10: Así es, uno, el que postula es el jefe o la jefa de hogar, por ende es un cupón por familia.
12: ¿Una vez?
10: Bueno, el detalle por comuna es el siguiente: la provincia de San Felipe, 34,754 hogares; Catemu, 7,105. Y ahí hay 14,064, Panquehue 3,587, Putaendo 8,591 y Santa María 6,878. Ese es el detalle por comuna de hogares beneficiados.
1: Por su parte, el delegado de los Andes, Ricardo Figueroa, detalló quienes pueden postular e invitó a hacer uso de este beneficio que entrega el gobierno en medio de la crisis de combustibles.
14: En el plan Chile Sale Adelante, el presidente Kast ha resuelto entregar un tremendo beneficio para cerca de 8 millones de personas en Chile, y en este caso en particular para la provincia de los Andes, son cerca de 43 mil familias que pueden recibir este cupón que va a permitir comprar gas licuado y paliar el alza de los combustibles que hemos tenido en este último tiempo para poder ayudar a pasar el invierno. Este es un beneficio que se entrega por una sola vez, que usted lo activa con su cuenta clave única en la página cupondegas.gov.cl, de tal manera que en forma inmediata le va a decir si cumple con los requisitos. ¿Cuáles son los requisitos? Tiene 3 requisitos. Ser mayor de 18 años de edad, ser jefe o jefa de hogar, tener el registro social de hogares al 80% con la última inscripción al 16 de abril del 2026. Con esos requisitos usted ya forma parte de este beneficio cupón de gas que va a aliviar su economía para este invierno. ¿Cómo desarrollar la compra? Bueno, usted al momento de activar Este cupón en la página cupondegas.cl, le va a llegar un correo del Ministerio del Interior donde le dice que está activado el beneficio, y después a través de su cuenta RUT, usted en la página, en la aplicación de Banco Estado o en RUT Pay, va a poder tener este cupón digital. Cosa que cuando usted vaya a las distribuidoras de gas, lo muestre y permita poder hacer esta compra importante de gas licuado y le ayude para las bajas temperaturas que vamos a tener en nuestra provincia prontamente.
8: Delegado, si viene el cupón de 27.000 pesos, si queda un delta, ¿puede ser ocupado en otras compras, en otro tercero o solamente en gas?
14: Sí, efectivamente, el delta, la diferencia que le quede, si es que el valor fue menor a los 27.000 pesos, usted puede ocupar esa diferencia, complementarlo con un aporte, y vos obviamente puede adquirir con esa diferencia otro balón de gas.
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16: Son las 7:48 a.m.
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1: El consejero regional Rodolfo Silva se refirió a los cuestionamientos al Servicio de Salud Aconcagua. La autoridad provincial señaló que si bien el rendimiento en los hospitales ha bajado, hace falta mejor uso de los pabellones y más personal. Puso varios ejemplos, como el retraso en la licitación para dotar a la zona de un mamógrafo móvil. Tampoco se guardó una crítica al gobierno actual, sobre todo respecto a seguridad. Escuchemos lo que señaló en entrevista con Eugenio Cornejo Correa.
17: Lo que me ha tocado a mí trabajar con el Servicio de Salud Aconcagua, encuentro que puede ser como más rápido, más ágil el trabajo de ellos. ¿En qué te doy la explicación? Cuando hicimos el proyecto famoso que me jacté bastante, digamos, del mamógrafo móvil para 10 comunas del Valle, eso fue prácticamente en noviembre del año pasado. Llevamos 7 meses casi, y todavía está a la espera la base de licitación. Entonces, eso encuentro muy lento. Yo pienso que cuando uno ya sabe que un proyecto viene, debe tener armada la base de licitación para mandarla a Contraloría y ver si tiene alguna objeción Contraloría para licitar rápidamente. Yo pienso que debe haber una sanción, no solo estoy hablando del Servicio de Salud, sino que incluso los municipios, cuando no ejecutan, porque después suben los montos. Entonces, lo que tú aportaste, que puede ser 1.000 millones, después de 7, 8, 10 meses, ya son 1.200 millones, y van a pedir de nuevo lucas al gobierno regional porque no les alcanza. Entonces, es un cuento sin fin, ¿cachai? Entonces, mientras no haya una agilidad, tenemos también el tema que fue muy lento en sacar las objeciones para lo que es el equipamiento del ENEO. Si vamos atrás, ¿cuántas veces se cayó la licitación de Curimón? Se cayó también este tema de la licitación, los problemas que tuvo el servicio con la sala de quimioterapia, ¿no es cierto? Donde claro, ahora salen las noticias, todo el mundo lo viendo, que en septiembre viene la cosa, pero hay que ver por qué se cayó el tema y no fue ejecutada la obra prácticamente a fines del año pasado. Entonces, encuentro que hay de repente un poco de lentitud en la ejecución de los proyectos. Esa es mi opinión, humilde opinión. Lo otro, Luis Pardo hace como una sumatoria de cosas que es complejo determinar eso de por qué se le pagan mucho a médicos en lista de espera, que el rendimiento es bajo, pero eso lamentablemente es una cosa que sucede en todo Chile, ¿no es cierto? El rendimiento de los hospitales en los últimos 10 años ha bajado un 31%. El 53% del horario de pabellones solamente se ocupa, y un 47% en horario AVI, que los pabellones en todo el país no se ocupan. Entonces, en Chile nos faltan más hospitales, falta más eficacia en el uso de los pabellones. Más contratación, obviamente, de médicos, de personal, para que haya un rendimiento mayor.
15: Y con los recortes que hacer el gobierno, ¿esto puede funcionar o no?
17: Yo pienso que aquí la izquierda ha hecho un festín con esto. Yo pienso que bajar prácticamente, yo te diría un 1,2% de todo lo que se le aporta en salud en estos recortes, no es algo tan catastrófico y que vaya a cambiar mucho la aguja, ¿eh? Pienso que hay que ser honesto. Aquí el 71% de los recursos en salud se los lleva los sueldos de los funcionarios, y es cosa de ver la opinión pública, el rendimiento de los funcionarios muchas veces, no diré que todo, pero muchas veces no es el que uno realmente como paciente requiere, necesita y evalúa. Yo pienso que ahí y por eso los rendimientos de los pabellones en horario AVI es más lento que cuando hay atención privada, y esto uno lo puede comparar en estos hospitales en que, como no hay clínicas, todo se hace lo privado y lo público en un solo hospital. Uno ve el rendimiento del personal médico, involucro a todos después de las 5 de la tarde, es bastante ágil y rápido, ¿no es cierto? Se operan cataratas, qué sé yo, 15, 12 cataratas en una tarde, y no es el mismo rendimiento en la mañana, donde está el cafecito, el descanso, el paciente que no tiene el examen al día, que se devuelve, etcétera, etcétera. Entonces, aquí hay un rendimiento de, vuelvo a insistir, de eficacia de los hospitales, que eso está medido por la Universidad Andrés Bello, está el trabajo publicado ya hace 2 años atrás, donde el rendimiento de los hospitales, como te vuelvo a informar, a pesar de que en los mismos 10 años ha habido un aumento a los aportes en salud de un 64%, el rendimiento de los hospitales ha bajado en un 31%. Ahí hay, algo está pasando.
15: Ahora, pero
17: y es que, un poco que, lo que mete Pardo en las preguntas.
15: El tema, de las sociedades médicas, en el fondo compensa, son como para ir a ver, desatuchando el sistema, ¿no? Y esto, la contratación, por ejemplo, en las horas cardiológicas y en las horas ¿cuánto se llama? de oculista. Esas son las situaciones más rápidas. Entonces, el sistema es más eficiente porque funciona como un equipo, ¿no? Como un equipo, y ese equipo, en el fondo, a ver, perdonando la franqueza del término, todos ganan plata.
17: Así es, sí, o sea, que eso no es malo, si no estoy yo criticando eso, yo estoy criticando o evaluando por qué hay una diferencia en la atención diurna y en la atención fuera del horario funcionario privado, ¿no es cierto? Excelente que trabajen a todo ritmo, digamos, en la parte privada, pero yo esperaría que eso mismo se replicara en el horario hábil, digamos, de 8 a 5 de la tarde.
15: Sí, claro. Y eso no pasa porque en el fondo el otro es un pituto, y no es el pituto solo para el médico, o sea, para que se entienda.
17: Yo pienso que en la mañana no pasa porque aquí hay un peso grande también de los gremios, y hay que decir las cosas honestamente. Aquí si hay una presión, empieza la ley Karina, empiezan los gremios. Tú no puedes decirle a una persona, ya pues, deje de tomar cafecito y venga a operar, o... ¿cuántas veces fue al baño? En una cirugía fue, no sé, 3 veces al baño. Estoy dando ejemplos así un poco burdos, pero la gente no entienda. Pero si yo empiezo a cuestionar, a retar, a dar alguna orden un poco más firme, te aseguro que en muchos de los casos lo más probable es que llegue hasta una acusación de Karim, porque hay prácticamente una sensación de acoso del afectado, digamos. Sí, sí, que mientras estemos funcionando así, y lo hemos escuchado a un periodista amigo tuyo, a lo mejor el señor Mochatti, que un poco habla del mismo tema. Aquí hay una reforma tributaria en el fondo importante que se está generando, pero realmente aquí no hay un cambio de fondo de lo que realmente necesita un país, ¿no es cierto? Disminución de las carreras universitarias, un mayor control, digamos, de los profesores universitarios, un mayor rendimiento, a lo mejor copiar esto que hizo la Católica, disminuir las carreras de medicina de 7 a 6 años. Eso es ahorro, eso es un ahorro del CAE, etcétera. Entonces, mientras no se ejecuten obras y acciones y programas de peso, vamos a seguir un poco en la misma, financiando.
15: Cuesta eficientar.
17: No lo estoy criticando, no, claro, pero financiando un tubo de gas de, no sé, pues 27,000 pesos creo que.
15: Sí.
17: En tantos meses, porque va a ser solo una en una ocasión.
16: Son las 7:57 a.m.
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1: Albergue Municipal de San Felipe inició atención para personas en situación de calle. Primera feria camisetera de San Esteban reunió a cientos de fanáticos del fútbol. Municipalidad llama a vecinos a ser responsables con disposición de ramas en plena época de podas. 4 detenidos en ronda, impacto en Yayay. Concejal Covarrubias cuestionó decisión municipal de enviar vehículos que se saquen de circulación hasta la comuna de La Calera. Consejero regional Rodolfo Silva se refirió a cuestionamientos al servicio de salud Aconcagua. Se termina la revisión de las noticias. Ahora puede continuar su día informado. Hasta la vista.
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1: ¡Está helado, Juan! ¡Está helado! Muy bien abrigado, Jorge Vega. Tengo unas orejitas de oso. Si puede, no salga de la cama, dice la tele. ¡Ah, qué buena! 23 grados esperamos para hoy en el Valle de Aconcagua. Buenos días. Buenos días. Según meteorología, según el puesto que tenemos en la escuela agrícola, menos 0,5 grados. Así déjalo arreglo el chico Rueda. Vamos a mostrarlo para dejarlo en evidencia, man. Voy a traer otra lamparita. Otra. No, claro.
2: Dejó armado el. No, sí, dejó armado listo para. Aquí está. Ahí está el otro.
1: No, ahí tengo el otro.
2: Westinghouse.
1: Sí. Es que esa tiene conexión, el conector así. Porque no tiene pelito. ¿Eh?
2: Oye, cada vez me argentinizo más yo. Definitivamente.
1: Westinghouse.
2: Claro, entonces llevo Westinghouse.
1: Pero ¿Teniste en bicicleta?
2: Sí, y yo fui al negocio y dije, véndame una Crush.
1: ¿Teniste en bicicleta?
2: Sí.
1: ¡Ay, qué lata! Ah, yo salí de la casa y sentí así la bocanada de aire fresco. Oye, le disparan a Iván Aróstica, expresidente del Tribunal Constitucional, en medio de un turbazo en su casa, en la comuna de San Miguel. Según información policial, al menos 8 delincuentes armados irrumpieron en la vivienda mientras el abogado se encontraba junto a su esposa e hijo, desatándose un intercambio de disparos en pleno domicilio. El ex miembro del TC utilizó un arma debidamente inscrita para defenderse y logró frustrar el robo, dando muerte a uno de los asaltantes.
2: Bien, don Iván.
1: Es de los míos.
2: ¿Ah? Sí, bien, don Iván.
1: Tanto Aróstica como su hijo resultaron heridos a bala y debieron recibir atención médica. Además, la BDI confirmó la detención de 7 involucrados, 2 de ellos lesionados tras el enfrentamiento. Oye, el viejo bravo, ¿ah?
2: Bravo. Este fue el caballero que le llevó el puntapié, ¿no? ¿Te acuerdas que en una discusión de un retiro, el último que se hizo...
1: Puede ser, sí.
2: A un señor le llegó...
1: Es como el más conocido.
2: Claro, le llegó una patada que todavía está... Que está como... quedó para la inmortalidad la foto cuando...
1: Nunca más me pega una patada en la raja,
2: dijo. Cuando le llega...
1: Lo puedo agarrar a balazo
2: el fotógrafo justo captó con el momento cuando el zapato está justo en su trasero y el hombre eleva el...
1: Claro. Eleva la raja. El otro... Iván Aróstica, claro. El que fue él o no era... Víctima de turbazo, ¿qué me decís, weón? ¿Ah? Le dispararon,
2: ¿eh? Pues sí. Bueno, se defendió nomás y el hombre sabía utilizar el armamento también. Porque al final de cuentas, yo siempre he ido en esa lógica, en esa dinámica de decir que el que no sabe ocupar un arma o no está dispuesto a ocupar un arma, no debe hacerse un arma de fuego, porque la única posibilidad es que la cuestión termine mal para él o para su familia. O incluso que el pato malo que entra, aprovecha a robar plata, saca alguna cosa material y además se lleva una pistola o un revólver.
1: Además,
2: por
1: claro.
2: Lo demás, le das poder, le das más poder de fuego.
1: Sí.
2: Así que nuestras felicitaciones a Doña.
1: Lo golpearon en una marcha convocada por No Más AFP, fue. Oye, hace 7 años. La memoria.

0: expertise para usar el arma y usarla bien.
1: Grande, don Iván. Es de los nuestros, don Iván. Oye, yo quiero hacer una... Más allá de que me van a decir que le tengo mala y todo lo que quieran, digan lo que quieran. Pero, a ver, ¿tú no podís golpear la mesa como la golpeó el maleducado Ronald Olivares? O sea, no podís, para poner énfasis, pegarle hacia la mesa. Porque una cosa es dar énfasis y otra cosa es ser maleducado. Y creo que hay que tener cierta forma. Bueno, ya definitivamente no tiene ninguna forma este tipo. Pero, más encima, interpelar a una persona, tratarla como... A ver, la autoridad se tiene... A ver, como él quiere que respeten su autoridad, él tiene que respetar también la autoridad del resto. Y, además, es mujer la doctora Castillo. Les guste o no les guste, puede ser buena o mala alcaldesa. Puede ser buena o mala alcaldesa. Para algunos será buena, para otros será mala. ¿Ah? Pero... A la autoridad hay que respetarla. Y además, si es mujer, hay que tener un doble respeto, creo yo. ¿Ah? Y no puede interpelarla. Cuando interpelaste, más encima golpearle la mesa. O sea, yo creo que ahí... Y me falta un poquito de la falta de viveza que tienen los otros concejales. De nuevo, cuando fueron a Valparaíso, no se rajaron ni con unos huevos duros. El único que se rajó fue Juan Carlos Sabaj. O sea, cada uno ahí se sabe la asociación de origen de cada uno. Y no hicieron nada. Ni siquiera le llamaron la atención. Oiga, oye, pero ¿cómo así eso? Se quedaron callados. O sea, no se trata de ir en defensa de una persona de una forma, comillas, lameculo. No, no es la idea. Pero sí tienen que, o sea, hacer respetar las formas, tienen que hacer respetar los protocolos, tienen que hacer respetar las cosas bien hechas. Ahora, el Congreso me da lo mismo porque están allá lejos, pero acá en San Felipe tratemos de funcionar de otra forma. Y este tipo, o sea, ya se perdió toda condición de corrección, ¿ah? O sea, ya lo que pasó el otro día en el Consejo fue el martes, ¿no? El martes.
0: Martes, sí.
1: Ayer fue jueves, sí, el martes. Yo no lo había visto, me lo mandaron. O sea, yo ya no veo el Consejo Municipal porque es una sarta a hablar huevada. ¿Ah? Más allá que le puedo tener mucho cariño a todos, pero es una lata el Consejo Municipal. Pero golpear la mesa no corresponde, para mí.
0: Claro, sí, son de tema de estilo. A mí, yo también vi el video. Yo voy a decir la situación, o sea, cuando vimos el video en la casa no nos causó risa. O sea, ahora es verdad, claro, ahí colocar ya pues respóndeme, ya, ¿qué pasa? Bueno, pero en fin, son los estilos y quizás ahí pudieron haber hablado los otros concejales, a lo mejor le daba la presión normal. Hace una interpelación, muestra un papel y bueno, está ahí. Ya, yo creo que a esta altura yo no voy a
1: fijar. Poco se puede esperar.
0: Yo no voy a fijar sorpresa ni de uno ni de otro lado. O sea, la verdad, o sea, yo no voy a fijar sorpresa ni por allá ni por acá.
1: No, se trata de sorpresa. Pero, claro, se trata de que la forma es correcta. O sea, si tú aquí yo te golpeo la mesa, a ti no te va a gustar. ¿Cierto?
0: Claro.
1: No te va a gustar. O sea, si yo te hago así, oye, ya, pues.
0: Claro, ahí yo me pongo en la situación,
1: no,
0: o sea...
1: No corresponde.
0: Yo me pongo, por ejemplo, en situación de
1: hay
0: de,
1: cosas que no corresponden más allá de los estilos...
0: Claro.
1: De lo tuvo, como sean, esto, lo otro, pero hay cosas que no...
0: De lo malo, claro, también es como todo complejo, o sea, el ambiente, yo imagino cómo debe ser ahí. Yo creo que no debe ser desde el ingreso mismo al consejo, cada vez que se reúnen, debe ser complejo porque... A ver,
1: desagradable.
0: Claro, porque yo colocándome en la posición de estar en un lugar donde todos me quieren echar, o sea, donde todos fueron a presentar un recurso para sacarme de ahí, definitivamente a mí en lo personal me costaría mucho mantener las formas. Te o lo sea, digo
1: yo. No es que te quieran echar.
0: Te lo digo
1: es
0: de
1: que
0: verdad.
1: Te estás echando solo.
0: No, sí, pero yo quiero dejar que abra el tribunal. O sea, yo no voy a.

0: Yo, Jorge Vega, en esta pasada, yo no voy a ser el juez, no voy a ser. Yo simplemente voy a retratar el tema desde la persona. O sea, ¿cómo me sentiría yo en
1: esa situación? Ah, tú, claro.
0: O sea, yo creo que debe ser complejo conservar la forma, estar en un lugar así. O sea, yo me pongo en ese lugar, digo,
1: está es que tú no, en es medio que, a ver, de... Es que tú no hay a ser el tipo porque más encima no tenés las malas costumbres que tiene él.
0: Claro, o sea, pero yo no sé si me puedo equivocar o no. O sea, si a lo mejor yo concejal y de repente voy y me pillan curado, no sé, o salgo arrancando de y cometo el error, tal vez, a lo mejor el error mío yo no cometería, yo no diría me secuestraron o me asaltaron, tal vez diría, no sé, saldría a pedir perdón, pero en esa dinámica tal vez me tratarían de destruir igual, po. O sea, si soy incómodo para el poder, po.
1: Que no se trata de ser incómodo al poder, se trata de ser un pelotudo, se trata de ser una persona que no tiene que estar donde está, no es incómodo para el poder, no, es una persona que tiene que fingió un secuestro.
0: Claro, no, si eso está.
1: No es incómodo para el poder, él es incómodo para la verdad, él es incómodo para la ciudad, no es incómodo para el poder porque no está incomodando a nadie. O sea, todo lo que dice no dice nada. O sea, cuando habla de hacer una auditoría, ¿qué auditoría es? O sea, no, que hagan la auditoría y punto. Pero ¿en qué incomoda? En nada. Sí, es un desatinado. Es una persona que no debiera estar donde está. Y vamos, yo voy a hacer todo lo que esté a mi alcance para que salga de ahí. Y lo voy a sacar de ahí. De la forma que sea. Porque hasta cuando. Más encima es irrespetuoso, weón. O sea, hay que tener cierta forma. Buenos días, buenas tardes, ¿eh? Así como a él le gusta que lo saluden. No voy a golpear la mesa así, po. No, ¿qué te creí? ¿Ah? Roto de mierda. ¿Ah? Eso es. Que se haya la punta del cerro, man. ¿Ah? ¿Hasta cuándo? ¿Sabes qué? Ojalá lo saquen lo antes posible. Que no se demore un año. ¿Ah? No se trata, y esos son los mecanismos democráticos que existen para sacarlo. Sí,
0: están ahí, claro.
1: Democráticos. Aquí nadie va a vulnerar la democracia al sacarlo. Porque además es huevón, es huevonazo. ¿Cómo dice? Gasté la plata del viático en falopa. Huevón. O sea, él se condenó solo. Nadie lo empujó a declarar eso. Entonces, además, es un imbécil. Tiene que salir. No podemos tener un imbécil de concejal en San Felipe. Y creo que más encima es un maleducado y tiene que estar fuera, porque más encima... Le hace daño a todo lo que la forma, en fin. Bueno, está bueno ya. ¿Ah? Ya es un tipo que no tiene vuelta, ¿ah? No tiene vuelta. ¿Ah? Además, no tenemos ninguna certeza que no sea drogadicto. No tenemos ninguna certeza. Ninguna certeza, o sea, que no sea. ¿Por qué no se quiso hacer el examen de pelo?
0: Sí, pero bueno, ya, yo como te digo, yo dije mi posición, no voy a dar una posición políticamente, pero yo voy a, o sea, la gente como yo te planteé el otro día, a esta altura del partido, aquí son los errores también que cometió la actual administración municipal y el consejo municipal de no atacar, y aquí, y
1: las cosas
0: que digo yo,
1: pero una
0: aquí el mismo
1: concejal la postura dijo, la postura, Jorge, que acá se ha tenido desde el primer día, ha sido invariable. Da lo mismo la postura de la gestión municipal. Acá importa lo que hemos dicho nosotros. Hemos dicho desde el primer día que esté tal por cual se tiene que ir. Es una vergüenza para San Felipe. Hola, y más encima ahora golpeando la mesa. ¿Qué te creí, weón? ¿Qué te creí? No, ándate a la punta del cerro. ¿Ah? Lo vamos a mandar a la casa del pecado.
0: A la casa del pecado una noche.
1: Perdón, a propósito. Yo creo que ahí se va a sentir bastante en la casa del pecado. ¿Tú sabes que el dueño de la casa del pecado está enojado?
0: ¿Sí? ¿Y por qué?
1: Porque le pusimos a la casa del pecado. Y no hemos dicho quién es el dueño, ni dónde es.
0: No, pues aquí cualquiera se puede poner el poncho, cualquier persona ciudadana.
1: Entonces,
0: también podría decir,
1: ¿cómo andáis afectado? O sea, ahí demuestra.
0: Se acusan.
1: Lo tontito que es. Porque es tontito. ¿Ah?
0: O sea, ¿cómo se pone en evidencia? O sea, porque de partida nunca se ha dado ni siquiera una señal donde estuvo nada. O sea, ni siquiera se ha dado.
1: Ahora,
0: se ha
1: hablado, que todo el mundo sepa es otra cosa. Ahora, a mí, si queréis me llamáis, pero no me mandéis recado con un hueveta, po. No, no me mandé recado con un goma. Ni siquiera, no alcanza ni siquiera para mi dicho. No me mandé recado, pues mándamelo. Tenés mi teléfono, llámame no. Y lo tiene, Bueno, si es la vida.
0: No se enoje, no tiene que ser enojado.
1: No.
0: Por si nadie, como te digo, cualquier casa podría ser la casa del pecado. Cualquiera.
1: Claro.
0: Si nos ha dicho que, no sé. ¿Para qué?
1: Nos ha dicho.
0: ¿Para qué?
1: Ni tampoco se va a decir.
0: Claro, ¿para qué? ¿Cuánto se llama? Uno quisiera decirlo también, pero no se va a decir, no sé que, pero uno tampoco se anda acusando.
1: Claro, se acusa solo.
0: Claro, ¿para qué se molesta? Yo no tenía que estar molesto, en realidad no.
1: No, me lo mandaron a decir con un...
0: El otro día alguien, yo suponiendo que donde es la casa del pecado, alguien cercano a esa casa, a esa situación, me dijo, sí.
1: ¿A quién? ¿Al propietario?
0: Claro, sí, me dijo, era verdad, me dijo.
1: ¿Y? Aparte no se ha hecho ninguna mentira.
0: Sí,
1: ninguna mentira. Sí. Perdón, Sodoma, Gomorra y la casa del pecado.
0: Se suma ya. Y no miren para atrás que se van a convertir en estatuas de sal. Así que mire para adelante mejor no.
1: No queda otra.
0: Así que si usted, señora, señor, ve a alguien convertido en estatua. Como esa que hace Rambo, de sal, es porque era de la casa del pecado. Participó en algún momento en la casa del pecado.
1: Bueno, así es la vida. La punta del cerro no lo queremos, dice. Ok, ya. No lo quieren ahí en la punta del cerro. Ahora, el tema cuando dicen, y aquí, chuta, lamentablemente a veces se escriben mal las cosas y se pueden entender mal. Acá contamos el otro día que la fiscalía no iba a perseverar en el tema, ¿cierto? ¿Quién no perseverar? Es que no pudo acreditar el secuestro. ¿Ya? Porque mi amigo que está en Reynoso tuvo que escribir una nota explicando la nota anterior de él. ¿Qué significa no perseverar, pues? No perseverar es que no tiene...
0: Perseverar. Insiste. No voy a insistir. No. Listo. Así.
1: O sea, es que no tiene elementos para acreditar que hubo un secuestro. Punto. No es que haya salido libre polvo y paja el concejal, sino que ha acreditado que mintió. Punto. O sea, no pudieron comprobar que fue secuestrado.
0: Y aquí va la situación de que quizás de la fiscalía las cosas deben explicarse, o no sé, alguien explicar, porque en la gente ya también se instaló otra realidad, que era mentira el secuestro. O sea, que nunca fue, que él sí, nunca mintió. O sea, dice,
1: El problema no es la fiscalía, es la nota que se escribió.
0: Entonces, la gente.
1: Cuando se dice no perseverar. ¿No? Aquí lo hablamos, de hecho.
0: De hecho, ayer miraba con mucha atención al propósito del golpe, cómo van cambiando las cosas, cómo cambian las opiniones de la gente. Una persona que fue muy crítica del concejal, y respecto a cuánto se llama al golpe en la mesa, en uno de los comentarios, sale respaldando al concejal ahora. O sea, diciendo, pues claro, o sea, él tiene razón, ya la cuestión, a propósito del no perseverar,
1: no.
0: Que se compró que
1: no perseverar, la verdad, no perseverar, no es que dijo la verdad el concejal, es que mintió.
0: Entonces, como digo,
1: entonces se entendió, algunos entendieron que era verdad. Entonces, el problema es que la nota fue horriblemente mal escrita. Incluso argumentando la nota que se escribió y justamente
0: que el mismo
1: medio tuvo que después explicarla, está horriblemente mal escrita. Es un enredo de nota. Y además dice una cuestión que es falsa. Alude a el número de la causa no es del 2026, es del 2025. ¿Sí o no? La causa es del año pasado.
0: Del año pasado, sí, pues fue.
1: Sí, pues, no es del 2026. Entonces, chucha, de repente sentarse a escribir una nota para un medio, hay que tener cuidado.
0: Hay que ser
1: responsable para escribir.
0: Los alcances que van a tener las notas. Sí. Por ejemplo, el otro día yo me había planteado cerrar una galería del Estadio Municipal No. Y claro, cuando hago la nota, yo digo, me voy a meter en esto. Esto va a traer esas consecuencias, va a seguramente crear polémica, pero tengo que tener los respaldos suficientes precisamente para cuando me salgan la pronta. Y a mí me dice, ¿estás? Yo le digo, dale nomás, está todo chequeado. Incluso coloqué al concejal ahí de Abar para evitármelo.
1: ¿Quién?
0: Cuando se cerró la galería sur del municipal, po.
1: Ah.
0: Sí. Sí, o sea, se cerró, guste o no, fue después la nota del diario. Listo. Se cerró.
1: Sí, po.
0: Sí. Entonces, claro, pero cuando uno va a hacer un tipo de nota, sabiendo que va a ser más, que va a ser filúa, que va a provocar cierta incomodidad, hay que tenerlas claras la cuestión.
1: Sí, claro. Sí, obvio, las consecuencias. Pero también hay que y por eso hay que tener cuidado con lo que se escribe. La nota, o sea, al final terminaron dando a entender el medio que puso el tema de no perseverar. No perseverar es que no comprobó el secuestro.
0: Y en mucha gente quedó esa sensación, no perseverar igual inocente.
1: Claro.
0: Y quedó eso, claro. Quedó. Y te lo digo por lo que el personaje escuchó que,
1: y yo digo,
0: que lo
1: no respalda ahora. No es problema, no es problema de comprensión de lectura, es problema de redacción. Y yo creo que ahí se nos cayó el medio que escribió la cuestión. Escribió pura hueá. Perdón que lo diga. Aunque se enoje. Y después tuvo que poner una nota aclaratoria. A ese nivel. Desmentirse a sí mismo. Esa onda. Desmentirse a sí mismo. Entonces, bueno. Acá, afortunadamente, no nos pasa eso.
2: Quiero declarar mi fanatismo. Es simplemente fútbol, mi
1: pasión. Afortunadamente no nos pasa a nosotros. El no perseverar es que, a ver, no pudieron comprobar que fue secuestrado. O sea, no perseveró la investigación porque ya no tenía cómo llegar a probarlo.
0: Claro, que llega un momento ya en que también hay una situación que tiene que ver con los recursos que se involucran y todo lo demás, los tiempos, el tema logístico, todo. Entonces llega un instante donde la persona a cargo de investigar tiene que decir, bueno, ¿seguimos o no seguimos? Ya,
1: claro.
0: ¿Vale la pena seguir con esto? No vale la es pena, verdad. ya listo. Sí. Se cierra nomás.
1: Pero, claro, entonces lamentablemente se generan, es tan mala la redacción de esa nota que al final se termina diciendo, a ver, considerando inocente a una persona que es todo lo contrario. Entonces, qué bien. Por fin, tanto que confiamos en él. Y yo decía, concha la lora, problemas, aquí hay problemas de comprensión lectora. Y no, po, era problema de reacción. Aquí las cosas se tienen que escribir claritas, que la entiendan hasta los más tontos. Saludos Mirta Manzano, Mario Osorio, Esther Aranda, que están ahí en sintonía en nuestro Facebook.
0: En este día raro que es
1: bendiciones.
0: Como un viernes con sabor a sábado.
1: Es como un día isla.
0: Sí, es raro porque de hecho hay poquito movimiento en las calles, prácticamente nulo.
1: Hicieron
0: movimiento.
1: Todo sándwich.
0: Sí, hay un nulo movimiento, parece un día, es como te digo, viernes con sabor a sábado a esta hora. No sé si más ratito va a empezar a tomar más aire la ciudad, pero está todo así como muy alicaído, muy alicaído.
1: Oye, te quiero contar una cosa mala que me pasó. No desconecté las alarmas ayer.
0: Ah, despertaste temprano.
1: No, 6:30. Ahí.
0: Bueno, pero dentro de todo no es tan malo porque esa sensación de despertarse temprano y saber que no hay que levantarse, o sea, que uno se puede quedar en la cama ahí, no sé, leyendo, viendo tele, cualquier cosa, o simplemente en ocio.
1: Estoy leyendo el libro de Jorge Tocornal.
0: Ah, pues, el caballero, el ejecutivo que fue denunciado por su propio hijo.
1: Sí.
0: En fin. Pero por lo menos aprovechaste de descansar. Yo ayer por lo menos
1: fue al supermercado tarde, eso sí. Tuve que ir porque me faltaban cosas y partí como a las 7:30, 8. Andaba poca gente en la calle y de hecho en el supermercado me pude estacionar sin problema.
0: No había prácticamente.
1: Es que nadie. Yo tenía que ir al Líder porque hay unas cosas que las venden solo en ese Líder. Por ejemplo, mi aftershave. Y la venden solo ahí. Entonces tuve que ir para allá pa el líder grande. Y paso por el centro, mira, bajé, nadie, por acá, por Santo Domingo. O sea, bajé a Los Paltos, Santo Domingo, Salina, nadie. Nada. Pero nadie. A cagarme frío, exactamente. Nadie a nadie. En la plaza, muy iluminada, pero nadie.
0: Nadie, no se veía nadie.
1: Y después, la cuadra que sigue de ahí, de la hostería para allá, oscuro, pero ya. Oscuro, mal. Muy oscuro. A ver, las luminarias que tienen parecen velas. Cuando estábamos en la municipalidad, nosotros empezamos con este tema a mejorar la luminosidad de la ciudad. Antes las lamparitas eran de 70 watts sodio y eran parecían novelas, pero eran unas luces amarillas feas. ¿Ah? No alumbraban nada. Imagínate ahora que tenemos el doble o triple de capacidad y que tampoco alumbran. ¿Ah? Por Salina, mira, desde Santo Domingo para allá, se veía muy oscuro, solo se veía luz en donde está el subway. Pero tú llegás, pero desde la entrada allá, ahí hay como una parte previa a la entrada, y ahí se veía iluminado. Pero la calle todo oscuro. Salinas para allá desde la misma plaza hasta detrás del líder, eso es Molina, todo oscuro. O sea, lamentablemente o buenamente la autoridad por seguridad no andará en la calle en las noches, pero son la oscuridad de las calles o la poca iluminación es brutal. La plaza muy iluminada, más encima parece con unas luces que parecen
0: de feria de... A mí me gusta porque es como una feria de diversiones, me gusta ese ambiente de la plaza con esas luces. Yo la encuentro me parece a mí un buen ejercicio, porque sabes que ese tipo de iluminación como que genera desde la perspectiva de mira de como una cuestión de alegría, o sea, cuando uno va a un parque de diversiones,
1: Colgorio.
0: Ver la plaza así es como que te da esa, te genera esa sensación. A mí me gustan esas luces. Me gusta ese ejercicio que hicieron con esa iluminación.
1: Parece, ¿cuánto se llama? Ornamentación de árbol de Pascua.
0: Sí, claro, sí, es como...
1: Está lleno de...
0: Sí, te las calles, no sé, a mí por lo menos el personal me gusta.
1: No, a ver, pero genera un efecto.
0: Sí.
1: Genera un efecto de mucha iluminación. Sí. Se ve muy iluminado.
0: Y pero me recuerda cuando uno iba así,
1: pero
0: así
1: nada,
0: en el parque,
1: pero,
0: oye, la luz,
1: pero no andaba nadie.
0: No, claro, sino
1: no andaba nadie.
0: El frío,
1: la falta de panorama.
0: O claro. Que okay, digamos, seamos justos también, San Felipe nunca se ha caracterizado por ser una ciudad donde la gente, sí, en las tardes, los días domingos mucha gente, los sábados también, pero en la noche la plaza siempre ha sido un lugar el frío tal vez,
1: sí,
0: o sea, ayer hacía...
1: Lo que sea.
0: Ayer hacía un frío que calaba los huesos.
1: O sea, sí, lo que sea, ¿ah? Bueno, cortaron la rama del árbol ahí en Miraflores, pero no se las llevaron. Ya, ok, pues ya, si lo pueden hacer. ¿Qué queréis, que las cortaron o que se las llevaran también? ¿Ah?
0: Bueno, alguien que se aventura ahí, que va a hacer una motosierra y que tiene leña también.
1: No, está todo a ver.
0: Claro.
1: No, y aparte no es muy...
0: No es muy...
1: No es muy enjundiosa. Bueno. Como guirnalda, exactamente. Dice acá, Concon cambió su luminaria y transformó sus espacios públicos. Bien.
3: Hola muchachos, buenos días. Un gusto saludarlos a los dos.
1: Hola.
3: Oye, si le pueden mandar un saludo a mi papito que ayer cumplió 96 años, el viejo está como tuna.
1: ¿Ya?
3: Timoteo Urbina se llama él.
1: Timoteo, bien. Don Timo. Felicidades, pues, 96 añitos.
0: 96 uh-huh. años.
1: Oye, está paradito.
0: Y cada vez se ve más gente...
1: grande.
0: Grande, así, a esos niveles, con la mente, pero completamente sana, físicamente, sí, bien, ¿no? O sea, es una bendición eso, porque para la misma familia, tener una poder gozar de una persona con tantos años sin tampoco tener que estar en esa preocupación recurrente de los cuidados que son más médicos porque están postrados y cosas. Esa familia debe sentirse bendecido que don Timoteo ahí los esté acompañando.
1: Un abrazo, don Timoteo.
0: Además que es tan rico conversar con los viejitos, cuentan tanta historia. Yo me acuerdo cuando para la época de la pandemia mi abuelita, que tiene la misma edad de don Timoteo, va a cumplir 97 este año, nos contaba y nos decía, a propósito de la pandemia, decía, tan cobarde que son las nuevas generaciones. Cuando en la época mía, decía, cuando yo era niña, cuando era, incluso cuando era mamá, ir a parir ya era un riesgo. Y dijo, y ahora por un virus se ponen tan este virus mata.
4: La Mona, aunque de seda se vista, sigue siendo Mona, con el respeto de la Mona.
1: Es verdad. Mona fea. En Letonia hay una crisis porque las mujeres superan a los hombres en 80.000. No, esto es broma, pero ¿por qué me mandáis estas tonteras? Yo las termino leyendo. ¿Cómo soy tan repensado? Oye, bien la Católica ayer, ¿eh? Debió haber ganado por más goles.
0: Yo vi el partido a ratitos.
1: No, yo lo vi entero. Y me pareció un partido muy bueno, muy bien la Católica. Le faltó más, tenía poca definición como Unión San Felipe, pero buscó por todos lados, por la derecha, por la izquierda, tenía media distancia. Claro. No, buscó. El otro equipo se defendió. Claro. Más encima le echaron a uno y se echó bien atrás. Entonces costaba entrarle. Pero ganó bien 2-0.
0: El domingo hay que aguantar 11 contra 11 porque...
1: allá arriba también.
0: Sí, allá arriba, sí. Pues. Sí, está claro, está la Católica asumió muy bien ese... No hablo bien o mal expulsado a los jugadores, pero la Católica le saca mucho partido cuando está un hombre más en la cancha. O sea, eso pero sí se complica también mucho cuando son 11 contra 11. Vuelvo a decir, se entienda, no han trabajado bien esa parte de saber sacar partido siempre al hombre de más. Yo vi un ratito el partido, me pareció bastante bien la Católica. No, yo la verdad vi más básquetbol que fútbol ayer. Estaba viendo la final del Este entre el partido 2 entre
1: del Cleveland, Este
0: entre Cleveland y New York, 2-0 Nueva York adelante. Buena. Así que claro, o sea, me quedo con eso. Todavía creo que para mí valía más la pena ver el básquetbol que el fútbol.
1: Camilo Flores le paga un sueldo de 3.600.000 al Poniente. ¡Ya! Oye, me dicen que me cuentan la historia desde el otro lado, del lado de doña Camila, gente cercana que hay acá. Me dice, no sé qué quedó la embarrada cuando se supo que Percy Marín tenía 3 hijos fuera del matrimonio durante el tiempo que estuvo casado. Y sus 3 guaguitas, con 3 mamás distintas. ¡Ah! ¡Ese es mi Percy! ¿Y qué? ¿Cuándo fue la elección?
0: Fue en diciembre la elección.
1: En octubre ya está echado de la casa. Eso me contaron. Porque me llegó el divorcio.
0: La demanda de divorcio.
1: Tanto Chile el divorcio. ¿Ah? Sí. Lo tiene Jorge Vega, sí, lo tiene.
0: Es importante el divorcio, pero hacer a Camila Flores tiene que aclarar otras cosas que creo que para la gente son más importantes que su divorcio.
1: ¿Ah?
0: El divorcio llega a ser un tema accesorio, yo creo, de que da más para farándula, para reír en un rato. Lo otro no te da risa.
1: ¿Qué cosa?
0: Lo de las plata y todo lo demás, eso no es chistoso.
1: No, eso se tiene que
0: investigar. Claro, entonces. Porque no. De lo comunicacional sacar el tema,
1: eso es de la justicia,
0: claro, sí.
1: Y es en paralelo, no tiene,
0: en
1: no,
0: paralelo,
1: no
0: cuestión, claro,
1: no es una cuestión para sacar a la otra, no. La demanda de divorcio tiene 47 páginas de nuestra senadora. Qué vergüenza da decir nuestra senadora. Me dicen, de la página 27 en adelante tienen los ahorros. Él dice que poco menos que doña Camila e inventó de él.
0: ¿Ah? Claro.
1: ¿Ah?
0: No, sería primer caso en todo caso que la creación sale mayúscula y mejor que el inventor.
1: Claro, Frankenstein.
0: O más inteligente. ¿Sabes? Sí, pues sí.
1: Dice acá.
0: Y alcanza vida propia. Pues, ¿ah?
1: Bueno, quien suscribe adoptó decisiones concretas que
0: no, implicaron... No, me decir el engendro, la creación. Sí, pues, ¿ah? Que tampoco es malo decir el engendro, pero bueno.
1: Dice... durante el segundo gobierno del presidente Piñera, quien suscribe optó deliberadamente por no asumir cargos dentro del Ejecutivo, con el objeto de evitar eventuales cuestionamientos asociados a la posición política de su cónyuge.
0: ¡Anda!
1: Concentrando su actividad en el ejercicio de su cargo como consejero regional de Valparaíso, cobrando viático. Este es el que cobraba viático.
0: ¿Que vivía en San Esteban? No vivía en San Esteban.
1: No, pues no vivía en San Esteban, pero cobraba viáticos como si viviera en San Esteban. Recordemos que la hermana de Marín estuvo presa. Y es de una cuestión que en la que formaba parte él y la actual senadora. ¿Ah? Dice, entre los años 2017 y 2025, mi carrera política fue quedando progresivamente en segundo plano, en la medida que las decisiones personales y profesionales se orientaron a sostener proyectos familiares y a apoyar el desarrollo político de mi cónyuge, postergando con ello mis propias oportunidades de crecimiento electoral y proyección pública. Pero fue candidato también, le fue mal, perdió.
0: Sí, pues perdió. Tal vez él lo dice cuando él era consejero regional y ella candidata a diputada, no sé, supongo, a lo mejor él ahí se dio su cupo, anda a saber tú, y se lo dio a ella, y tal vez con la idea de fortalecerla, darle un nombre a Camila Flores.
1: Mira.
0: Y ganó, y ahí se fue todo. Ahí
1: esta postergación se intensificó en el último ciclo electoral, cuando en el año 2025 el suscrito renunció a su cargo como consejero regional para postular a diputado, mientras la demandada competía por un escaño en el Senado. Dicha decisión se enmarcó en una estrategia común, o sea, un plan familiar, no un plan político que formara parte de algo, orientada a fortalecer el despliegue territorial de la campaña de la demandada. Sin embargo, dicha renuncia implicó la pérdida inmediata de ingresos asociados al cargo, debiendo el suscrito recurrir a recursos propios para solventar gastos personales y familiares, asumiendo así un costo económico directo derivado de decisiones adoptadas en el contexto del proyecto matrimonial. En consecuencia, el menoscabo económico sufrido no se explica únicamente por el resultado electoral posterior, sino por una secuencia sostenida de decisiones adoptadas durante la vida en común, mediante los cuales el suscrito subordinó su desarrollo laboral y político en beneficio del crecimiento profesional de la demanda. ¡Hueonazo! ¡Listo! ¡Te titulaste de hueón! ¿Ah? Dice que... la diferencia económica existente entre las posiciones de ambos cónyuges durante la vigencia del matrimonio constituye un elemento objetivo, verificable y jurídicamente relevante para efecto de determinar el menoscabo económico cuya compensación se solicita. Durante el último año en que esta parte ejerció como consejero regional, percibió una dieta mensual aproximada de 2.400.000 pesos. Además los viáticos, no puso los viáticos. ¿Ah?
0: Y ella ganaba mucho más. Pero que ahí está el punto.
1: La cual representaba su principal fuente de ingreso y se mantenía dentro de parámetros estables propios de dicho cargo. Por su parte, la demandada en su calidad de diputada de la República percibió una dieta parlamentaria sustancialmente superior, la que no solo superaba ampliamente los ingresos suscritos, sino que además se encontraba acompañada de asignaciones, recursos operacionales y beneficios asociados al ejercicio del cargo, considerando una posición significativamente más ventajosa.
0: Era claramente, viendo hacer las cosas, el tema de la plata era eje de la relación. Entonces uno dice, era más sólido las bases políticas que tenía, que lo juntaba, que las bases familiares. Porque
1: era un negocio en la política.
0: Claro, porque el tema hubiese sido familiar, o sea, incluso daba lo mismo que ella fuera senadora y ganara 50, 60 veces más y él no ganara nada porque la plata no hubiese sido tema. Nada, nunca, ni siquiera nada. Cuando las bases familiares son fuertes, En la casa no se conversa de la plata. Uno no sabe cuánto gana el otro, no tiene idea, pues nada.
1: Y nadie sabe quién gana. O sea, claro. Y si uno gana más que el otro.
0: No se cuestiona absolutamente nada. Claro. O sea, listo. Alguien llega con una cosa a la casa, ni siquiera pregunta y cómo, por qué compraste eso y cuánto. Nada, pues listo, se hace nomás. Po. Aquí claramente hablamos de estos matrimonios que a lo mejor en su momento hubo algo de. Quizás hubo cariño, pero lamentablemente después traspasó. El tema familiar se traspasó a lo político, a lo material, y de ahí ya esa cuestión terminó por eclipsar lo familiar y ya era una cuestión que la política estaba por sobre lo familiar.
1: Hay un cálculo y empieza a calcular la plata de menos que ganó. Esto sí, es de una ordinariedad. Esto es de una picantería. ¿Ah?
0: Claro, pero si ella también le hacía ver esa cuestión, es que él tiene que sacarlo también, pues. No. Sí, pues sí, aquí estamos hablando también de eso, o sea, viendo tratar de colocarse en las dos posiciones. Pues. Porque a ti te están tirando el frente todo el tiempo, es decir, ganáis menos que yo, yo tengo más poder que tú, o sea, y todo eso traspasa, es evidente que se rompe todo. Pues. Si nadie en la familia, digamos las cuestiones así, todos sabemos lo que tiene una familia feliz, nadie sacando la pata a nadie encima.
1: Ahora, él dice que él se postergó, que tuvo que cuidar a la hija. Está bien, pues si tenés una hija en común tenés que hacerlo.
0: Claro, por eso ahí va el punto familiar, pues te das cuenta, ¿no? No debería ser tema, pues, no. La plata, pero una cosa fue cristando la otra y después quedó en esto, en una separación. Y las separaciones, como todas las separaciones, la mayoría de las veces terminan siendo violentas, no de los golpes, en algunos casos sí, pero violentas desde la narrativa, desde los hechos, desde empezar a sacar en cara cuestiones y todo lo demás. Cosa a algunos se les acusa hasta de homosexuales. Pues.
1: ¡Ah!
0: Sí, pues.
1: ¡Ah! ¡Homosexuales!
0: No, hay que seguir con nada más. Listo, lo pillé con un amigo, que tiene por el tiempo. Ustedes que por más siempre son mentiras, pero se tienden a acusar así. Pues. ¿Ah? Aparece en la parte violenta, en una narrativa más violenta.
1: Bueno, se acabó, ya no habrá luna de miel, se acabó el matrimonio. ¿Ah? Y habla de los bienes, ¿ah? Dice una casa en San Esteban. ¡Ya! No,
0: ¿quién se queda con la casa del campo? No. ¿Ah? ¿Quién se queda con la casa del campo?
1: Dice. Durante la vigencia del matrimonio se adquirieron y consolidaron bienes de relevancia económica y deben ser considerados como antecedente objetivo para determinar la situación patrimonial de las partes y el menoscabo económico sufrido por el suscrito al término de la vida en común. Entre dichos bienes se encuentra un inmueble ubicado en la comuna de Limache, sector Cajón del Lebu, adquirido durante el año 2020, así como un vehículo marca Ford modelo Edge. Un Edge. Año 2018 utilizaron contexto de la familia y de la actividad propia del grupo familiar. ¿Ah?

0: No, esto es vergonzoso.
1: O sea, aquí uno puede suponer que no va a haber reconciliación.
0: Dice que por renunciar a ser consejero regional, ahora le está echando la culpa a ella que renunció a ser consejero regional. Generó una pérdida continua de ingresos durante un periodo estimado entre 12 y 18 meses, lo que se traduce en una afectación económica entre 28 millones 800. Bueno, ¿y los viáticos no los cobraste en ese tiempo, cabrón? ¿Ah?
1: A lo mejor ahí en esa dinámica familiar ella le decía, oye, yo voy a ser senadora. Porque siempre se supo que Camila Flores tenía muchas posibilidades de ser senadora. O sea,
0: sí,
1: tenía, siempre se dio mucha. Como que siempre tenía que estaba en un partido muy bien y que tenía muchas opciones de serlo. Y a lo mejor ella.
0: Pero Percy no tenía ni una posibilidad de ser.
1: Entonces, mejor
0: estaba así de claro.
1: Entonces a lo mejor ella le decía, oye, Percy, suponiendo, vamos a ver, oye, Percy, ¿sabes qué? Se va a ver feo que una senadora esté casada con un
0: cobre. No te voy a llamar Percy.
1: No, es feo. Yo creo que mínimo tenés que ser diputado. Tenés que, o sea, el mal que yo, senador, y tú, pues, consejero regional, no.
0: ¿Cómo tan rasca?
1: No. ¿Cuál es la cuestión? Viéndolo así, político, tiene razón. Entonces le dijo, y bueno, ¿y qué hago? Tienes que renunciar a ser cobre nomás y tienes que postularte diputado. Para estar más o menos políticamente hablando, estar más o menos calibrado. Retírate de la política.
0: La renuncia al cargo consejero regional implicó la pérdida de ingresos por un monto aproximado de 40 millones de pesos. Componente patrimonial. Se estima provisoriamente 80 millones el valor asociado a bienes, aportes, gastos familiares, menor capacidad de acumulación patrimonial. Son muy ordinarios, weón. O sea, cuando la política es un proyecto familiar y no es un proyecto político, esto es de una ordinariedad sin límite. Esta gente es la que busca lucrar con la política y que no le interesa a la gente, le interesa ganar plata y tener posición política porque no saben trabajar en otra cosa, no les da la cabeza para trabajar en cosas privadas, tienen que pulpearle al Estado como ellos, otros matrimonios que hay acá también, y otros más, y otros más, y otros más. Está lleno hueones pencas que solamente son capaces de trabajar en el Estado. Mira, por 301 millones de pesos pide como compensación, porque además dice que perdió continuidad económica por renuncia al cargo de consejero regional. O sea, él renunció porque ya le pidió.
1: O sea, no deberían reclamar el punto, o sea, porque yo creo que esa compensación estuvo, yo creo que debe haber estado en la mesa, pero una cuestión es para que le hizo caso. Para que le hizo caso, o sea, a lo mejor él debe haberle dicho, no, sabes que voy a seguir de core y después voy a, como ya va a llegar un gobierno que estaba claro que iba a ser de derecha. No sé, pues, hay que tirar los contactos y no sé, pues ser delegado regional. Es por esa exigencia. Pues. O sea, al final, una senadora, ellas son de tonelaje. Camila Flores tiene un tonelaje político distinto, más pesado lo que es la política regional. Entonces, perfectamente le puede haber dicho: oye, José Antonio, ¿sabes que mi marido quiere ser consejero regional? ¿Tú le darías esa pequita o no? Sí, pues Camila, ¿cuál es el problema? Yo se la doy.
0: Claro.
1: ¿Quién es tu marido, oye?
0: Claro.
1: Porque la cuestión debe haber sido así. ¿Cómo?
0: Se llama Percy.
1: Claro. Ah, sí, porque yo te conozco Percy. A ti, o sea, pero ¿quién es tu marido?
0: Percy. Percy, Marín.
1: Claro, sí. Para él debe ser incómodo.
0: Es que la hermana de Percy estuvo presa, eso sí, por 2 años. Ajá. ¿Por qué? Por buena persona.
1: Sí. La política
0: de Percy. Ya no.
1: Porque
0: ahora,
1: llegar a cualquier lado, incluso por ejemplo, mira, te hablo en estas cuestiones, una reunión con el expresidente Boric, por ejemplo. Hola, Camila, ¿cómo está usted? Bien, pues, presidente, usted, vengo con mi marido. ¿Quién es su marido? Ah, mire, usted es el marido de la Camila.
0: Hola.
1: O sea, no lo conocía.
0: No, en política sí lo conoce. Entonces, en política sí lo conoce.
1: Sí,
0: mucho. Mucho. Era el primero que ella. Pero el Julio Lillo, que es el denunciante de todo esto, dicen que tiene una relación muy cercana con Percy.
1: ¿Julio el abogado?
0: No, Julio Lillo el que era jefe de gabinete de la Camila Flores, que hizo la denuncia de la cuota Flores.
1: Ya, tiene cercano a Percy.
0: Muy cercano.
1: Muy cercano a persona.
0: Muy cercano. Muy cercano.
1: ¿Es más son Percy Marino o no? También, ¿no?
0: No. No. No. Pero según cercano a la diputada Flores, a la senadora Flores, este gallo tuvo 3 hijos durante el matrimonio, por fuera. ¿Ah? Entonces doña Camila se aburrió que la gorrearan. Dicen que se juntaba a tomar café ahí con Julio Excelsior. ¿Ah? Con Cornelio también Excelsior. ¿Ah? Y con otros más. Ahí en Prat. ¿Ah? Y doña Camila iba también. ¿Ah? Si no fue aquel que ella se primero no fue al revés. ¿Ah?
1: O sea, ella a ver, digamos lo que usted, vamos a la farándula más dura ya. Ella no fue la infiel, por decirlo así.
0: No, po. No. Él fue.
1: Lo de ella podría ser decirse que fue un desquite.
0: No, ya estaba separada. ¿Mm? Ya estaba separada. Le dijo, según me cuenta una asesor Pirincho.
1: Entendiendo que dentro, cuando los matrimonios están separados y se tienen relaciones paralelas, algunos la consideran también infidelidad, porque esa es la separación, no significa que cada uno pueda salir por su lado.
0: Claro, y me cuentan también que la senadora le quedó debiendo plata a gente que la apoyó en la campaña.
1: ¿Ah? Sería bueno un programa de farándula. Ya le llamamos la casa del pecado.
0: Y que nunca más les contestó.
1: Hasta 7 años más los va a llamar, porque la senadora dura 8 años la senaduría.
0: Qué terrible, tener 7 años más los llamo. Gente tan picante. En un cargo en cargos de representación popular, concejales, diputados, senadores, que ven esta guas como peguita. Oye,
1: es que el tema no son ellos, yo insisto, el problema no son ellos, Eugenio, el problema es que hay gente que las vota. O sea, aquí no estamos en un sistema de que la gente va.
0: Es que parte de la base. Parte,
1: y se ponen, yo soy diputado. No, porque yo voy a ser candidato a diputado.
0: Jorge Vega.
1: Y nadie va a votar por mí. Por.
0: Jorge Vega, venga a trabajar. El tema es que las personas se presentan para tener una peguita.
1: Claro.
0: Listo. Que ellos sean convincentes con la gente es otra cosa.
1: Y ahí es la gente la que.
0: Nah, pero el tema es, los que se presentan. A ver, la gente lo elige, pero ellos se presentan. Sí. O sea, si ellos no se presentaran, la gente no lo elegiría.
1: Claro, pero ven la oportunidad, po.
0: Bueno, pero es que ahí está el tema. El problema es presentarse, claro. no que te elijan.
1: Es que ahí está el problema, que lo eligen.
0: Al presentarte, claro, te pueden elegir. O sea, aquí tení gente, concejales que viven de concejales. ¿Ah? Había alcaldes que dejaron de ser alcaldes y le cobraron al alcalde una parte del sueldo de lo que ellos recibían, todos los meses. Una cuota mensual. ¿Ah? Después hay diputados que trabajan de diputados. Y bueno, también tenemos senadores. Entonces, al final la política es una muy buena pega.
1: Claro,
0: porque gente, paga muy bien.
1: Y gente que está ni siquiera. Y ojo, estamos hablando de los cargos de elección popular, porque para mí el cargo de elección popular, a menos, yo le genero. Y ahí siempre yo respeto siempre el que fue elegido por elección popular. Me pueden gustar o no los votos a mí. Me puede gustar, pero yo siempre respeto que al menos la gente lo eligió. Y pueden decir eso, nada que hacer. Pero hay la política.
0: Está bien. Eso lo legitima.
1: Sí, sí.
0: Pero ¿para qué se presentan?
1: Claro.
0: Para tener una peguita.
1: Sí.
0: Porque en el fondo es una peguita. A ver, compadre, el concejal, si uno no es concejal, ¿en qué otra parte van a ganar trabajando 3 días a la semana 1 millón de pesos? Un soldazo. Hoy día con 1 millón de pesos la sí. Bueno, hoy día 1 millón de pesos no es una brutalidad de plata, pero te alcanza a barrar la olla. El doble sueldo mínimo. Entonces tú trabajas de concejal. Pues te importa 3 hectáreas de champiñón al resto, ¿no? y mantener tus botitos, los tenés cuidado, esto y lo otro, y volví a salir. Y una peguita. Es una pega. Y en el fondo, muchas veces no se mojan el trastecito porque es una peguita y hay que cuidarla. Y más encima ahora, como tienen limitación, hasta 12 años. Entonces, no 20, no 50 años, ¿ah? No hasta que parís las chalas, po, ¿ah? Antes tú podías ser concejal hasta que tú quisieras. ¿Ah? O sea, yo creo que 8 años está bien para ser concejal, por ejemplo. Pero no, si te dan la limitación, ahora todos van hasta la limitación, los 12 años. No, no, tú es, porque en 12 años es mucho tiempo. Es mucho tiempo para vivir de la política. Es que eso hacen.
1: Es que entendiendo la política, que la política ya hoy por hoy se entiende, es una profesión la política en esta altura. O sea, si la persona tiene esa capacidad de entrar a la política y mantenerse, tener la disciplina en los partidarios y todo lo demás, lo más probable es que en algún momento va a estar ocupando cargo o de elección popular, y si no tiene el aval de los votos, que no es llegar y que te voten por ti, va a tener otros avales que no sé, pues le van a buscar una pequita por aquí, un puesto para allá.
0: Claro.
1: Hay personajes que se pasean, por ejemplo, de distintas tendencias políticas, que se pasean por distintos municipios.
0: Son como corchos.
1: Del Valle Aconcagua. Claro.
0: Entonces ahí tení en el fondo esos políticos que por ejemplo pierden una elección. Entonces, ¿qué hace? Tienen pistas de aterrizaje.
1: Claro, hermano.
0: ¿Ah?
1: Porque la política se dispuso, porque el mecanismo que hay, po, es el mecanismo. O sea, uno quisiera que no fuese así, pero es así,
0: po. Sí, po. Entonces, vamos a seguir rodeando de Camila Flores, vamos a seguir rodeados de Persis Marín, de Ronald Olivares y de otros más, po.
1: No, no, claro.
0: Ah, no. Vamos a seguir rodeados de estos que, en el fondo, ven la política como una buena posibilidad de negocio y de encontrar un trabajo estable.
1: Ahora, entendiendo que ellos no son los culpables de nuestros males, o sea, tengamos esa cuestión, o sea, estoy así también,
0: o sea,
1: son los culpables de nuestros males,
0: ¿verdad? A ver, yo estoy diciendo, no estoy diciendo que sean los culpables de nuestros males, pero en el fondo son parte del mal.
1: Claro, es parte del mecanismo que está dispuesto en Chile.
0: Ya, y el problema es que, en el fondo, hoy día los políticos constituyen patrimonio a raíz de trabajar de político. Gente que trabajó toda la vida de político tiene casa donde cae, esto, lo otro, aquí, allá, todo. Entonces, tú te das cuenta, por ejemplo, Francisco Vidal, ha trabajado en todos los gobiernos, menos los de derecha. Ha tenido 4, 8 y ahora... Ha tenido paréntesis de 8 años en los últimos 30.
1: Claro. Teniendo en cuenta que Vidal es de alcurnia alta, o sea, él tiene de una familia de mucho dinero, o sea, todos no saben. Sí, no, Vidal es un tipo.
0: No, bueno, sé.
1: Es un tipo de muchos recursos.
0: No sé, yo sé que vive en Las Condes, sí, pero que es profesor.
1: Claro, es un tipo de familia de recursos.
0: Pero está bien, pero en el fondo ha trabajado, ha tenido pegar la política todo este tiempo.
1: Porque la familia también lo meten ahí, porque tienen que estar. ¿O tú crees que Lucic mete al hijo en la política, no lo saca a la empresa y lo quiere de presidente de Chile porque quiere hacer un gusto que el hijo sea presidente?
0: Yo creo que el hijo de Lucic vio él en la política una oportunidad de independizarse y de buscar una carrera, una peguita.
1: Claro, si no, porque no lo sacan, si no quiebra canal 13, po. Si el papá no tenía la gracia, el papá, po,
0: pero
1: no es máquina hacer plata.
0: No, ya, pero está ahí suponiendo.
1: No, si los números de Canal 13 estaban al rojo.
0: Está ahí suponiendo.
1: Sin, no tenía rating, tenía era de los canales más caros que habían, que perdía más plata. Y el papá dijo, no, ya te voy a comprar una, me sale más barato comprarte la comuna. Po.
0: Soy mal hablado.
1: Pierde la plata de la gente, no la plata mía.
0: Soy mal hablado. Ahora, bueno, entonces, claro, por último, ya, ponen a un tonto, como, ya, ponle que el gallo es tonto. Entonces ponen a un guan tonto y porque tiene apellido votan por él, ¿viste?
1: Y pasa,
0: entonces, claro, ¿sí? Entonces, ¿cachai? Entonces estamos ante una seguidilla de embaucadores de embaucadores que al final trabajan de la política. A ver.
1: Y ojo, esto ha sido siempre así. Yo siempre recuerdo una conversación que sostuve en un momento con don Emiliano Caballero, que en paz descanse, que era vecino mío, que fue presidente del Correo Regional. Él vivía en Salina y un día conversando con don Emiliano, incluso felizmente conversábamos harto de política, invitó un día, me dijo, vamos a la casa, come, conversa conmigo. Hablábamos harto con don Emiliano. Y él
0: Popeye.
1: Me hacía ver, oye. Sí, él me hacía ver que la política de actual, yo te hablo de hace 15 años atrás, me decía, no es muy distinta a lo que fue siempre la política en Chile. Me decía, mejor que la política nunca fue diferente, siempre fue igual.
0: Sí.
1: Van cambiando los rostros, van cambiando quizás algunas formas, pero el fondo siempre ha sido el mismo.
0: Nosotros hemos tenido gente ignorante con buena oratoria y que han sido destacados parlamentarios solo por la oratoria. ¿Cachai? Entonces, bueno, al final del día es para lo que no alcanza, ¿no? O sea, gente que trabaja en la política porque no sabe trabajar en otra cosa. Por ejemplo, Manuel León, administrador municipal, alcalde, administrador municipal. Trabajó en el serio, listo, en puro sistema público. ¿No le da la cabeza para trabajar en lo privado? ¿O es vocación? Sube y sigue. O sea, acá la política es un negocio. La política es un negocio lucrativo. La política es un negocio en el que se gana plata y además se hacen redes. Y esas redes te generan más plata.
1: Eso es así. Y en otro ámbito también de la institucionalidad chilena también se da eso también, pues.
0: ¿Ah?
1: También se da otras cosas también desde la institucionalidad chilena también se da. Generales que sus hijos también son generales y almirantes que sus hijos también pasan así, pues.
0: Obvio. Pero si todo Chile es un gran negocio.
1: Yo me acuerdo una vez, tuve la posibilidad, yo en los tiempos que yo estudiaba, una de mis compañeras de curso pololeaba, su pololo era, ella estaba a punto de salir de la escuela naval.
0: Ya.
1: Y me invitaron a un cumpleaños y habían puros de la escuela militar. Y había uno que no era, que era de la, hermano de uno que estaba en la escuela naval. Y yo le pregunto, ¿y tú vas a ser marino como tu hermano, como tu papá o no? Y dice, no, estoy viendo ahí, yo sí, no sé, porque capaz, no sé, a lo mejor, a mí me da más por ir a la escuela militar. Y yo le, o sea, y lo daba como, voy nomás.
0: Sí, pues. Es así, pues.
1: Capaz que ahora, no sé, el mismo tipo, a lo mejor en este momento sea coronel, pues, ¿cachai?
0: Claro. Tomándolo como el tema que ellos sienten que es una tradición.
1: Claro, como es, claro.
0: Ellos sienten que es una tradición. A ver, tengo audio de la comunidad guachapera, escuchamos.
2: Hola, muchachos.
0: Hola. Día.
2: Oye, para variar un poquito el tema, para distender un poquito el tema, el saqueo que le van a pegar a la Universidad Católica esta otra semana en Buenos Aires va a ser, pero de dimensiones bíblicas.
0: Ajá.
2: Porque a Boca solamente le sirve ganar. Ya que Cruzeiro le va a ganar, obviamente, a un Barcelona eliminado.
0: Gana con las penales.
2: El saqueo que le van a pegar, el robo que le van a pegar a la Católica, va a ser pero descomunal. No puede quedar Boquita fuera de la Libertadores. Un abrazo, éxito.
0: Gracias, señor.
3: Jorge, ¿usted quiere decir que uno no sabe con quién está casado hasta que se separa?
4: Pero sí, está buena la historia, weón. Pero el Percy Roja la cagó, Eugenio, Tres guaguitas con tres mujeres diferentes. Ah. Es ídolo ese buen, es ídolo.
0: No, no es Percy Roja es peruano. ¿Ah? O Percy Oliares. Este es Percy.
1: En mixto tenía un buen jugador, un Percy Wars, también un armador. Muy bueno.
5: Buenos días, señor Eugenio. Buenos días, señor Jorge.
0: ¿Qué pasó, compañero?
5: Señor Eugenio, para mí la patudez son los senadores que no pueden estar gobernando un cargo de elección cada 8 años. Esta es una patudez. Ahora. Antiguamente todos vivían de la política tal cual, pero ¿hasta dónde le llegaba? O sea, 20 años una carne en una comuna era mucho, pues ahora ya por lo menos tienen 3 periodos. Pero para mí el cargo más patudo que tenemos es del senador y deberíamos cambiarlo cada 4 años, igual que los diputados. Y tiene que ser así, igual que los diputados y los presidentes, cada 4 años para afuera, ¿no? ¿Por qué tienen que vivir del Estado ellos? Eso, para todos, parejo, ¿no?
0: Para todos. Ya, bien, compañero. ¿Cómo se abrirían los compañeros? Se ponen cro. La Coro. Pausa, seguimos.
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7: Son las 9 de la mañana, 7 minutos.
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0: Está muy, muy, muy helado. Muy helado, muy helado, muy helado, muy helado. ¿Cuánto tenemos de temperatura? Tenemos 4.6. Otros días hasta ahora tenemos más de 10. ¿Eh?
1: Ya no, ya definitivamente se vino el frío. Si no, no ha llegado la lluvia, ni los nublados, ni nada por el estilo, pero no. El frío está. Ayer estuve, por ejemplo, en la tarde en el complejo deportivo.
0: ¿Ah, fuiste?
1: Sí, estuve en el predio ahí. Es un lugar que a mí me gusta mucho ir. Entonces, pero hacía un frío.
0: Sí.
1: Un frío, viejo, te encargo el frío que hacía ahí.
0: Más que otras veces.
1: No, más que otras veces. Y eso que era la tarde, estoy hablando 5 de la tarde, 4 de la tarde, 5 de la tarde.
0: Es que allá, el como es ahora ya el río, es helado.
1: Oh, es terrible. Terrible, terrible, terrible, terrible, terrible.
0: Hay otra parte de la, por ejemplo, aquí todo el cajón del estero, del estero hacia arriba es terriblemente helado también. Esa parte de San Felipe. Y de Chercantame Barría es más helado que el resto de San Felipe. Mira. ¿Y qué andaba ahí?
1: ¿Andabas
0: paseando?
1: Fui a darme una vuelta, fui como era feriado y fui con la con ese tema de saber que no había presión de horario, sentarme, conversar, estar mirando el entrenamiento.
0: Te lo voy a contar. O sea, fuiste a hacer vía social.
1: Claro, aproveché a mandarle una cuñita a Ricardo Ruiz que los viernes se desespera, que.
0: No, qué terrible. Ayer me empezó a huevear tempranito.
2: El chico Ruiz.
1: Así que.
0: Y yo, ¿sabes qué? Me empieza a decir, oye, preparemos algo, que ya está en la entrevista con el delegado regional y no quiero llegar en pelota. Ya, hoy estoy ocupado, le dije, para puro huevearlo. Estoy ocupado, ¿ah? ¿Eh? ¿Sabes qué? No. Pues preocúpate tú, po. Sí, pues, ¿por qué te. si no soy tu bastón, po, weón? ¿Ah? Aparte un bastón tan chico, no alcanza un bastón tan chiquitito.
1: ¿Ah? Preparando un reportaje en la Casa del Pecado, algo así para el próximo noticiero. Algo.
0: Eso me gustaría, quisiera que tuviera sacar un reportaje sobre la Casa del Pecado. Él podría hacerlo.
1: Sí.
0: ¿Ah? El enano gruñón. Bueno, ¿y qué novedades tiene Unión San Felipe para mañana?
1: No, están ideal, o sea, están dentro de todas las situaciones que se dan de.
0: Ahí está el chico Ruiz, pues está despierto, bien.
1: Saludos.
0: Qué bueno.
1: Amigo mío, por usted bajé ayer al complejo.
0: Mira, ¿viste?
1: Pues ya mandarle unas cosas para su noticiero. Bueno, y me sigue para el programa de las dos, lógicamente. Oye, ¿está todo bien? Pues ideal.
0: Está buscando, perdón, reportajes testimoniales de la Casa del Pecado.
1: No va a encontrar, yo creo que nadie me contó. Oye, que deformar la voz, tapar la cara y todo lo demás.
0: Claro. la Rupertina, un lavichico.
1: Buenas tardes, mi chico.
0: Buenas tardes, mi chico.
1: ¿Qué trajiste hoy día, mi chico? Oye. Está todo bien, pues se recupera.
0: Me eché un estadio.
1: Recupera a Rivero, recupera a Gonzalo Jara, que estaría con. Podría llegar.
0: Ya, yo no los pondría.
1: Gonzalo, hablé con. Conversé con.
0: El capitán del pueblo.
1: No conversamos casi nada con Axel.
0: Ya.
1: Solamente le dije, ¿viste, Axel, si esta cuestión es así? Por el propósito de la banca y volvió.
0: Ya.
1: Y. Comencé con Herrera, con. Y con. Se me fue el nombre de. Con Ignacio Jara.
0: Ah.
1: Estuvimos conversando con Ignacio Jara, le estaba contando un poquito la historia de Lucho Pato.
0: De una San Felipe.
1: Que a propósito de. Le dije, mira, cuando. Ignacio, cuando dejaste esparramado a tres jugadores, le dije, muy linda jugada. Le dije, eso. Hiciste arte ahí. Esparramaste a tres de Rangel, lo dejaste en el suelo y metiste una pelota, un cuchillazo.
0: Arte.
1: Que hubiese sido gol, ese sido magnífico. Le dije, ¿sabes tú qué? Le dije, me hiciste recordar a mí en ese partido, esa jugada, a Lucho Pato. Me dijo, no, te creo, a Lucho Pato, me dijo Lucho. Dije, Miguel, sí, pues, ¿cómo no iba a quedar Lucho Pato? Me dijo, sí. Claro que sí, pues. No, me dijo, ese era bueno, me dijo. Sí, pues, le dije, triunfó en Católica. O sea, salió de acá y.
0: Es que Lucho Pato, Lucho Pato se hizo famoso acá.
1: Claro.
0: Y después de aquí se fue a la Católica.
1: Se fue a la Católica. Y en Católica fue un triunfador. Pues fue un jugador que
0: muy importante.
1: Importante en la Católica. Y Y le contaba eso.
0: ¿Y después dónde más jugó Lucho Pato?
1: No, parece que después no. No sé si tú.
0: Colina. No, ¿el deporte Colina? Pues
1: Colina 1. No sé si terminó en un equipo.
0: Atlético Colina.
1: Claro, es que ya después de estar en la UC, como que eclipsa cualquier cosa, todo lo demás, por lo que pueda venir. Pues. Y hablábamos eso con Nacho Jara, pues le dije, no, muy buena jugada. Le dije, o sea, ese es lo que la gente quiere de ti, pues, Nacho. O sea, le dije, marcaste mucha diferencia, le dije, en esa jugada, o sea.
0: Está más flaco, ¿eh?
1: Ahí se dije, es que ahí, sí, pues, le dije, ahí se vio un jugador distinto, ahí viste un jugador diferente, pues. O sea, si esa jugada no, tú no la ves normalmente los jugadores de la primera vez, pues. Que pesque, pise la pelota, haga como que voy por dentro, no, y voy por fuera y meto el pase. O sea, tres palichoques, va, listo. En menos de un segundo.
0: Lucho Pato.
1: Lucho Pato, sí.
0: Puta, que equivocado.
1: Sí. Ajá.
0: Jugó en Conce.
1: Ahí terminó. ¿Qué es? Y ahí hablamos. Claro, que me dijo, oiga, usted ha estado, puta, dijo, ha estado más duro que nunca este año.
0: ¿Qué es Lucho Pato?
1: No, Gonzalo.
0: Ah.
1: Le dije, sí, pues Gonzalo, le dije yo, pues sí, la cuestión ya aburre también. Pues.
0: ¿Fue Universitario Perú? Después volvió a Católica, no le renovaron, Palestino, Ñublense. Universidad Católica de Ecuador, Audax Italiano, donde no pudo jugar, O'Higgins.
1: Mira.
0: Convirtió un gol en la Católica, gol que no celebró. Fue expulsado O'Higgins por mal comportamiento. Dicen que se agarró combos con el Tigre Cantillana.
1: Para ir viendo, dimensionando más o menos las dimensiones de Lucho Pato, era bravo. O sea, Cantillana, un tipo grande, maceta.
0: Club Deporte Concepción lo entrevistó, es decir, lo contrató. Fue detenido por la PDI, luego estar involucrado en una banda dedicada al robo cajero automático.
1: Ahí estuvo, ya empezó la.
0: Lucho Pato, a ver, cuando nosotros teníamos la oficina ahí, pasaba metido acá. Porque me cachaba a mí, entonces venía para acá. Si quiero estar, y una vez le dijo al clavo de viejo culián, anda delante las tetas. Y lo echó del entrenamiento el viejo. Así le dijo.
1: Clairo Godoy.
0: No se hacía, el clavo no se hacía respetar, era un chiste. No, de bonita color, pero salía a chupar con los jugadores. No,
1: pero el clavo era de. Yo siempre recuerdo una jugada que.
0: Sí, pero el clavo sobre el final, cuando estuvo acá, se ponía a chupar con los jugadores.
1: Claro, pero era un técnico. Yo me acuerdo en el último entrenamiento cuando los partidos amistosos. Y yo creo que a Hernán Muñoz le sirvió de mucho al arquero, porque ha jugado hasta en primera división.
0: ¿A quién?
1: A Hernán Muñoz, al arquero. El que venía sentado con Monen y sale a cortar un centro Hernán Muñoz, un córner, sale a cortarlo.
0: ¿Acá?
1: Casi era regla, sí, casi, en un partido amistoso.
0: Pero Hernán Muñoz no juega acá,
1: ¿no? No, pero en Santiago Monen venía.
0: Ah, ya.
1: Y sale a cortarlo casi al área grande, pierde la pelota y sale el gol de San Felipe. Y el clavo pide parar el partido. O sea, y en el estilo del clavo, llama al preparador de arquero, llama a Hernán Muñoz y bueno.
0: Y arma la casa.
1: Claro, que cómo se te ocurra salir a cortar la pelota acá y que vos no estás entrenando y que cómo está Gustón, que la casa, que eso no puede ser. O sea, el tipo era.
0: Al entrenador de arquero en San Felipe hay que pedirle que traje fuertemente los centros con los dos arqueros, ¿eh? Oye.
1: Sí.
0: Porque los dos arqueros los sacáis del arco y se pierden.
1: Es que es un tema, yo creo que en el fútbol chileno se da, pues. Incluso si tú miras a Bernedo, que es súper grande, que un tipo grande no sale, pues. El cabro que juega en Colo Colo, que también que mide 1.93 m, imagínate, tampoco sale. O sea, es un tema de que los arqueros chilenos no salen. O sea, si una cuestión que uno ve Premier, ve la Liga 1, ve la Liga de Italia, ve la Liga Española, que
0: la Liga 1 de Francia.
1: Claro, que los tipos tiran centro y los arqueros salen como nada y cortan en el área chica, una cuestión como tan Y aquí son cosas que no se ven, pues. No ves tú. No, o sea,
0: los
1: se
0: arqueros son muy siempre pegados. En Chile no existe un arquero como Claudio Bravo.
1: Claro, que claro, Claudio Bravo, como usted decía, no, tradiciones, cortaba los centros, una mano, dos manos.
0: Mira, tanto que inflan a uno en Argentina, al Loco Arce. ¿Viste el gol que se comió?
1: No.
0: Hizo un gol como Heredia. La metió para dentro del arco. ¿Están jugando Copa Libertadores o Copa Sudamericana? No, es que ahora en Argentina juegan todos estos equipos amigos del Chiquitapia, meten un centro, ¡pum! Y en vez de agarrarla, la mete para dentro del arco. ¿Cachai? Y en otra sale mal y también. El tema es que hay cuesta encontrar un buen arquero hoy día. El Diego Martínez es una mentira.
1: El Dibu
0: tiene personalidad.
1: Sí, yo te digo, el Dibu, o sea.
0: Para mí más arquero el del Atlético Madrid. O sea,
1: Muso. Pero por lo que trasciende Dibu Martínez.
0: Sí, o sea, absoluta. Es más por exuberante personalidad.
1: Sí. Nada más que. Aquí en Chile nos agrandamos con la tapada de Claudio Bravo en la Copa América, claro.
0: Cunagüero.
1: Imagínate los argentinos cómo endiosarán al Dibu Martínez, que les dio una Copa Mundial, po. Se le dio un título mundial, si la tapaba el Diego Martínez. Cuesta dimensionar, o sea, el tipo cae mal, lo que tú quieras, pero hay que ser argentino para entender la ideología que hay por él.
0: Es un arquero, es un arquero tapador. Claro. Es un arquero de una personalidad que te la encargo. Sí. ¿Ah? Como agarra los de los penales. ¿Ah? Pero con técnica, es más el arquero del Atlético de Madrid.
1: Del Atlético de Madrid, que todavía no puede ser titular, pues. Porque Oblak es el titular del Atlético. Claro. Sí. Bueno, los equipos que se dan el gusto de tener tremendo arqueros de selección en la banca. O sea, uno titular y otro da lo mismo que en juego. O sea, tremendos porteros.
0: Le vamos a comprar unos zapatos más de taco alto a Andrés Fernández. ¿Ah?
1: Así que.
0: Le vamos a comprar unos zapatos con terraplén. ¿Ah? Para que crezca 7 centímetros y mide 1,80 m. ¿Ah? Y no salga con la mano así. Sale así mirando para arriba. Oye, ya hay quién más, Fernández y 10 más.
1: O sea, él se mantiene, se sostiene el equipo que ganó a Rangers.
0: El mismo,
1: sí.
0: ¿A no entrar Jarita?
1: Por lo que yo vi, a Jara no lo vi jugar, pero lo están cuidando.
0: Ya. Y que lo cuiden todos.
1: Posiblemente llega problema. Y Bayro, que está en el equipo, por decirlo. Pero entendiendo que muchas veces los entrenadores colocan a los jugadores, por ejemplo, a los extremos titulares o delanteros titulares, los colocan en el equipo B, precisamente para que carguen a la defensa titular, la sometan a una mayor presión.
0: Yeah.
1: Se hace normalmente ese ejercicio. Pero no sé, o sea, a mí me dijeron que iría prácticamente el mismo equipo que venció a Rangers de Talca.
0: Ya. Le vamos a comprar unos zapatos de ballet.
1: ¿Quién agarró confianza? ¿Sabes quién fue?
0: ¿Sabes quién le vamos a comprar zapatos de ballet? Al Luis García. Para que no lo bailen tanto.
1: ¿Sabes quién agarró confianza? Con harta confianza lo vi bastante así, como extendido, a Fontana. De hecho, le dije, te hacía falta una situación como esa. Sí, dijo así, pues, dijo que uno la busca y a veces se aprieta porque el equipo. No salen las cosas, el equipo no anda bien, entonces dijo.
0: Está cero confianza.
1: Claro, afecta a todo, dijo. No,
0: no se atreve a pegarle al arco.
1: Claro, estamos, dijo. No. Dijo así que. No, me vino
0: muy bien. O sea, la poner confianza a Fontana.
1: Que me vino muy bien, dijo. No, le dije, no, si fuiste determinante. Dos asistencias, dos goles. O sea, esto es básquetbol, si esto fuera básquetbol, te considerarían el jugador del partido. ¿Ah? Entendiendo que
2: es como el rival ideal para empezar un despegue.
1: Donde el asistente se considera más importante que el que termine ejecutando.
2: Haciendo la lectura optimista.
1: No, hay que tirarlos para arriba. Sí. Uno quiere que gane también.
0: Sí, po.
1: No, es que jugó bien también, además jugó bien, po.
0: A ver, si. Rambo. El único que dice. Que no es bueno, que Fontana es malo. Y Fontana no es un mal jugador. Fontana no es un jugador para. A ver, tuvo 15. A ver, un tipo que juega 15 partidos en River. Ya, no hizo goles. Ok. No es para River.
1: Pero para llegar a River.
0: Espérate, no es para River. Sí, Es como Eugenio Julio. No era el 9 para Colo Colo, ¿ah? Pero en donde tú hizo goles, ¿cierto? Hay camisetas que pesan mucho.
1: Hagamos Zavala, por ejemplo, en Coquimbo.
0: Lo que hablamos el otro día, Zavala. Sí. O sea, lo mismo. O sea, en Unión San Felipe tiene que rendir. O sea, Fontana es el 9 de Unión San Felipe y punto. El Pato Muñoz está bien, pero tiene que entrar. Ahora, sí. Vamos a tener que llevarlo aquí donde Tudela.
1: A practicar finiquito. Pues a sí, pero lo de Pato no puede ser. No, es un proceso que no puede apurarse tampoco. Entonces.
0: Tiene que tener acompañamiento.
1: Fontana, sí, sí, sí. El tema. El que no he visto, fui a preguntar por vídeo. No lo he visto, viste, más. Lo vi más vídeo. No sé, no, no. O sea, ya si no lo veo, no lo busco, ya no, no me fijo, no sé. Voy a preguntar por él.
0: Creo que estaba trabajando en un puerto terrestre.
1: Voy a preguntar por él.
0: Me dijeron que allá lo vieron, Jorge, en el puerto terrestre.
1: No, él hizo gasto goles también, o sea, un jugador que debería.
0: ¿A dónde hizo goles?
1: En Copiapó.
0: Ah, pero acá no hizo ni uno.
1: No, no, pero eso te digo, si es que uno necesita.
0: Acá no hizo ninguno, Jorge.
1: Ahora, como te digo, Yaravena, le dije, con usted quiero hablar después.
0: ¡Ah, hijo! Ya.
1: Oh, buen partido, Aravena. Buen jugador. Para mí, Aravena es un chico que también es distinto. O sea, dentro de la juventud que tiene, pero es un jugador que, si sigue el derrotero que le indica su talento, ya, con disciplina, él debería ser figura en la U.
0: ¿Sí?
1: No, sí, definitivamente.
0: Dicen que la camiseta que más pesa es la del concejal Lillo.
1: O sea, debe pesar su... A mí me quedaría como...
0: Sus buenos kilos.
1: Como carpa la...
0: El arquero de ayer, José David Contreras, el de Barcelona, era buen arquero. Sí, buen arquero.
1: Venezolano.
0: ¿Ah?
1: Venezolano, creo. Les vi como dos, sí, tres tapadas.
0: Venezolano,
1: muy buenas tapadas.
0: En 2009 el palestino lo echó... Jorge Arena, ¿viajarán en Buatemuco? Sí.
1: Sí, están viajando ya.
0: Rambo va a... Centro Comercial San Felipe. A ver, ¿qué es esto? Portus Comercial. ¡Ah, mira, qué bonito! ¡Ah! Falabella, Ite, Cinemark, Totus, dice. Oye. Propuesta de Centro Comercial de tres niveles más un nivel subterráneo. ¡Uy, qué lindo, eh!
1: Ojalá, ojalá.
0: Pero mira, ven a verlo, po. Mira, me lo mandaron acá. ¿Cómo es el diseño? Es bonito, mira.
1: Sí, pues necesitamos algo así, po.
0: Claro. No, va a tener el molde.
1: Portus con Merced.
0: Claro, Portus Merced. Ahora, Merced la diseñaron como cuatro pistas.
1: O sea, esa
0: es. Claro.
1: No, pero ojalá.
0: Tres niveles sobre nivel, tres pisos. Más un subterráneo, como decía Rolando Stierz, un subterráneo. Locales comerciales, servicios, gastronomía, entretenimiento, terrazas y espacios públicos. ¿Qué pasó con el cine? Diseño moderno y sustentable. Centro Comercial San Felipe, se va a llamar.
1: ¿Para cuándo sería eso ya? ¿Hay fechas?
0: No. No, pero ya está ingresado el proyecto, este es el proyecto.
1: Ya.
0: Oh, es bonito.
1: Ya, a ver, llamado a la municipalidad, por favor.
0: Este, el dueño de este proyecto, Food Hall. Ah, va a tener patio de comida. El Cinemas, dice, va a tener cine.
1: Sí, que bueno. En la municipalidad, por favor, están escuchando ya, firmen al tiro los papeles aprobados. Ya déjense dar la hora y que tantos papelitos para acá y para allá. Por favor, aprobarlo al tiro nomás, ya. A las 12 que esté circulando ya, que llega Falabella a los dueños, el que está aprobado para que empiecen a construir. Sí, porque pones bueno, puros problemas nomás. Pongo.
0: Coffee time. Buena. Oye, bonito el.
1: No me van a salir que hay una. Que he encontrado una momia ahí y van a, pues, no pueden excavar y cosas por
0: una el momia tipo. Chinchorro.
1: Claro, sí. Pongo. No, fírmenla inmediatamente. Yo, alcalde, ya. Este papel, ya firme. Ya cuando empieza. Ya, pues. Empiezan el tiro. Ya, nomás, ya dele nomás.
0: Dale nomás.
1: Dale nomás para adelante nomás.
0: Al Lillo le dicen papa frita.
1: ¿Por qué?
0: Aparece para puro comer.
2: Y va a sacarse foto.
1: No, yo le aplaudo al concejal Lillo su fanatismo no, por el Unión.
0: No, pero aquí me están...
1: Del otro día, ¿no? Lo vi tan contento cuando le ganó San Felipe a Rankin ahí, pero estaba así, pero eufórico así. No, pero eso, eufórico así que... Que esperar, se nota cuando una persona está pero contenta.
0: Esperaron de... que saliera Claudio Díaz para hacer el... Para hacer el...
2: Más barato.
0: Que se arregle. Ay, ay, ay. Es bien bonito el proyecto.
1: Sí,
0: ¿eh?
1: Ojalá se dé, ojalá se dé.
0: Y te entiendo que lo hace Juan Enrique Roja. Gran abogado, gran arquitecto.
1: Sí, ojalá se dé, porque hay que entender que somos una ciudad, que somos cabecera de provincia. Y hay que marcar la diferencia dentro de la provincia. O sea, hay que ser el estandarte de la provincia.
0: ¿Sabes lo que me he dado cuenta? Que están construyendo harto una altura en San Felipe. Se está construyendo harto. ¿Ah? Lo bonito de este proyecto, ¿no? ¿Y el Los Andes ya está confirmado que van a hacer en todo el terreno? Van a hacer una torre al frente del hospital.
1: Ya partió. Yo imagino que las municipalidades de San Felipe, Los Andes, o sea, me imagino, creo, suponer. Que no sé si están colocando en la balanza el tema de la cantidad de turistas que va a tener Los Andes y por el Valle de Aconcagua para poder sostener esa cantidad de gente que va a venir a comprar, pero que no se nos escapen a Viña, que no se nos escapen a Santiago.
0: ¿Cuándo?
1: Cuando esté construyendo.
0: Ah,
1: recordemos que
0: para el mundial.
1: Recordemos que es un humor que ya tiene. Que es noticia en Argentina. O sea, que es noticia. El principal medio escrito de Argentina ya lo hizo ver a los. O sea, entonces. Que el turista argentino que va a venir a comprar seguramente acá. Que no se nos escape a Viña. Que no se nos escape a Santiago. ¿Cómo lo dejamos en nuestro valle?
0: Lo amarramos.
1: ¿Qué le vamos a ofrecer?
0: Lo amarramos.
1: Sí, ahí está el punto. Ah. ¿Cómo los operadores, si van a trabajar con operadores turísticos, se va a hacer una oferta turística? Por ejemplo, el alcalde Putaendo, yo le sugiero, don Mauricio, que usted debería empezar a hacer el trabajo de...
0: Espérate.
1: Ya. ¿Me está escuchando, alcalde? Ya debería iniciar el trabajo de generar una alianza con Argentina,
0: ya
1: mandar una, incluso viajar él, ver con la embajada argentina, para que los argentinos que lleguen aquí a nuestro valle sepan que en la Plaza Putaendo, en un árbol amarró su corcel José de San Martín.
0: Claro.
1: Que pasen allá, entonces los argentinos digan, hoy vamos a una, hay un, ¿sabes tú que hay un pueblito, che, que José San Martín amarró su corcel ahí, tú? ¿Por qué no vamos a conocer ese
0: pueblo? Tú sabes que Quilmes hizo una propaganda donde sale Charlie García, donde sale bla bla bla bla bla, y sale José San Martín,
1: pero claro, si
0: cruzando la cordillera.
1: Pero claro. Entonces, ese tipo de cosas.
0: Una publicidad mundial era.
1: Claro, entonces, precisamente. Entonces, eso se crea.
0: Decreto Express, le vamos a poner decreto Vega.
1: Claro, con trabajo.
0: La gente lo dice.
1: Con un trabajo que no es de un día para otro, que es de años, y deberían estar haciéndolo, votando, y más allá de los gastos que signifique, porque mucha gente se le va a criticar, así, ¿cómo gastan esa plata? No, esa plata se tiene que gastar, porque esa plata después va a volver y va a volver con mucha fuerza. O sea, pero hay que preparar San Felipe también, porque los argentinos van a pasar por San Felipe para ir a Putaendo. Yo no sé si en alguna mesa se conversará esto, ¿no? Sinceramente.
0: No, están preocupados de otras cosas. Mira, yo incluso dificulto que estén organizados para el mundial, que ahora. Dificulto que estén organizados para el mundial. de cómo establecer una estrategia valle, por decir una forma.
1: ¿Ah? O sea, van a, tú dices, van, esto está en la dinámica, que le toca nomás, listo. Si vienes para acá, bien, si no, no, nomás, ya, se acabó.
0: Bueno,
1: pero es una realidad que el Valle va a tener que empezar, que va a vivir y va a tener que ver cómo lo hacemos que para nosotros signifique dinero. O sea, imagínate, los negocios se fortalecen, se fortalece, pero como imagen, el Valle de Aconcagua se puede fortalecer como imagen, podríamos pensar, pero derechamente, Jorge, ser una región independiente.
0: Tú sabes que en un minuto a los Andes le subió por el tema de los argentinos y no lograron atrapar esa demanda. Vino y así como vino, se fue.
1: Es que eso es lo que hay que evitar.
0: Bueno, como vino, se fue. En un minuto, la demanda y la compra de los argentinos fue el 30% de la venta total.
1: Imagínate.
0: El 30% de lo que se vendía en los Andes. ¿Cachai? Entonces, tú ahí ves cómo se organiza y cómo se enfrenta una demanda comercial en forma organizada. Aquí no cachan nada. Aquí creen, lo único que cachan es con cuevas que me venden más. O sea, acá no existen los análisis de venta. Por ejemplo, a ver, yo en radio, por poner un caso, a mí en tema radio me preocupa que nosotros no somos medibles. Y pero a los dueños de radio, a los dueños de radio más antiguas, les conviene que las radios no sean medibles. Pero hoy día todo se mide. Cambió el sistema de medición de la tele. Facebook se puede medir, Instagram se puede medir, todo se puede medir. ¿Cachai? Entonces, tú cuando te gastáis 2 pesitos en publicidad, tú sabes que lo invertís bien. Claro, te dicen, oye, la radio Aconcagua se escucha. Sí, claro, pero yo cómo dimensiono que se escucha, no tengo cómo dimensionarlo. Solo que se escucha. Solo decir, se escucha la radio Aconcagua, que te dice el boca a boca. Pero ¿cuánto yo tengo de sintonía real? Lo que me dicen ahí los conectados de ahora que tenemos en el Facebook.
1: Claro.
0: Y los que visualizan el programa. Que aparte por ser on demand, ¿cuál es la ventaja? Que en el fondo, a ver, tú has puesto el programa ahí y si no lo puedes escuchar en la mañana, lo veis en la noche. O lo veis en la tarde, o lo veis un pedazo. ¿Ah? Para eso sirven los contenidos on demand. Pero lo mismo pasa con el comercio acá. El comercio no tiene ninguna estrategia de venta. ¿Qué estrategia de venta tiene el comercio? Hoy me está yendo mal, weón, ¿qué hago?
1: Bueno, ahí por eso son tan importantes las alianzas público-privadas.
0: Claro.
1: Son tan, yo no sé si es que tan.
0: Hoy día en el comercio hay que ser analítico, no solo tufo. No solo vale el tufo.
1: O sea, yo no sé si del departamento de turismo de San Felipe, de los Andes, o una organización gremial, se le haya pasado por la cabeza, por ejemplo, destinar afiches turísticos en el principal, en la aduana, allá arriba en el Paso de los Libertadores, pues, y colocándole, conozca el Valle de Aconcagua. Claro, eso es plata, hay que gastar plata, pero la plata hay que gastarla, si va a tener, hay que gastar plata, si esa cuestión es así, pues. Pero así como se malgasta plata, gastemos plata en cosas que después van a servirnos para fortalecer nuestro valle en su totalidad, pues. Yo te digo los desconocimientos, pero me imagino que alguna vez han mandado alguien una oficina turística en Libertadores, pues.
0: Sí, sí hay.
1: ¿Hay?
0: Sí, sí hay. Está Cernatur.
1: Pero yo digo del Valle de Aconcagua. Destinado no, solamente no, a nuestro valle.
0: No. No.
1: Porque Cernatur, yo trabajé en Cernatur en Habana, en Libertadores, y se privilegia básicamente Viña del Mar.
0: No, no existe. ¿Tú sabes qué es lo que yo pensé una vez?
1: En ese tiempo el enfoque era Viña del Mar.
0: ¿Sabes lo que yo entendí una vez que hay que hacer? Sí, eso es así. Yo lo que entendí que hay que hacer una vez era, por ejemplo, ir a hacer, no sé, hacer con lugares comerciales, con establecimientos, ¿sí? Y todo, hacer una especie como, a ver, tú vas a cualquier hotel en cualquier parte y te ponen un mostrario donde tú puedes sacar unos folletos, ¿cómo se llama? Unos dípticos, como los de campaña. Entonces tú querías hacer un tour y te dice, tour a tal cuestión, listo, llame a tal parte. Y te sale toda la información. En donde están los botones en los hoteles, en las recepciones, hay estas cuestiones donde están llenos de folletería. Y yo creo que acá, por ejemplo, hay puntos de entrada al Valle Aconcagua, por ejemplo, Portillo, Jahuel, ¿sí? Las Termas Corazón, el Enjoy. ¿Cachai? Que son puntos de entrada a Aconcagua. Entonces, por ejemplo, tour a la Viña Fonsiventa. Listo. Tour a la Viña Errázuri. Listo.
1: Tour a las viñas.
0: Claro, o a las dos, no sé.
1: Sí.
0: ¿Cachai? Turismo religioso. Vaya a conocer la ruta religiosa al Valle Aconcagua. Listo. Por ejemplo, allá en Jahuel, el Roberto Mercado hace cabalgata. ¿Cachai? Es un buen panorama. Pero no es el único. O sea, y él tiene, y está, entiendo que está contratado Roberto por el hotel para hacer cabalgata.
1: ¿Ah? El ciprés milenario también, mítico, allá hacia arriba, ese sector de. Entonces, no, sí hay, pero el tema es que tienes que venderlo bien. Pues, el producto se tiene que vender también. Pues, ¿no? O sea, el argentino no va a saber que el argentino tiene idea que es Los Andes, que es San Felipe, no. Pero si les dice, oye, en Putaendo, tal. Amarró el caballo, ¿quieres conocer dónde estuvo? Y hay gente con que tú no creas, gente que se emociona mucho con esa idea de pensar.
0: ¿Sabes que es bonito? Es bonito, padre, la patria, es bonito el lugar como está ambientado.
1: Además, pues.
0: Es una esquina medio escondida. Sí. La única fama que tuvo fue cuando robaron el banco, porque ahí la mostraron.
1: Sí, es famoso.
0: Claro. Pero no, pero esta es la esquina como opuesta de la. Sí. Del. Y está bien logrado ahí el claro. Tema. Pero, claro, o sea, a nosotros nos falta tener cosas por las que la gente venga con cagua, más que, por ejemplo, decir, oye, vamos a comer para allá, vamos. Oye, vamos a chupar para allá, vamos. Oye, vamos a ir a la Santa Teresita, vamos. Aprovechamos a comer.
1: Sí. ¿Qué?
0: ¿Y sabes cuál es el problema que hay? Me han dicho. En los lugares que, por ejemplo, que son con comida al aire libre, hay que tener cuidado o ver cómo enfrentar el temita a las moscas. Porque son muy odiosas. Se te instalan las moscas en el pedazo de carne. ¿Ah? Y, por ejemplo, esa cuestión te pasa si vas a almorzar al campanario. Las moscas te invaden. ¿Ah? Vas a otros lugares, las moscas te invaden también. ¿Cómo no hay algo que se pueda hacer en los lugares como para espantar las moscas?
1: Bueno, hay unos cazamoscas, que son eléctricos, que tienen generan una luz azul, que las moscas van y se suicidan.
0: Claro.
1: Claro, es medio molesto, realmente estoy escuchando. Pero al menos te evitas el problema de que estás con las moscas encima de los platos.
0: Claro.
1: Que igual es una molestia.
0: Pero te traen la carne.
1: Claro.
0: Te traen un pedazo de carne rico y lo empezás a comer, bueno, si no te lo comías al tiro, se te
1: no, empieza molesto, a llenar de mosca. No, sí, pues el tema es molesto, no debería ser.
0: Pero hay lugares donde no tienen hecho eso.
1: Es que hay restaurantes que también son tan ordinarios que anda el mozo anda con el matamosca encima de la mesa. Cuidado, señora. Cuidado. No, así no tampoco. No.
0: ¡Córrete!
1: Acá es un ladito, a ver. No, pues. O sea, agradece que tenga la intención de liberar a las moscas, pero no ande matando a las moscas encima de uno.
0: Claro. Entonces te dicen, oye, no, que la otra vez fui para allá y el mosquerío, po, te dicen.
1: Sí, es un tema, porque además que.
0: Mira, me llamó Omar Gárate.
1: ¿Ya?
0: Omar Gárate.
1: El
0: Y yo dije, ¡mamá!
1: El de las pulseras.
0: Me está llamando Omar Gárate. Me llamó Omar Gárate, Omarcito. Y me dice, hola amigo, ¿cómo estáis? Bien, estáis viendo, no, ya no me güey, esto con el moringa, me dice.
1: Ganando una platita poca.
0: Claro, con el moringa.
1: ¿Ah? La gente cree. Bueno, la gente enseña a creer lo que quiera también. Sí.
0: Oye, ¿y dónde tenías la radio? No, estoy en otra parte, más chiquitito. Bien. Y el. Porque tengo una radio en Putaendo. Entonces, me dice, oye, ¿dónde voy a almorzar? Ahí me dijo. Y yo le dije, tal parte.
1: No, si no te voy a invitar.
0: No, le dije. Y me dice, oh, es que la otra vez fui a tal parte y las moscas. Ah, me dijo, ah. No, ¿cachai? Claro, entonces no iría más. No, así es el problema que hay ahí.
1: Y piensan que todo, que todo el valle es igual.
0: Son unos guasos mierda, claro, po, que no. Ah, que andamos a patar con las moscas. ¿Ah? Entonces acá hay una falta de cuidado con el tema del cliente. Creen que el cliente, si que va y paga, por ejemplo, había un restaurante que era muy bueno. Las Piedras Moreno, pues tenía el mosquerío, weón, terrible. ¿Ah? ¿Eran las moscas o tú?
1: Pero era bonito lugar, buen lugar.
0: ¿Y qué pasó con las Piedras Moreno?
1: Se acabó. ¿Listo? Bueno, tiene parece otras situaciones, pero era.
0: ¿Murió?
1: Se echa de menos ese lugar.
0: Ya, pero murió.
3: Buenos días.
0: Hola.
1: Buen día, jefa, bendiciones.
0: ¿Cachai? Entonces, tú después va a empezar. No, el mosquerío. Hay uno que no es auspiciador de nosotros, pero yo lo voy a decir claramente, el campanario. Una vez fuimos, el mosquerío terrible.
1: ¿Ese dónde queda?
0: Al frente del santuario. Te pedí, yo me acuerdo, me pedí un costillar, bonito costillar, pero parecía que tenía, no sé, con una hueá encima. En la concha de mosca, weón.
1: Masterchef.
0: Claro. Entonces no se cuida en este tema piensan, ay no, que entonces no hagáis hueá afuera, no pongáis a la gente al aire libre por el mosquerío. ¿Ah? ¿Cachai o no? Acá no se cuida la clientela. No puedo decir el restaurante donde me dijo Margarita que había ido.
1: No sean compuchentos tampoco, ¿qué les importa?
0: No, no lo voy a decir. ¿Ah? Claro, las moscas traían el plato, po. ¿Ah? Acá me dicen, se aplican paredes polares, techo es repelente. Cyperkill, de Anasac. ¿Ah? No, porque el tema del mosquerío es terrible. Terrible. Ah, no polares, pilares, ya, gracias. ¿Ah?
1: Y hay zonas donde en el verano hay mucha mosca porque se fertiliza la tierra con guano.
0: Claro,
1: entonces,
0: guanabao.
1: Claro.
0: Y tiene un olor asqueroso.
1: Además.
0: Como cuero quemado.
1: Además. Entonces, son zonas de. En realidad, hasta la parte central de San Felipe a veces se llena de mosca, pues. Sí, a veces estamos sí. plagados de.
0: Sí, pero a ver, pero cuando tú te pedís un pedazo de carne y estás al aire libre, estás en un lugar, en un restaurante, al aire libre, pedís un pedazo de carne y las moscas vienen de trasito.
1: Claro. Es un tema. Deben
0: así, ton.
1: Deben regular eso porque igual cuando uno va a comer, comer al aire libre igual es bueno porque con los calores que hacen acá, claro, digamos que aquí este es un infierno.
0: Claro. ¿Mm? Y hay lugares donde si no está el aire libre, que hay pasado comida, po.
1: Además.
0: Oye.
1: Es que es caluroso, po.
0: Claro. No, qué caluroso que hay pasado comida porque son encerrados, po. Porque no ventilan, no tienen sistema de ventilación, po. Entonces tú después te dicen, fuiste a almorzar a. Venís pasado comida.
1: Ese es el trabajo que deben hacer todos, pues ahí las alianzas, las conversaciones.
0: Pimienta negra con ala, sí. Juan, claro.
1: ¿Ah? Eso es lo que debe, todo eso debe manejarse, estudiarse y buscar soluciones, ver los recursos.
0: ¿Pero a quién no le ha pasado? Dígame, ¿a quién no le ha pasado que está comiendo su pedacito de carne? Pero, imagínate, en un mismo asado estás en tu casa y donde no tenés que tener el control este de las moscas, te comí un asado y te empiezan a llegar las moscas al tiro. tenés que servirte la carne adentro. Con los bolseros, no con las moscas. Con los pegadores en la pera. En algunos restaurantes lo viene incluida la carne con satélites de mosca. Oye. ¿Qué me dice? Fui, mandé a lavar este polerón porque se me había manchado. Está todo churreado. Y lo llevé aquí a Siboney.
1: Ellos, Siboney, ¿está dónde ahora?
0: Aquí, en la Alameda.
1: En la Alameda. Es que antes estaba en la... Era Siboney, estaba en...
0: Merced.
1: Tras la viña con Merced.
0: No. Esa era la otra, la Seco Trevi.
1: Ah, sí, Trevi, sí. ¿Ah? Que era como la esquina tradicional de...
0: Y había una...
1: Una máquina gigantesca.
0: Claro. ¿Ah?
1: En la Seco Trevi, sí.
0: Era de doña Ana María Gato. De ella era. Después la vendió. Lo llevo a Siboney y me dice la niña, gran auditora de la radio, me dice, oiga, para el otro póngase babero, pues me dijo.
1: Oiga, vengo la, no me que me critique. O sea.
0: Ay, no le canté a lavar el babero, me dijo después.
1: Mal ahí.
0: Estoy que vuelvo. ¿Eh? Bueno. En la casa de Nachito había muchas moscas, pues no es que tenía perro.
1: ¿Sí?
0: Ah. Nachito vivía en una casa aquí en... donde eran más perros que casa, weón.
1: No, si puedes tener varios altos perros, el tema es tener aseado el lugar donde están los perros.
0: Ahí está el problema.
1: Claro, casear dos veces al día.
0: Ah, ahí está el problema. Entonces él es muy amigo de las moscas, él las defiende.
1: ¿Ah? ¿Cuál es el problema con las moscas?
0: ¿Qué le vas a dar con las moscas? ¿Ah?
1: ¿Cuánto dura una mosca? ¿Cuánto es la vida de una mosca?
0: Dice que alcanzó a arrancar ya cuando las moscas se habían tomado la casa.
1: Gran película La Mosca.
0: Y hay un grupo, La Mosca CC.
1: Sí, po.
0: Muchacho.
1: Y el tipo, el vocalista, tiene cara de mosca, po.
0: Los lentes.
1: Sí, po.
0: Y tiene el ojo chiquitito.
1: Sí, tiene una cara de mosca, así como.
0: Es que son unos lentes muy, muy, muy grandes. Tampoco lo veo. A ver, ¿qué nos dicen por acá? A ver.
3: Buen día, Eugenio. Buen día al
0: panel. Hola.
3: Oye, mira, hoy día el día al completo. Con respecto a las promos, mucha gracias con algo. Ese Lucho, oye, que trabajaba ahí en la Londra, ni un pedazo de brillo. Nunca hace una promo, tiene el medio local, ni una promoción, 2x1, o a mitad, el segundo o el tercero a mitad de precio, nada. Hay hartos locales que no hacen promoción, oye, todo para el bolsillo. Igual que ese Martel, oye, el Zorro Martel, subió el taxi a 3 lucas ahí en el terminal, nunca más lo tomo. Prefiero llamar un taxi a Concagua, le hago la promo.
0: ¡Ah!
3: Y un brillo el Zorro Martel ahí en el terminal. Adiós.
0: Adiós.
3: Buen fin de semana.
0: Soy mal hablado.
1: Bueno, ¿cuándo el día es completo? ¿Hoy día o el domingo?
0: A ver, yo tengo entendido que es el 25.
1: O sea, el lunes.
0: O el 24, perdón, 24, me equivoqué. 24, día del completo.
1: No me parece un buen día, un día domingo, porque el día del completo debe ser un día de semana.
0: El 24 de mayo es el día completo oficial.
1: Claro, para aprovechar el oficinista, la gente, o sea, para hacer la promoción, como decía el caballero, que promociones de completo a Luca, a 1500, no sé. Además que en las casas también se celebra el día del completo, ya siendo completo.
0: Talca es la ciudad completera.
1: Claro, el completo más grande del mundo.
0: 24 de mayo es el día, ¿eh? Domingo. Pero hay algunas empresas que lo están adelantando justamente porque como es domingo. ¿Ah?
1: Y ahí está, por ejemplo, la falta de la de lo, o sea, yo insisto, desde lo público, más allá de que no pueden tener influencia en los precios y cosas así, uh-huh, es tan importante que desde las autoridades hagan las bajadas. O sea, sería bueno, por ejemplo, que, a ver, ya, alcalde X de cualquier comuna de San Felipe, de perdón, del Valle de Aconcagua, se reúna con todos los... se reúna y después salga, por ejemplo, una conferencia de prensa informando que en todos los locales donde se venden completos, ese día van a haber promociones durante tal... Sería bueno, o sea, pero no se le ocurre nada, weón.
0: ¿Por qué no han anunciado la puesta en marcha del tema de los pasajes? ¿Partió o no?
1: Sí, partió. ¿Los universitarios?
0: Valparaíso.
1: Sí, ¿y a Santiago? Fueron entregados.
0: ¿Y a Santiago?
1: Me parece que también fueron entregados.
0: No estoy seguro.
1: Sí, fueron entregados los pasajes ya.
0: Iban a hacer la conferencia de prensa dos veces y no lo hicieron.
1: Cambiaron, de hecho, la empresa.
0: ¿Qué?
1: Sí.
0: Ya.
1: Pero crear un ambiente especial por el día completo, si es el completo, es creo que es nuestro sándwich más tradicional para los chilenos.
0: Mira, acá Ricardo Carlos me dice que sí, efectivamente, el problema con las moscas. Un marcito recagado. No, si yo no dije dónde vino, Marco. Recagado. Dice que aplicar más veneno, no queda otra. El Cyperkill, ese es el bueno. El que justamente me mostraba Don Diego. También me lo muestra Ricardo. ¿Ah? Sí.

0: pan,
1: la salchicha,
0: todo está caro, todo.
1: Entonces, ¿pero cuánto te cuesta un completo premium, por ejemplo?
0: A ver, una buena vienesa, un paquete de una buena vienesa te sale 3 lucas, mínimo.
1: Ya. O sea, un completo premium te sale 3 lucas y algo.
0: El pan, que sea buena, la mayonesa que sea casera. Y para ser casera debe reunirse estas condiciones, por ejemplo, un huevo pasteurizado, que es más caro.
1: O la lactonesa, que pasa piola. Oye, y le eché un poquito de ají, de ajito, y queda la raja.
0: Un buen ketchup.
1: Claro.
0: Una buena mostaza.
1: Claro.
0: No, está es caro. O sea, el completo no es tan barato, pero. Entonces no se pero vale la pena gastar, si así que hace un gusto. No, yo tengo una picada muy buena ahí en la Villa El Canelo. Si no me equivoco, en la calle Herrera, parece, es como el segundo. Pero la Avenida Chile, un localcito que está en toda la esquina. Muy buen completo. Muy, muy buen completo.
1: Ya.
0: Extraordinario. En el Canelo 1.
1: Canelo 1.
0: Van por la Avenida Chile. Subiendo, por decirlo así.
1: ¡Subiendo!
0: Un, dos, el tercer pasaje en toda la esquina. Van a ubicarlo inmediatamente. No se van a arrepentir.
1: Bueno. Si van de parte de Jorge Vega.
0: Dígale también que escucharon en la radio, Jorge Vega. No, pero un gran, gran completo. Muy, muy, muy bueno. Muy bueno.
1: Completo, completo.
2: Señor Vega, señor Cornejo, buenos días.
1: Buenos días.
2: Para la mosca hay un remedio, viejo, hay un remedio, sí, de desinfección. Tienen que invertir un poquito y se desinfecta todo el sector. No sé, pues puedes desinfectar 50, 100, 200 metros. Yo vivo, tengo un terrenito ahí cerca de un criadero gallina y de por sí deberían haber hartas moscas, pero normalmente estamos desinfectando una vez al mes y dura bastante. Se desinfecta y tú no tienes problemas de moscas, se van las moscas, las hormigas, todos los bichitos habidos y por haber. Así que es cosa de tener conocimiento y hacerlo nomás, porque es un poquito más de inversión. Lo que pasa es que, como tú dices, la gente no tiene ese interés de que venga más gente a comer y es penca que te digan de vos a vos, oye, no, es una mierda porque hay puras moscas. Claro. Que tengan buen día, señores, y los esperamos mañana en el partido.
1: Ojalá gracias.
2: Chao, chao.
1: Gracias. Dice acá, Canelo 1 con Pedro Herrera, esquina. Pedro Herrera, esquina. ¿Hay otra calle, Pedro Herrera?
0: Sí, mira. Dos, me parece. Ahí es.
1: Esquina Avenida Chile, ¿dónde la Mari?
0: Es.
1: Mayo casera con ajo. No. Un manjar, pero no para dar beso.
0: No, extraordinario. Yo les digo, si no.
1: ¿Dónde la Mari?
0: Vayan, no ya. Se van a arrepentir.
1: Voy ahí.
0: No se van a arrepentir.
1: Voy ahí.
0: Todo bueno, buena vienesa, el pan, es un sándwich de calidad completamente.
1: Es un enfermo.
0: Ese sacudo.
1: ¡Idiota! ¿Quiere promo buena? Mono Machete en Traslaña. 4 completos por 5 lucas. ¿Ya? No, pero Mono Machete, yo le tengo mal al Mono Machete. No, le tengo mal. No, ¿cómo lo voy a hacer? ¿Ah? Al igual que un carrito que está en el borde del río Quilpué, llegando al puente Encón. También 4 completos por 5 lucas. Hay uno ahí en al llegar a Los Graneros, al lado de un taller, al frente del Univer.
0: Ya, también hay un carrito.
1: Ahí hay un carrito. Hay otro carrito en Curimón. En la esquina de la plaza.
0: ¿También bueno?
1: ¡Hola! Dice, donde la Mari, parece, está bien recomendado.
0: No, es que es muy bueno.

0: Si yo te digo, yo la verdad, un día yo quería comer, la semana pasada quería comer completo. ¿Y dónde es completo? Bueno,
1: ahí dice,
0: vamos allá.
1: Y lo mejor verdad, completo, lo mejor es papas fritas también. Todo bueno ese país. Mira.
0: Porque ¿sabes qué? Tiene ese sabor de completo, ay, ¿cómo te digo? Ese sabor de completo como de antes, uno como que vuelve al sabor del completo
1: de la casa.
0: De la casero. Casa, de la, del completo casero antiguo, ese que ese completo, esa es la que tiene ese completo.
1: Mira, acá dice Pancho Verdura, en un esfuerzo.
0: Va a ser completo.
1: No. En un esfuerzo por ayudar al a los completeros. El domingo, quien quiera hacer completo, el tomate o la tenera, 2 kilos por 1500.
0: Mira, ya saben, y la gente también, para todo, para
1: y el tomate comerciante. De calidad.
0: O sea, Pancho vende todo de calidad, o sea, eso es una cuestión que es así.
1: Y los robos son de calidad.
0: De calidad, sí. Por eso llamamos que nos sigan robando la Pancho Verdura, porque si no, se va a ver la obligación.
1: Eso se ha traducido en precio.
0: Sí, se va a ver la obligación de subir los precios.
1: O sea, acá lo único que se le escuchó al ladrón, 100 años de perdón, dijo.
0: No, pero ahí es calidad, o sea, definitivamente, claro, es calidad.
1: 2 kilos por 1500, dice Francisco Verdura. Dice, en Curimón, sector plaza, está la embarrada con las moscas, hay mucho olor a guano de pavo. ¿Viste? Tienen que pegarlo sequito. En la DEMA también hay un carrito. Al día del completo. No, si no le va a pasar al mono machete. No. Ah, que digan que es de Reconcagua. No. Se unía la gente de CD. El nuevo centro comercial va a ser en Merced con Porto. Pancho Verdura limpia los tomates hasta dejarlos brillosos. Dicen que en que el vino moscatel tiene un poquito de esencia mosca.
0: Ahora, yo una vez vi la fermentación de chicha y una de las cosas que me llamó profundamente la atención fue ver la cantidad de moscas que estaban sobre el sobre la. Y después me dijeron, no, si después esto se limpia. No te preocupes.
1: Después con cuchara. ¿Y dónde queda donde la mar? Ya te dijimos, sí. Enchúfate, pues plancha campo.
0: Dígale que dijeron en Radio Concagua.
1: Canelo 1, ¿sí? Pedro Herrera, esquina de Avenida Chile. Es al otro lado, no donde están, donde agarran a balazo, no, al otro lado, allá atrás. La Avenida Chile es la de atrás.
0: Sí, la Avenida Chile sí la de atrás. Si la Avenida Chile es, todos lo ubican. O sea, Avenida
1: la
0: Chile,
1: última.
0: La última, sí.
1: Esa es.
0: No se van a arrepentir.
1: No. Si uno tiene que pasar por donde lo van a agarrar a balazos. No, pues ahí los balazos son por el lado del edificio.
0: Y a buen precio, 2000 pesos. Están completo a 2000 pesos. Por la calidad completo.
1: Ya.
0: Porque como te digo, en su estructura completísima, valga la pena, el completo es bueno.
1: Y el Pancho Verdura también va a tener una oferta de palta, una palta por 1000 pesos. Ya. Luca la unidad. ¿Ah? Saludos a Casimiro Mosquera también, claro, sí, gran amigo. Exactamente.
2: Hola, buenos días. Parece que escuché mal. Dijeron 2 tomates por 1500 o 2 kilos de tomate por 1500.
1: 2 kilos por 1500. ¿Ah? Y una palta por Luca. Pregunta si irá a tener escalera mecánica el nuevo centro comercial.
0: Debería tener.
1: Sí.
0: Debería
1: tener. Ahí vamos a salir del subdesarrollo.
0: Bueno, que en todo caso escalera mecánica ahí en San Felipe, en el líder, pues. Cuando tú bajas al subterráneo,
1: el tema
0: del auto,
1: no es escalera, es una pasarela.
0: Subes por escalera mecánica.
1: Es una pasarela. Es una pasarela. Daniel Pasarela. Bueno, dijo y se fue. Yo me había mandado una cosita, a ver, un datito, que es lo que era. Saluda a la señora Mari, que se sacó. Puta la madre. Pero ¿cómo me decías? Sí, saluda a la señora Mari, que se sacó la chucha y la tuvieron que operar. Se está recuperando y hace los completos con una mano.
0: No, ya. Ya está bien, porque ese día nos contaba a nosotros que se había sufrido ese accidente de tipo doméstico, pero ya estaba haciendo los completos ya. Trabajando, ¿sí?, con las dos manos. Sí. Ya,
1: mira, escucha esto. Pon atención a esto, mira.
3: Porque Jonathan, ayer fue de mucho comentario.
1: Este Nelson, ¿sí?, Castro, pero está muy prestigioso
4: del audio. Del audio, claro.
3: El audio que nosotros conocimos, sí, fue, generó, me lo comentaba en el canal, de mucha gente que empezó a buscarlo. Sí, claro. Y cuando lo encontró, quedó, pero ahí.
4: Dicen que el audio no lo tiene en servicio. Fíjense, yo sigo sumando datos. El audio es un audio de una charla personal.
3: Sí, sí, que lo que importa es que el audio
4: sería, voy a decirlo así en esos términos, hay gente que ya lo escuchó, sería un audio personal entre el presidente y una mujer, una cuestión personal de la vida privada, en el que no está en ese audio no está en poder del servicio de inteligencia, sino que surge de un vínculo que tuvo con esta mujer, y esta mujer que evidentemente se lo mandó a personas.
3: No, lo usan.
4: Y cayó, aparentemente cayó en manos equivocadas.
3: Obvio, sí.
4: Aparentemente. Esa es la explicación.
3: Sí, sí, sí.
4: Lo que digo es que no fue grabado. Fue grabado por una persona que tenía la confianza del presidente.
3: Sí, sí, sí, sí. Ayer algunos me decían, me contaban exactamente esto, ¿no?
4: A ver.
3: Y me decían, mira, tiene ribetes, no, nadie sabe qué va a pasar con el audio, sí. Tiene ribetes de lo de Mónica Lewinsky y Clinton. En cuanto a esto, en cuanto a que la secretaria le dice, mira, ¿sabes con quién? ¿Te acuerdas de la famosa conversación?
4: Sí, Mónica Lewinsky.
3: Me dice, mira, ¿sabes con quién? ¿Te acuerdas de la secretaria? Con Clinton. Mira la grabación. Bueno, tiene eso, ribetes. Me lo comentaban ayer algunos y me decían, ay, le digo, mira, justamente en este sentido que me lo decía, mira, no se sabe si son los servicios o alguien que,
4: sí, sí,
3: que grabó esto y ahora lo tiene circulando y me dice.
4: Hay mucha preocupación en el gobierno, Nelson, porque se cree que llegó a manos equivocadas.
3: Sí, sí.
4: Se está especulando, bueno, ¿cuándo va a salir a la luz ese audio?
3: Sí, sí. Oh. Cosa que marcó que Jonathan, ayer fue de mucho comentario el tema del audio,
4: claro.
3: El audio que nosotros conocimos, sí, fue, generó, me lo comentaba en el canal, de mucha gente que empezó a buscarlo.
1: Pero cuando alguien viene. Bueno. El tema es que...
0: Podríamos decir que si Milei viniera a Chile, podría ser invitado a la Casa del Pecado también, ¿o no?
1: Clasifica.
0: Sí, tiene que reunir las condiciones.
1: Claro.
0: Sí.
1: Es un audio que le mandó una asesora de altísimo contenido sexual.
0: ¿Milei a ella o ella a él?
1: Él
0: a ella.
1: A ella. La causa quedó a cargo del juez Ariel Lijo, siendo los puntos centrales de la denuncia. Las conversaciones en las que una mujer identificada como Rosemary Maturana habría consultado sobre medidas de seguridad del mandatario durante un viaje internacional. La mujer fue identificada como asesora de imagen de Milei, quienes conocían el medio político argentino por idear el estilo que ha sido calificado como rockero del mandatario. Pese a que Maturana...
0: Entiendo que los rockeros no, ser rockero no significa ser cochino, porque no, Milei da la sensación de que no se baña nunca.
1: Dice que anda con olor a verde.
0: Sí.
1: ¿Ah?
0: Sí.
1: Pese a que Maturana nunca contó con un contrato estatal formal, medios argentinos ya la han apuntado como parte del entorno vinculado a las comunicaciones no oficiales del presidente. En esta misma línea, los presuntos audios revelan conversaciones de carácter íntimo entre Milei y Maturana con referencias personales que darían cuenta de la cercanía entre ambos y que rápidamente se viralizaron.
0: Bueno, se habla mucho de Milei, yo creo que le vendría bien esto a él, porque siempre se habla de que Milei tendría una relación incestuosa con su hermana.
1: ¡Ah!
0: Que la polola que tuvo era un invento, o sea, menos, sí, es verdad, ¿no?
1: Sí.
5: lados hoy.
6: Ay, Paquetón, ¿estás feliz?
5: Es solo mi trabajo.
6: Pero estás feliz, pero la pasaste lindo.
5: Me divertí muchísimo, sí.
6: No, están diciendo de todo. Hay cosas de que sos el cambio del universo. El diario La Voz sacó una imagen tuya como que transformás el mundo. Yo digo, ¿es Paquetón?
5: No.
6: ¿Y en las tetazos esas qué les pasa?
5: Están como locas.
6: Contá, tirá la sopa.
5: Están como locas. Están como locas. Vienen y me pegan tetazos. Parecieran que supieran que me gustan las tetas.
6: Están todas armadas ahí. Si no tienen, se quisieron.
5: No fue una sola.
6: No, ya vi que no fue una sola. Pero esta es insoportable.
5: Sí, esta también me apoyó las tetas.
6: Ay, ¿qué?
5: Ahí cuando me dieron el premio.
6: Sí, yo la vi en todos los videos, filmé un video, lo grabé, está de un lado y del otro.
5: ¿Ah, sí?
6: Sí, pesada, que no se va.
5: Sí, aparte me dedicó un discurso re lindo.
6: Ah, eso no lo vi.
5: Sí.
6: Ay.
5: Fue una de las que me entregaron el premio entre dos.
6: Sí, una de Natalia de Negri, que yo la conozco.
5: Sí, que es divina, sí.
6: Sí, la conozco de chica yo a esa piba. ¿Pero la otra quién es?
5: No sé.
6: Yo también te hago discursos lindos.
5: Sí.
6: Ah.
5: Vos tenés la concha mágica.
6: No te daría jugos en este momento para que se escapen todas.
5: ¿Y dónde estás entonces?
6: En mi casa.
5: ¿Y entonces se puede dar jugo igual?
6: Te voy a dar jugo, te lo mereces.
5: Bien, muy bien, muy bien, muy bien esa actitud.
1: Grande presidente. ¿Qué me decís? Es un tipo de aquello, ¿no?
0: Es un loco.
1: Es un loquillo. Bueno, lo bueno es que de nuestro presidente nunca vamos a escuchar estas cosas.
0: No, Marte de pololeo como mucho. Bo.
1: ¿Como gran?
0: Marte de pololeo.
1: Ya que le dé la mano a la señora.
0: Vamos, no, porque nuestro presidente es de los que cree, yo creo que maneja el tema de que la gente se casa para reproducirse, y esa es la principal función, po, del matrimonio.
1: Claro.
0: Tener hijos, po, nada más. ¿Mm?
1: Claro, tiene más cuento que los periodistas. Bueno, un abrazo al presidente Milei, que yo creo que este audio lo beneficia, ¿no?
0: Lo saca de la dinámica de que hay siempre que se ha dicho que él...
1: Es un tierno.
0: Sí, entendiendo también que los argentinos son más liberales que los chilenos, se escandalizan por cosas, o sea, que aquí quizás provocaría escándalo, en Argentina tal vez no va a ser tan escándalo porque son más liberales, tienen otra mentalidad.
1: Jabo.
0: Sí.
1: El jabo.
0: Sí. No son...
1: Está bueno el audio, Cate, sí. Empezaste a poner rojo.
0: Claro, no, es que decía yo, es que claro, es que Milei siempre se ha hablado lo que se dice, como te digo, que
1: los hermanos.
0: Los hermanos y todo lo demás. Pues entonces, una cosa no quita la otra tampoco, pero la mujer no se ve presionada por él.
1: No, conversando con una amiga, claro, con una confidente.
0: Sí, claro, como para que nos salgan alguna a decir, no, que el hombre se aprovechó del poder que tenía, ¿no?
1: No, claro.
0: Aquí, de hecho, es la mujer la que lo lleva al...
1: Claro.
0: Es como que se ve hasta un poco incómodo de repente con la conversación, así como...
1: Claro.
0: Y después se termina liberando.
1: Natalia De Negri, actriz y conductora de televisión de Argentina. ¿Ah?
0: Ya el próximo año son las elecciones argentinas.
1: Ah, de Mata, ¿no? Natalia De Negri en Estados Unidos. ¿Ah?
0: Es el próximo año. Bueno, entendiendo que Milei viaja solamente a Estados Unidos, ¿no? Sí.
1: ¿Qué me decís, Jorge? Qué impresionante todo esto, sí, ¿no?
0: Bueno, los presidentes también son terrenales.
1: Acá hay una foto con Milei, justamente.
0: ¿Cuál es? A ver.
1: Ella.
3: ella.
0: Sí, pues se puede entender que el poder embellece, dicen por ahí. El poder embellece, jamás.
7: Tiene lo
0: jamás,
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0: Jamás fea. Ah,
1: embellece, sí, el poder.
0: Sí. El poder, la fama y el dinero embellecen.
1: Y el deporte también. Jorge Vega, las dos con deportes en Aconcagua.
0: Que estén muy bien, cuídense mucho.
1: Un abrazo y sí,
0: la mañana va rara.
8: 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Son las 10 de la mañana, 30 minutos. 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
4: Una eternidad. Están buscando al Puma. Agárrense las manos. Y dicen, en la tele enarbolan una teoría de que mamá Puma vino a buscar a hijo Puma. No está. ¡Qué imaginación que tienen!

Son las 11 de la mañana con 2 minutos, 11 con 2, la hora de Chile. 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
1: Son las 11 de la mañana, 21 minutos.
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5: Las 11 de la mañana con 37 minutos, 11:37, la hora de Chile.

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1: Son las 12 horas, 13 minutos.
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6: 12 del día, 28 minutos.

Yo tenía un compañero que decía que él era Richard Marx. Aquí está Richard Marx con Satisfied.

son malas personas, cómo comen completo en la tele, ¿verdad? Ay, ay, ay. Oiga, el gol que se perdió. Racing. Y el gol que le hicieron a Racing. Por favor, véanlos en las redes sociales. Son impresionantes. ¿Alguna promo hoy día por los completitos que quieran destacar a alguien? ¿Ah?

qué hará con salsa verde, oye? Ve, ahí están haciéndolo con salsa verde, ¿ah? ¿Cómo que harán con salsa verde? No, no pueden estar comiendo completo, son mala gente. Bueno.

0: Bien, nos vamos. Gracias por la sintonía. Que tengan un lindo fin de semana. Mañana juega Unión San Felipe. Transmisión desde las 7 con equipo incompleto de Deportes en Aconcagua. En instante las noticias con Ricardo Ruiz Herrera, a las 2 Deportes, a las 3 el doctor Moreno y a las 5 Víctor Manuel Salgado el chamán.
1: Atento, atento, atento, atento.
0: Gracias por la sintonía. Mañana a las 9 el chamán, a las 6 Lucho Ponce, a las 7 el fútbol y después del fútbol sigue Lucho Ponce con Long Play 80. Gracias, hasta mañana si Dios quiere.
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1: Son las 12 horas 52 minutos.
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5: Es la una de la tarde. 2 minutos.
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7: Llaman a la comunidad a estar alerta ante intento de estafa en nombre de la Municipalidad de San Felipe. Presidente del Colegio Médico de Aconcagua señaló que se deben investigar problemas financieros del Hospital de los Andes. Calle Larga lanza plan comunal de prevención del cáncer. Estudiantes e instituciones andinas rindieron homenaje a las glorias navales.

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2: Sean todas y todos bienvenidos a El Día Fuerza Informativa. Comenzamos a revisar las principales noticias ocurridas en el Valle de Aconcagua. Llaman a la comunidad a estar alerta ante un intento de estafa en nombre de la Municipalidad de San Felipe. Su alcaldesa, Carmen Castillo, dijo que una mujer realiza llamadas señalando que pertenece al Departamento de Devoluciones del municipio. Pidió a la comunidad estar atenta con esta situación.
3: Vecinas y vecinos de San Felipe, queremos hacer un llamado urgente a la comunidad. Nos han alertado sobre llamadas telefónicas realizadas por una mujer que se estaría haciendo pasar por funcionaria de una supuesta oficina de devoluciones de nuestro municipio para orientar la gestión de bonos estatales no cobrados. Queremos aclarar que en la Municipalidad de San Felipe no existe ninguna oficina de devoluciones y no estamos realizando este tipo de llamados. Por eso, presumimos que podríamos estar frente a un intento de estafa. Les pedimos no entregar datos personales, ni claves bancarias, ni tampoco realizar transferencias de dinero. Si reciben una llamada sospechosa, corten la comunicación y consulten siempre por los canales oficiales del municipio. También pedimos a las familias alertar especialmente a las personas mayores. Cuidémonos entre todas y todos y evitemos que nuestras vecinas y vecinos sean víctimas de este tipo de engaños.
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2: El presidente del Colegio Médico de Aconcagua dijo que se deben investigar los problemas financieros del Hospital de los Andes. Álvaro Aravena señaló que han habido problemas de pago a los funcionarios y falta de insumos, lo que revela la crisis financiera que enfrenta el Centro Asistencial Andino. Además, agregó que se necesita investigar el porqué de los problemas financieros del Hospital San Juan de Dios. Escuchemos lo que dijo.
4: La verdad es que nosotros desde a fines del año pasado, ya a través de la información de los distintos capítulos y colegas del Hospital de los Andes, nos venimos enterando de que estaban ocurriendo una serie de dificultades de orden de gestión y administrativa, principalmente relacionadas con el tema de pago de turno a los colegas, es decir, que son distintos especialistas que se desempeñan en distintas unidades de servicio de urgencia, unidades de cuidados críticos, distintas especialidades, donde los colegas tienen que realizar turnos extra aparte de su jornada habitual, y esos turnos extras no se estaban pagando. Tuvimos un desfase de pago desde septiembre hasta enero del año, o sea, de septiembre del 2025 hasta enero del 2026, situación sobre la cual tuvimos que intervenir como colegio médico, porque precisamente estábamos con bastante dificultad en el tema del pago, que es una cuestión muy, muy compleja. Eso ya daba ciertas cuentas de que el hospital estaba sufriendo una fricción financiera más o menos importante. Junto con esto, los colegas también reportaban de que existían una serie de falencias en cuanto a insumos, en cuanto a materiales quirúrgicos, distintos insumos en las distintas unidades, Que no estaban llegando y que estaban evidentemente dificultando la atención de pacientes. Y de la misma manera también estaban quedando algunos turnos sin cubrir, porque efectivamente al no haber certeza respecto a los pagos, es muy difícil de que hayan trabajadores que quieran cubrir esos turnos, y los médicos son también parte de eso. Por lo tanto, nosotros nos veníamos enterando de que habían fricciones tanto de gestión, tanto financieras. Tuvimos reuniones con el Servicio de Salud. La verdad es que en ese minuto no se habló de que estaba este déficit, más teníamos información extraoficiales de que evidentemente era algo que estaba ocurriendo. Nos parece de que evidentemente es bueno y es sano que se investigue desde el punto de vista sumario, pero nos preocupa un poco la situación, porque esto es algo que nosotros en las distintas reuniones con las autoridades que hemos tenido, tanto de salud como también autoridades de gobierno entrante, hemos puesto de manifiesto de que nos preocupa de que tengamos graves dificultades hoy día en el funcionamiento del hospital cuando se nos avecina una campaña de invierno que está encima. O sea, hoy día ya los casos de influenza están aumentando y esto efectivamente puede repercutir en la atención de pacientes. Por lo tanto, nos preocupa muchísimo.
5: ¿Eso es el inconveniente, perdón, de tanto de insumo como del pago del personal? ¿Afectó incluso la atención a pacientes de urgencia traumatológica en el Hospital de los Andes, que no se operaron derechamente?
4: Eso lamentablemente es algo que ha ocurrido. Es decir, nosotros, los hospitales de San Felipe y los Andes, se funciona bajo un sistema, un modelo que es el modelo complementariedad. Hay algunas especialidades en los Andes, algunas especialidades en San Felipe. Bueno, la especialidad de traumatología efectivamente está alojada en el Hospital de los Andes y ha ocurrido durante los últimos meses que hemos tenido turnos de traumatología que no han podido ser cubiertos, porque no hay colegas que quieran hacer esos turnos extras, adicionales, si efectivamente el pago de eso está comprometido. Entonces, efectivamente hemos tenido días donde hemos tenido déficit de especialistas también en algunas unidades del hospital, como ocurrió también en los servicios de intensivo. Había menos médicos, o sea, esto es algo que efectivamente ha repercutido en la población de alguna manera. Ahora los equipos, claro, se desdoblan y hacen esfuerzos sobrehumanos y se echan a la espalda este tipo de situaciones, pero es una cuestión que ciertamente es preocupante.
6: Usted decía que habían tenido unas reuniones también con el servicio, con la autoridad. ¿Se llegaron algunos acuerdos en ese sentido?
4: Básicamente los acuerdos fue que se iba a establecer un calendario de pago de los turnos que estaban adeudados desde el 2025, que es una cuestión que es como mínima. Que se cumplió, pero lamentablemente, según la información que nos reportan los colegas de los hospitales, esto ha seguido sucediendo. O sea, hemos seguido teniendo retrasos en los pagos, fundamentalmente del Hospital de los Andes.
5: ¿Sale incluso que no había anestesiólogo en el Hospital de los Andes para operar de urgencia? ¿Es así?
4: La verdad es que yo no tengo información de que se hayan quedado sin anestesista para operar de urgencia. Lo que sí ha ocurrido es que efectivamente han habido dificultades en torno a cubrir algunos turnos que finalmente terminan los mismos colegas cubriendo. Entonces, también tenemos entendido de que se han tenido que recurrir a la compra de servicios externos para poder cubrir turnos de anestesiología.

0: ¿Algún cambio en la dirección como colegio médico, más allá de las investigaciones que se lleguen a cabo?
1: La verdad es que a nosotros como colegio médico no nos corresponde designar autoridades ni decir quién es competente ni quién es incompetente. No. Nosotros la verdad es que tenemos una posición técnica al respecto. Nos parece de que sí se tiene que investigar sumariamente si pueden haber falta administrativa. Y también es importante destacar una cuestión que se ha hablado y lo he escuchado a través de la prensa, que es que los hospitales son autogestionados. Que un hospital sea autogestionado no significa que un hospital se manda solo. Significa que tiene la capacidad de movilizar recursos dependiendo de sus realidades locales, que tiene una autoridad elegida por alta dirección pública. Se ha señalado y se ha apuntado como que el subdirector administrativo anterior en el Hospital de los Andes habría renunciado, como que habrían ahí algunas acciones como a nivel local, pero la verdad es que hay una cuestión en la administración pública que es absolutamente notable, que tiene que ver con el tema del control. Es decir, tiene que haber un superior jerárquico que esté, digamos, ejerciendo el control sobre el uso de recursos, sobre el uso, digamos, de cómo se administran. Entonces nos parece de que aquí hay una cuestión que es importante, que tiene que ver con el control de la gestión y que es una cuestión que debería observarse.
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5: Ante la alerta sanitaria oncológica emitida en marzo por el Ministerio de Salud, generada a raíz de las más de 33.000 garantías GES con retrasos en lista de espera para diagnóstico o tratamiento, la Municipalidad de Calle Larga decidió tomar acción inmediata a nivel local, con el objetivo de avanzar en el cumplimiento de las metas sanitarias propuestas por la Organización Mundial de la Salud para 2030 en materia de sensibilización, prevención y cuidados del cáncer. La alcaldesa Dina González, en su rol de presidenta del Movimiento Regional de Municipios, Ciudades y Comunidades Saludables de las Américas, lanzó oficialmente el Plan Comunal de Prevención del Cáncer. Esta estrategia se posiciona como una iniciativa pionera en las provincias de Los Andes y San Felipe, marcando un hito en la salud pública local. El Plan Comunal está enfocado en la detección precoz y la prevención de la enfermedad, que actualmente es la principal causa de muerte en el país. Las acciones contempladas incluyen la realización periódica de operativos de mamografías gratuitas, exámenes de alta resolución para la confirmación diagnóstica, capacitación a funcionarios de la salud para la prevención temprana, programas de seguimiento y acompañamiento de casos y campaña de vacunación contra el virus del papiloma humano. El objetivo primordial del municipio es, claro, disminuir el número de fallecimientos por cáncer en la comuna. Para llevar adelante este plan, el municipio se encuentra realizando diversas gestiones. Una de ellas es la vinculación con el Observatorio del Cáncer, institución con la que se está trabajando en la creación de una red de municipios liderado por mujeres por la prevención del cáncer. Además de esta iniciativa, se busca fortalecer el trabajo municipal para la prevención de esta enfermedad. Una de las primeras acciones realizadas en la comuna en el marco de este plan fue el exitoso operativo de mamografías y exámenes preventivos gratuitos, el cual convocó a más de 52 mujeres quienes se realizaron la mamografía y 42 personas se realizaron exámenes preventivos. Escuchemos lo que dijo la alcaldesa de la comuna, Dina González Alfaro.
6: Bueno, hace unas semanas en nuestra cuenta pública anunciamos a nuestra comunidad que íbamos a empezar a desarrollar un plan en torno a la prevención del cáncer. Porque es un tema que nos preocupa y una emergencia oncológica hoy día en nuestro país y es absolutamente necesario que también las comunidades se hagan cargo y participen también de esta emergencia generando este tipo de planes. Como la comunidad sabe, nosotros siempre hemos tenido una preocupación muy importante con respecto a mejorar la calidad de vida de nuestras comunidades y por supuesto el tener una mejor salud nos permite también tener una mejor calidad de vida. Así que dentro de este plan de pesquisas también es lo que queremos hacer, prevención por supuesto. Hoy día nos han acompañado de este laboratorio para que pudiéramos desarrollar muchas mamografías. ¿Cuántas fueron las que
7: 50.
6: Hicieron? 50 mamografías y me dijeron recién que más de 42 personas estuvieron también realizándose exámenes de laboratorio. Todo esto, como decíamos, en torno a la prevención que queremos realizar para nuestra comunidad, evitar que lleguemos a conocer este tipo de enfermedades cuando ya es tarde, evidentemente hacerlo con tiempo nos permite poder

0: tener una mejor evolución y, por supuesto, también evitar aquella situación tan triste que todos no queremos vivir cuando nos enfermamos de este tipo de cánceres. Entonces, la prevención es parte de lo más importante que nosotros queremos hacer, así que invitamos a la comunidad, vamos a seguir desarrollando este tipo de actividades para que el acceso que ustedes puedan tener a la salud, a este tipo de prestaciones, sea mucho más fácil y así podamos llegar a cada uno de los rincones de Calle Larga, pero también, por supuesto, llegar a las personas, generar un mayor acceso, como decíamos, en rincones de Calle Larga, que a veces cuesta tanto salir si es que no tenemos un vehículo propio y, evidentemente, a costos muy bajos para que podamos de mejor manera acceder a todos estos servicios. Así que agradecida, como decía, por todo lo que han hecho. Esperamos ya generar una mayor alianza, como también hemos conversado, y también muchas gracias por todas las otras cosas que nos han traído, todo lo que nos están mostrando, también, por supuesto, esta donación que nos han hecho de estos iPads que nos van a permitir llegar de mucha mejor manera también a los territorios de nuestra comuna y así seguir haciendo Calle Larga cada día mejor.
1: Por su parte, Víctor Hugo Flores, presidente de la Fundación Oncológica La Voz de los Pacientes, destacó la iniciativa municipal.
2: Yo creo que lo primero que todo, poder llegar con una pesquisa temprana, un diagnóstico temprano, aún conociendo que la segunda causa de muerte en nuestro país es el cáncer de mama, yo creo que habla muy bien de esta administración, del equipo de trabajo municipal, que agradecemos la hospitalidad y, sobre todas las cosas, la facilidad con quien nos entregan para poder llegar con este tremendo equipazo de profesionales, ¿cierto?, para poder realizar las mamografías en esta comuna y en todas las comunas del país. Nosotros recorremos el 90% del territorio. Creemos hoy en día en las alianzas, creemos que podemos trabajar en colaboración junto a Celbrea, junto a Entel y, por supuesto, junto a esta alcaldía, que lo está haciendo muy bien. Prevenir el cáncer hoy en día da una alternativa de poder vivir más y mejor. Y ese es nuestro lema. ¿Podemos vivir más y mejor en cáncer? Por supuesto, con decisiones como esta, como la que toma el Consejo, como la que toma esta alcaldesa y con la que hacen todos los funcionarios municipales. Muchas gracias por recibirnos y esperamos verlos muy pronto con la prevención.
1: Las mujeres que participaron en este operativo de mamografías gratuitas destacaron la iniciativa. Fue el caso de la vecina Patricia Herrera Torres.
3: Bueno, me parece muy bueno la iniciativa porque en particular mi personal me cuesta mucho conseguir las horas porque yo cuido a mi mamá. Entonces, dejarla sola es complicado. Entonces, justo los fines de semana se turnan mi hermano, así que me dio la posibilidad de poder venir a hacerme el examen sin ningún problema. Así que me parece perfecto, ideal y muchas gracias por la iniciativa.
1: Dani Olave, otra vecina de la comuna, agradeció el operativo.
4: Me parece bastante buena la iniciativa que hayan hecho este operativo para en contra del cáncer de mamario especialmente y hacer esta mamografía a las personas que somos mayores de 40 años. Encuentro que también es una instancia súper accesible porque no todas a veces tenemos el dinero para poder hacernos este tipo de exámenes. Así que se agradece enormemente a nuestra señora alcaldesa y también al grupo de personas del CEFAM y de la municipalidad por esta instancia tan importante y preocupada siempre por las mujeres de la comuna de Calle Larga.
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1: Con un colorido desfile cívico y una masiva participación ciudadana, más de 1.300 estudiantes de distintos establecimientos educacionales conmemoraron el 147 aniversario del combate naval de Iquique, rindiendo homenaje al legado del capitán y a todos los héroes que participaron en la histórica gesta naval en la comuna de Los Andes. La ceremonia se desarrolló en la Plaza Arturo Prat y reunió a delegaciones estudiantiles, instituciones públicas, organizaciones sociales, conjuntos folclóricos y bandas de guerra, quienes dieron vida a una jornada cargada de simbolismo, patriotismo y tradición. Uno de los momentos destacados fue la participación del conjunto folclórico Valle y Cordillera, agrupación que este año celebra 26 años de trayectoria artística. Como parte central de la ceremonia se realizó la instalación de ofrendas florales en honor a los héroes de Iquique, actividad que contó con la presencia de la Escuela de Fronteras de Carabineros y una delegación de la Armada de Chile encabezada por el comandante Diego Águila de Ramón, subdirector de Inteligencia Técnica de la Armada. Escuchemos lo que dijo.
7: Parece fantástico, es un honor para nosotros que la ciudadanía se levante, salga a la calle, que se haga este desfile en conmemoración al 21 de mayo, en conmemoración al combate naval de Iquique de Punta Gruesa. Así que muy, muy, muy contento y muy contento de que la ciudad de Los Andes nos haya invitado a participar.
1: El alcalde de Los Andes valoró el compromiso de las instituciones participantes y destacó la importancia de mantener vivas las tradiciones patrióticas.
9: Bueno, muy contento y agradecido, contento y orgulloso de todas las delegaciones, de instituciones y establecimientos educacionales que rinden homenaje a nuestro héroe naval máximo que tiene nuestro país, don Arturo Prat. Y también aprovechamos de rendir homenaje, como hoy día, también mañana, en el cementerio parroquial, donde vamos a estar haciendo oración, pero también recordando a los héroes que participaron en la batalla del Pacífico y que de la guerra del Pacífico y que están ahí en nuestro mausoleo de los héroes que son andinos, encabezados por Nicanor Navas. Así que muy contento, agradecido del Ejército, agradecido de Carabineros, la Escuela de Fronteras que se presentó, pero particularmente todas las instituciones y colegios que engalanaron este homenaje que tradicionalmente se hace en Los Andes y en todo Chile.
1: Por su parte, el delegado presidencial provincial de Los Andes, Ricardo Figueroa, destacó el éxito de la actividad y el compromiso de las familias andinas.
10: Bueno, estamos muy felices de haber terminado este desfile con total éxito. Queremos agradecer las representaciones militares de Carabineros con un impecable desfile, más todos los colegios, todas las instituciones educacionales de la comuna que se han hecho presentes. La verdad es que yo quiero felicitar, resaltar y valorar el compromiso de las familias, ¿ah? Porque ver a tantos niños, niñas, pequeños, adolescentes, impecablemente vestidos, ¿ah? La vuelta de la corbata, la vuelta, digamos, del uniforme completo, eso resalta esta actividad para precisamente conmemorar un acto tan especial, tan importante, que es la gesta heroica de nuestro héroe máximo, Arturo Prat.
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11: Es la 1:00 p.m, 25 minutos.
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1: Continuamos revisando las principales noticias ocurridas en las 10 comunas del Valle de Aconcagua. El delegado regional Manuel Millones visitó el complejo Los Libertadores y para tener los detalles tomamos contacto con él. Delegado, gracias por recibir el llamado de la radio.
8: Gracias. Aquí me encuentro justamente en el complejo en estos minutos con el equipo del SAC, del MOP, de Aduana, de Seremía de Salud, Transporte, Economía, Carabineros, PDI y el SAC, todo un equipo que tiene que ver con lo que pasa aquí en aduana. Uh-huh. Es un gran complejo, muy moderno, pero tiene debilidades, ¿no? Debilidades, a pesar de todos los esfuerzos que han hecho los gobiernos, tenemos una tirón de oreja de parte de la Contraloría, porque hay una pista ingresando a Chile, nos ingresan muchos vehículos hacia el complejo, pasan por la pista colindante. Uh-huh. Y evitan el control, y por tanto ahí pasa droga, contrabando, armamento. Y probablemente por ahí no haya pasado el en esos minutos, ¿no? La mosca, la fruta, ¿no? Y por tanto estamos tomando todas las medidas, pero efecto hemos tenido reunión con los gremios, hemos recorrido el complejo, estamos solamente en la pista, en la carretera, para ver todas las debilidades. No es posible, y no es posible que pase esto, porque claramente tú tienes el complejo concesionado, son privados, y la parte exterior le corresponde al MOP. Entonces, uh-huh, esa no conversación tiene un impacto en el control de seguridad, ¿no? De seguridad de la droga, de un delincuente que puede salir, ingresar sin control alguno, y por tanto nos interesa como gobierno poner término a esta situación de esta fragilidad en nuestra frontera, y fortalecer en un corto plazo. Se va a modificar el contrato de la concesionaria, tenemos que la cámara de vigilancia hacia el exterior, ¿ya? Con lectura de patente, un tal que se gatille.
1: Perdimos el contacto, lo vamos a mejorar. Retomamos el contacto con el delegado Manuel Millones. Delegado, lo escuchamos.
8: Le señalaba que tenemos que colocar cámaras en el exterior del complejo para, si pasa un vehículo a la mala, inmediatamente gatillar el sauce y los controles especiales para detener eso. Hoy día eso no existe. Entonces, te pasa la controlía, esto pasa muchos vehículos, incluso camiones, ya, y eso tenemos que cortarlo de raíz. Uh-huh. También hemos tenido conocimiento de algunas dificultades que tienen nuestros compatriotas que están haciendo control en Horcones, en Argentina, y en Upayata, de las malas condiciones de habitabilidad, sin caldera, a veces sin agua caliente, con problemas en los baños, y eso no responde a la reciprocidad que tenemos los chilenos donde se quedan los argentinos, y por tanto tenemos prontamente una reunión con el gobernador de Mendoza y con la autoridad, y le hemos transmitido esta inquietud al Ministerio de Relaciones Exteriores, a nuestra embajadora en Argentina, porque tenemos que darle la tranquilidad. De hecho, los funcionarios de aduana ahora están viniendo todos los días del complejo de Horcones. Uh-huh. Viajan todos los días muy tarde y viajan y de vuelta, lo mismo que hace la PDI. Y eso tenemos que resolverlo, porque es el control integrado, ¿ya? Y por cierto que tenemos estas dificultades que esperamos resolverlo amistosamente, como siempre lo he hecho con los argentinos.
1: Uh-huh. Es grave la situación que señala usted, delegado regional, que los vehículos puedan pasar sin ningún control. Muy grave.
8: Es grave, eso lo detectó la Contraloría, hay un sumario que estoy llevando yo a cabo, ya, porque claramente aquí hay una responsabilidad compartida, ya, y tenemos que poner término de inmediato, porque aquí mismo estábamos ahora parados, cuando pasaron varios vehículos por este lugar, a vista y paciencia a todo el mundo, ¿no? Uh-huh. Y pero como está distante, el complejo aduanero está como a unos 300 metros, pasa por el lado cualquier vehículo y nadie lo controla, incluso pasa una distancia contra el tránsito. Y eso es lo que tenemos que poner término de inmediato, porque tenemos que proteger nuestra frontera, nuestro control fitosanitario, y por cierto también que no tengamos droga, ni armamento, ni contrabando, ¿no?
1: Uh-huh, perfecto. Estamos conversando con el delegado regional, Manuel Millones. Delegado, cambiando de tema, ¿cómo ha estado la instalación del gobierno a nivel regional? ¿Faltan algunos cargos aún o ya está el cuadro completo?
8: No, mire, ya estamos desplegados completamente. Ya tuvimos un gabinete ampliado en la provincia de Aconcagua, en el Valle de Aconcagua. Solamente faltan algunos directores de servicio que se van a nombrar la próxima semana, Corfu, Cercote y Fossi, uh-huh. Y con eso ya estaríamos con plantilla completa, pero el resto Seremi y equipo están instalados completamente.
1: Uh-huh. En ese sentido, me imagino que hay un llamado a la comunidad que ya está todo operativo, pese a las dificultades que hubo en un principio con algunos Seremi.
8: Sí, hubo dos Seremi que tuvieron una dificultad en su nombramiento, falló el filtro, pero son menores, ya se solucionó y tenemos un tremendo gabinete de primera. Y estamos trabajando en terreno ahora con esta modalidad distinta de ir a terreno con todos los seremis para acercarnos a la comunidad, a los alcaldes, y estamos muy contentos de ese trabajo codo a codo con los alcaldes de izquierda a derecha. Nosotros no tenemos ningún color político, nos interesa ayudar a la gente.
1: Uh-huh. Se valoró mucho, delegado, precisamente este gabinete que se realizó en la comuna de San Esteban por parte de los alcaldes del Valle de Aconcagua.
8: Sí, tenemos una, yo los conozco mucho tiempo a todos estos alcaldes, ¿no? Alcaldes y alcaldesas por mi rol de consejero, así que me ha sido más fácil esa instalación, pero hay que atender el rol tremendamente gravitante que tienen los alcaldes y la alcaldesa, porque son en contacto directo con las comunidades y tenemos que apoyarlo a ellos, y estamos haciendo un trabajo muy coordinado entre los alcaldes, con los concejales, los consejeros regionales, así que muy contento de esta instalación, fortaleciendo el rol con las comunidades.
1: Uh-huh.
8: De hecho, ahora más tarde voy a Curimón, ¿no? A reunirme con el obispo y con el delegado provincial de San Felipe para ver los avances del proyecto de Curimón.
1: De la iglesia y el convento de Curimón.
8: Así es.
1: Uh-huh. Delegado, respecto al vale del gas, ¿qué nos tiene que decir? ¿Qué le tiene que señalar a los auditores de Radio Aconcagua?
8: Bueno, la inscripción partió el 18 de mayo y termina el 30 de septiembre. Las personas tienen que acceder con su clave única, Banco Estado, ahí está, va a llegar a su cuenta RUT y podrá retirarlo en caja vecina, el comprobante, y podrá retirarlo en Cajabal, Poligas, las empresas que se distribuyen gas en la región, ¿cierto? Uh-huh. Es un 27.000 pesos por una sola vez, un bono por familia, ¿ya? De 27.000 pesos, y puede retirarlo hasta el 30 de septiembre. Sí, ojalá que lo pueda hacer ahora.
1: Claro.
8: Y esto puede inscribirse, y si no tiene clave única, se van a empezar a hacer operativos en registro civil para facilitar. Casi todos tienen clave única, pero los que no tengan, o los que no tengan cuenta RUT, también se va a facilitar con Banco Estado, que es hoy día automático, va a ser la cuenta RUT Banco Estado.
1: Uh-huh. Delegado, usted planteó algunas propuestas para rebajar el tema del peaje del troncal Quillota, que nos afecta a los aconcagüinos directamente a la hora de viajar hacia Viña del Mar o Valparaíso.
8: Sí, el Ministerio de Obras Públicas está trabajando una serie de materias de obra. Primero que nada, vamos a instalar en todas las carreteras concesionadas a cámaras de vigilancia. Esto es un convenio que tiene MOP con el Ministerio de Seguridad y una ley especialmente para este efecto, en que tú es la concesionaria que instala las cámaras de vigilancia donde pide carabineros que son zonas de riesgo. Uh-huh. Y posteriormente se modifica el contrato de la concesionaria y se paga a largo plazo. También lo mismo algunas obras accesorias que tú requieres no están bien resueltas con la concesión original, ¿eh? Uh-huh. Y también se ha planteado este tema de poder hacer la misma figura modificando el contrato del peaje en el caso de Quillota, que es el peaje más caro de Chile, ¿no? Así que prontamente le daremos a conocer la batería de propuestas que está en esta materia.
1: Uh-huh, perfecto. Delegado, le agradezco mucho estos minutos que se toma para poder compartir con nosotros todo esto que está ocurriendo en la región.
8: Aquí está muy helado, así que, pero bien, ¿eh? Estamos trabajando coordinadamente y ahora nos vemos a Felipe. Muchas gracias.
1: Gracias, delegado regional Manuel Millones. Muy amable, que esté muy bien. Hasta luego.
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1: El Pleno del Gobierno Regional de Valparaíso aprobó recursos significativos para dos proyectos de alto impacto comunitario en Panquehue. Uno de ellos es el mejoramiento del sistema de APR Villa Locampo, con un financiamiento de 1.152 millones de pesos destinados a asegurar el suministro de agua potable rural, fortaleciendo la calidad de vida de los vecinos. El segundo proyecto es el de conservación de la multicancha El Escorial, con una inversión de 1.355 millones de pesos, orientado a mantener y mejorar un espacio deportivo clave para la comunidad, fomentando la actividad física y la integración social en este sector. Estos avances reflejan la capacidad de gestión municipal y la articulación con el nivel regional, consolidando proyectos que responden a necesidades básicas y al desarrollo comunitario. Así lo reafirmó el alcalde de la comuna, Gonzalo Vergara.
12: De verdad que muy contento, y estamos acá junto al gobernador Rodrigo Mundaca. Muy agradecido este proyecto que hoy se financia, ¿cierto?, para el sector de la Villa Locampo por 1.150 millones de pesos. Viene a cambiar todo lo que es el sistema del agua potable de la población más antigua de la comuna de Panquehue. De verdad que nos da mucha alegría, gobernador, porque le estamos cambiando la calidad de vida, no al alcalde, sino que a la gente de Panquehue. Es el primero de muchos proyectos que tenemos, digo, de agua potable. Esperemos que con el pasar del tiempo, con el pasar de los meses, podamos tener uno o dos más, porque de verdad que Panquehue es la única comuna del Valle Aconcagua que no cuenta con el VAL. Somos dueños del agua nosotros, y eso de verdad que tiene un doble sentido. Así que muchas gracias, y también obviamente por la multicancha de la Villa El Escorial también, que hoy fue aprobada por el gobierno regional.
1: Quien también se refirió a esta aprobación fue el gobernador regional Rodrigo Mundaca.
13: Bueno, a mí me ha tocado trabajar con Gonzalo durante mucho tiempo, ya llevamos 5 años trabajando juntos, y esto es lo que hace la descentralización, no dejar ningún territorio atrás. La descentralización se preocupa de sus comunidades, de sus territorios, y hoy día la inversión que hay en la comuna de Panquehue se ve, se palpa. No son promesas, no son falsas promesas, son obras concretas. Y hoy día este proyecto, que tiene que ver con sistemas comunitarios de agua potable rural, que tiene que ver con proveer de agua, un elemento esencial para la vida de las personas, es fundamental, sin olvidar también la importancia que tiene el deporte. Agua y deporte son piedras angulares del buen desarrollo, pero el agua y el deporte son prioridades del gobierno regional, y seguir contribuyendo al bienestar de las personas que viven en la hermosa comuna de Panquehue es un propósito esencial, es un imperativo, y ese imperativo se materializa con obras, que son finalmente las que le cambian la vida a las personas. Así que gracias al alcalde, gracias a su equipo, porque también si no hubieran equipos detrás, no habría financiamiento, y el trabajo de los equipos que acompañan la gestión del alcalde de Panquehue es fundamental.
1: Los consejeros regionales de la provincia de San Felipe también mostraron su alegría por estas obras significativas para la comuna de Panquehue. Este es el caso de Fernando Astorga.
10: Bueno, creo que son dos iniciativas muy importantes, partiendo por los más de 1.150 millones de pesos, que es el mejoramiento del agua potable rural, el sector de Locampo, en donde va a ayudar al sector definitivamente, y también en el área deportiva, que también es tremendamente importante.

0: ante la conservación de la cancha Villa El Escorial por más de 63 millones de pesos, lo cual para nosotros el área deportiva y el área sanitaria juega un rol importante.
1: La consejera Maricel Martínez también destacó esta aprobación.
2: El día de hoy estamos muy contentos por esta inversión, tanto en el sistema de agua potable rural, como también instalaciones deportivas para la comuna de Panquehue.
1: Finalmente, el consejero Rodolfo Silva también valoró estos recursos que llegan a la comuna de Panquehue.
3: Fueron bastantes miles de millones de pesos que se aprobaron. Para la provincia de San Felipe fueron casi 5.000 millones de pesos. Y para la comuna de Panquehue fue una cifra importante, prácticamente 1.200 millones de pesos, para algo súper fundamental que son los APR. El APR del Ocampo ha sido beneficiado en esta oportunidad, así que muy contento porque algún granito de arena pudimos aportar para la mejor calidad de vida de nuestros habitantes.
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1: La Municipalidad de San Felipe dispondrá de ayuda para que los vecinos puedan postular al bono del gas. La información la entregó la alcaldesa de esta comuna, Carmen Castillo.
6: Hay dos puntos de apoyo en nuestro municipio para respaldar una gestión tan importante que es para las personas mayores. Para el registro social de hogares del 80%. Y esto tiene que ver con el gas licuado que está entregando el gobierno. Estos puntos de apoyo están, uno, en Maipú 376, que es donde está la Dideco, en el departamento social. Y el otro es acá, en Ayacán, al lado del terminal, la oficina de personas mayores, donde ustedes pueden acudir para ayudarles a hacer este trámite. ¿Por qué? Porque necesitan la clave única, necesitan tener toda la información para poder recibir los fondos que se van a enviar. Estamos hablando de 27 mil pesos, que es más o menos lo que cuesta un balón de gas. Lo que sobre, si es que estuviera más barato el balón de gas, puede utilizarse para otro balón de gas, pero pagando el diferencial ustedes. Pero cada apoyo ayuda. Así que nosotros estamos disponibles con la clave única, que hay que activarla entre el 18 de mayo al 30 de junio. Es muy importante que la activen y el beneficio va a estar libre y disponible hasta el 30 de septiembre. Por lo tanto, vengan a nuestras oficinas desde las 8:15 hasta la 1 y desde las 3 de la tarde hasta las 5:30.
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1: Esval presentó en la Global Water Summit en Madrid, España, la estrategia que ha permitido a la sanitaria asegurar la continuidad del suministro en la región de Valparaíso, estructurada en tres pilares: el combate estructural a la sequía, la respuesta ante emergencias y el fortalecimiento de su cultura organizacional. Además, puso en valor la calidad del servicio de agua potable y tratamiento de aguas servidas en Chile, a la altura de los países más desarrollados del mundo. Gracias a su gestión, además, la compañía se sumó a la red de líderes de empresas sanitarias del mundo y se convierte en una de las primeras del rubro en Latinoamérica en hacerlo. Quien se refirió a esto fue el gerente general de la sanitaria, José Luis Murillo.
9: Algunos de los avances que hemos realizado dentro de la región de Valparaíso para luchar contra el cambio climático, como es la tubería Aromos Concón. También hemos contado, después del terrible incendio que sufrimos en 2024, cómo ayudamos a sofocarlo desde Esval y además cómo hemos ayudado a todas las personas desde el momento justo después del incendio hasta prácticamente el día de hoy. Cómo hemos desarrollado también nuestro capital humano y cómo eso nos sirve para tener el mejor de los servicios hacia nuestros clientes. En general, hablar de una industria que da un

0: servicio de excelencia y que busca ser sostenible en el tiempo.
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2: Unión San Felipe buscará en Temuco sumar de a 3 puntos y poder confirmar su alza futbolística. El cuadro albirrojo se enfrentará este sábado a las 20 horas con Deportes Temuco en un partido fundamental para comenzar a despegarse de la parte baja de la tabla de la Primera B. Será transmisión de Deportes en Aconcagua desde el sur de Chile a partir de las 19 horas. Quien se refirió al encuentro fue su director técnico, Esteban Carvajal.
3: El equipo está bien, está más tranquilo más que nada, y las cosas y la actitud cambiaron totalmente, así que están con confianza, esperemos que nos vaya bien. Hemos trabajado el partido durante la semana y esperemos tener un buen resultado el fin de semana.
4: El partido con Rangers venció más allá del resultado que se están dando, lo que ustedes habían planteado al momento de asumir, que el equipo tenía que exigirlo, que el equipo tenía que responder en la cancha desde la actitud, y con Rangers se vio eso porque dio la sensación que a rato como llegaron al límite los jugadores.
3: Sí, los muchachos más que nada se dejan entrenar, que es lo principal, y nosotros más que nada tratamos de generar un poco de confianza, entregarle un par de herramientas, pero ellos son los que resuelven y lo hicieron de buena forma, que es lo principal. El partido con Ranger fue un partido duro, mucho sacrificio y se vio en la cancha, más que nada terminaron algunos jugadores muy fatigados porque se entregó todo.
4: Ahora, todos los partidos son difíciles, pero da la sensación que Temuco debería ser un partido que la exigencia de los futbolísticos debería ser mayor, porque ellos están mejor acomodados en la tabla, quizás porque están en un plantel un poquito más grueso que el que tiene Rangers de Talca, que están vienen en un mejor nivel. Se debería ser un partido quizás más complejo.
3: Totalmente, yo creo que todos los partidos son diferentes, dependiendo cómo uno lo planifique. Y como te digo, toda la semana es un examen que hay que darlo. Espero que los muchachos entreguen como se entregaron el otro día.
4: ¿Y disposición, hay alguna baja que obligada para él?
3: Sí, hay algunos por ahí, pero se están recuperando bien.
4: Jara, ¿es opción o no llega?
3: Todavía estamos ahí a la espera.
4: ¿Y Cañete?
3: Cañete sí, está bien, Cañete. Se recuperó, tuvo un problema de una muela el fin de semana pasado.
4: ¿Bairro? Está bien, está bien.
3: Bueno, sí, él tenía un castigo por una fecha, parece.
4: Correcto. Y sí. Ya, pero estarían en condiciones de ser convocado.
3: Sí, totalmente. Están todos los jugadores ahí disponibles.
4: ¿Claves para sacar un buen resultado contra Deportes Temuco, viendo lo que está proponiendo San Felipe y lo que pueden proponer ellos?
3: Más que nada, tener un equipo ordenado, con mucha energía, mucha actitud y mucha entrega. Más que nada, eso es lo principal que ahora está en los jugadores de la Unión. Y más que nada, planificarlo bien allá, tratar de no cometer tantos errores, y si tenemos la posibilidad de anotar, tenemos que hacerlo.
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2: Llaman a la comunidad a estar alerta ante intento de estafa en nombre de la Municipalidad de San Felipe. Presidente del Colegio Médico de Aconcagua señaló que se deben investigar problemas financieros en el Hospital de los Andes. Calle Larga lanzó Plan Comunal de Prevención del Cáncer. Gobernador regional visitó Complejo Los Libertadores. Unión San Felipe buscará en Temuco sumar de a 3 puntos y confirmar su alza futbolística. Se termina la revisión de las noticias. Ahora puede continuar su día informado. Hasta la vista.
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7: Es la 1:00 p.m. 57 minutos.
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0: Muy buenas tardes, iniciamos Deportes en Aconcagua en este día viernes ya 22 de mayo. Saludamos a don Víctor González.
1: Hola Víctor, muy buenas tardes.
0: Buenas tardes.
2: Ahí se levante.
0: Ya. Jorge Vega, también los saludamos ahora ya. ¿Cómo estás, Jorge Vega?
3: Buenas tardes. Hola, muy buenas tardes. Que justo estábamos mandando, despachando una notita que van a conocer nuestro auditor en minutos. En este programa Deportes en Aconcagua, en la previa de lo que será el partido Unión San Felipe contra Temuco, o Deportes Temuco contra Unión San Felipe, por la fecha número 13 del torneo de ascenso del fútbol chileno, que trae la siguiente programación, porque ya nos metemos de lleno en Unión San Felipe.
1: Y ya comenzó en el día de ayer, esta 13ª fecha, como dice Jorge, al día jueves se enfrentó Deportes Recoleta con Cobreloa. Fue empate a 2 goles. Ya se está jugando en el día de hoy en el Fiscal en Talca, Ranger Santiago Wander, con arbitraje de Víctor Abarzúa. El día sábado tenemos 2 partidos, 17:30 horas, en el Tierra de Campeones. Deportes Iquique recibe a Curicó Unido con arbitraje de Benjamín Sarabia. 20 horas, Estadio Germán Becker. Deportes Temuco con Unión San Felipe, con el arbitraje de Cristian Droguet Valenzuela. Primer asistente, Juan Serrano Santibáñez. Segundo asistente, Ariel Armijo Cancino.
3: El bueno.
1: Cuarto árbitro, Fabián Reyes Fuensalida. El día domingo tenemos 3 partidos. 12:30 horas, Estadio Calvo y Bascuñán. Antofagasta recibe a Deportes Santa Cruz, arbitra Francisco Gajero. 15 horas, en el Chinquihue, Puerto Montt recibe a San Marcos de Arica con arbitraje de Matías Asadi. 20 horas, Estadio Lucio Fariña, San Luis con Magallanes con arbitraje de Jorge Oses Lillo.
3: Bueno.
1: El día lunes, 20 horas, en el Luis Valenzuela, Deportes Copiapó con Unión Española, arbitra Juan Ibarra Comas.
3: Oiga, ¿y la tabla de posiciones cómo está, don Víctor? Que es lo que también interesa mucho para saber cómo llegan los diferentes equipos a esta fecha del terror, la fecha número 13.
1: Eso. Vean, en el primer lugar, con el partido de ayer, Cobreloa con 25 puntos. Segundo está Santiago Wander y San Marcos de Arica, y también Deportes Puerto Montt con 22 puntos. Quinto, Deportes Santofagasta con 21. En el sexto lugar, compartido por la Unión Española y Deportes Recoleta con 20 puntos. Octavo, tenemos a Magallanes con 18. Noveno lugar para Deportes Temuco con 17. Décimo lugar para San Luis de Quillota con 16. Está en el undécimo lugar Deportes Copiapó con 15. Duodécimo, Unión San Felipe con 12. Décimo tercer lugar para Deportes Iquique y Curicó Unido, ambos con 11 puntos. Décimo quinto, Deportes Santa Cruz con 7. Último, 16º lugar para

0: Yamila Sandoval. Bueno. Indicó que el club cumplió con la obligación económica principal en los tiempos legales estipulados.
1: Es lo que va a tener que solucionar Temuco, bueno, y eso lo va a determinar definitivamente si el Tribunal de Penalidades ante la denuncia, aunque te encargo que Rangers va a perseguir.
0: Claro.
1: No va a dejar a nadie tranquilo. Y hablando definitivamente de la fecha antes de meter en Unión San Felipe, tiene que ver con que no hay peor partido para que debute Ivo Basay con un Santiago Wanderers que podría pegar, dar el zarpazo psicológico, aunque quede acompañando a Cobreloa, va a dar el zarpazo psicológico de ponerse puntero. Es una gran oportunidad. Yo conversando con un amigo de Valparaíso, Santiago Wanderers, concuerda conmigo que el alza de Santiago Wanderers no tiene nada que ver con el técnico. No, estamos de acuerdo, me dijo.
0: Depende quién esté este fin de semana también.
1: Depende
0: del resultado que obtenga Wanderers.
1: Sí, me dijo, asegúrate que se quede por ahí, ya broma aparte. Don Víctor, ¿qué me está haciendo hacer una señal? ¿Qué tiene?
2: No, en cuanto a Deportes Temuco, de local no le ha ido muy bien. Tiene 6 puntos solamente en 5 partidos jugados. Tiene solamente 1 ganado, 3 empates, 1 perdido. En cuanto a Unión San Felipe, como visita, tiene 3 puntos en 6 partidos jugados. Tiene solamente 1 ganado, 1 empatado, tiene 5 perdidos.
1: Campaña de los dos, pareja sin luces. sin luces.
0: 3 puntos ante Santa Cruz.
1: Exacto.
0: De Unión San Felipe. Y lo decíamos durante la semana, le cuesta a Deportes Temuco de local asegurar los 3 puntos.
1: No, a Felipe le cuesta harto de visita, le cuesta nada. Pues,
0: pero hay un cambio.
1: Sí, por lo menos hay un cambio, claro.
0: Hay un cambio. Y sí. Eso quizás se refleje en el día de mañana con un buen resultado. Mezquino si yo lo digo, pero si un empate es un buen resultado.
1: Claro, entendiendo que son dos equipos que ninguno ha encontrado regularidad, uno de local y el otro de visita.
0: Exactamente.
1: Entonces, quizás... dos equipos que también van con cierto sentido al alza futbolística. Temuco como acá enrelado un poquito después de una partida bien débil que tuvo, empezado a sumar, y Unión San Felipe, bueno, todos sabemos lo que nos ha mostrado en las últimas dos fechas bajo la conducción técnica de un Esteban Carvajal, y jugadores que también van al alza y jugadores importantes que están asumiendo su rol dentro del equipo, vale decir, jugar, pero también asumir roles de liderazgo y marcando diferencias, como por ejemplo lo es el trasandino Agustín Fontana, que está muy calmo, está muy grato ahora, básicamente por el hecho de que empieza a encontrar un nivel y eso le empieza a dar confianza a Agustín Fontana, que declaró lo siguiente a Deportes en Aconcagua.
3: Sí, bueno, contento por poder ayudar al equipo. Obviamente uno siempre como delantero le gusta hacer goles, pero dar asistencia y que los compañeros hagan goles también es bueno, y más cuando el equipo gana, que necesitamos.
4: Ya este triunfo sobre Rangers, mirar la tabla ya desde una posición quizás no alta, pero ver al colista tan lejos, les permite trabajar de manera más tranquila y ponerse objetivos más altos.
3: Sí, obvio que era importante ganar para salir un poco ahí de la situación que veníamos, la situación de estar ahí abajo. Sabemos que todavía no nos falta mucho, pero es un torneo que donde ganás 2 o 3 partidos seguidos, te acomodás ahí arriba, así que ahora vamos a ir a tratar de buscar los 3 puntos y para poder seguir ahí en la lucha y ir por todo.
4: Para ti la ganancia fue doble porque, bueno, se descomprime todo el ambiente por respecto a lo que pasaba, que el equipo estaba atrás. Tú en lo personal ratificas esas dos jugadas, ganas en confianza en lo colectivo, estás en confianza en lo personal.
3: Sí, como te dije recién, es bueno cuando tenés una buena actuación. Por ahí no venía teniendo un buen rendimiento, pero como todo el equipo, esa es la realidad. Entonces... ahora creo que en línea general, en toda la línea, el equipo estuvo bien. Fuimos un equipo muy ordenado, que por ahí nos venía costando. Y bueno, por suerte, como dije recién, pude ayudar al equipo con esa asistencia y ganamos.
4: Ahora Deportes Temuco, lindo partido.
3: Sí, lindo partido para jugar, lindo estadio. Así que yo creo que nos preparamos bien estos días para ir y para ir a buscar los 3 puntos que es para el que vamos a ir.
1: Ese era Agustín Fontana, que me parece un jugador que fue determinante en el triunfo pasado sobre Rangers de Talca. Porque lo de Fontana no fueron habilitaciones
0: tal cual
1: al vacío, ¿no?

0: Él buscó los jugadores. O sea,
1: ojo, y en el segundo gol no dio por perdida la pelota.
0: Tampoco.
1: Sí, la luchó sí, ahí.
0: Y dio un centro. Y o sea,
1: el centro, pero espectacular.
0: Hágalo, hijo. Sí. Le dijo a Aravena. Y a Run le dijo, ahí va la pelotita, y le mando una Coca-Colita también a Nicolás Brun para que hiciera, no, para que se entienda, yo sé que nos escuchan en Uruguay los papás de Brun. Sí, sí. Aquí hay un personaje que es Carlito Run. Que habla, claro, de la Coca-Colita. Nosotros decimos, Brun, den una Coca-Colita cuando hizo el gol.
1: Por eso.
0: También den una Coca-Colita a Brun, que hizo también un gran partido y no desentonó. Otro que también no desentonó y que tiene un juego que me parece que se está haciendo notar en el medio campo, es Norberto Palmieri, jugador que declaró lo siguiente en nuestro medio.
2: Sí, la verdad que bueno, es un partido importante, como bien decís. Hicimos una linda semana, el grupo está bien, estamos positivos después de una victoria, así que a buscar otra victoria más.
3: Ahora, siempre lo conversábamos la semana pasada con el mismo Ignacio Jala, recién hablábamos de que para los jugadores grandes estos son los partidos que se les empieza a exigir más, y dentro de esos jugadores grandes estás precisamente tú, que tienes un recorrido internacional, has jugado sudamericano, o sea, se puede pedir más a este tipo de jugadores.
2: Sí, obvio, uno siempre trata de dar lo mejor para el equipo. Toque donde toque, no hay un partido más o menos importante, uno siempre sale a la cancha con la intención de dar lo mejor.
3: Ahora, ¿crees tú que el equipo va evolucionando en este tiempo, va dando pasos hacia adelante que le van a permitir ser competitivo en el futuro?
2: Sí, bueno, como te digo, sumamos una victoria sumamente importante, eso al equipo le da confianza, se nota en la semana cuando hay una victoria se trabaja de otra manera. Así que ojalá que sea el puntapié para cosechar muchas victorias.
3: Lindo partido que se viene en Temuco.
2: Sí, la verdad que es un lindo partido. Bueno, los chicos me han comentado de lo que es el entorno, lo que es la cancha, el rival que vamos a enfrentar, así que ojalá que nos podamos llevar una victoria.
3: Probablemente te encuentres con un compatriota con mucha fama internacional, buenas noches.
2: Sí, bueno, sabemos de la calidad de jugador que es Buenanote, así que vamos a tratar de estarle encima y que no haga su juego.
3: ¿Tú te sientes cómodo allá en San Felipe ya?
2: Sí, la verdad que tanto dentro del club como en la ciudad me siento muy contento, me siento feliz y eso es lo importante, estoy disfrutando.
3: Éxito, Norberto.
2: Bueno, muchas gracias.
3: No.
0: Ahí estaba Norberto Palmieri, que ya palpita el partido de mañana, a las 20 horas contra Deportes Temuco. Bueno, el sur hace mucho frío en Temuco, va a estar helado seguramente, mucha humedad. El sur no, de eso no debe extrañar, pero a la humedad añádele frío y es como la tormenta perfecta. Ayer por lo menos entrenaron con mucho frío.
1: Exactamente. Sí. Y el horario, imagino, 20 horas.
0: Sí.
1: Con mayor razón, claro. Más baja temperatura.
0: Exactamente. Entonces, creo que va a ser un partido donde, más allá de que algunos digan que no es importante, los factores por algo influyen en la localidad. La altura en Calama, la altura en La Paz, el calor, la humedad de Barranquilla, por ejemplo. O sea, todas son situaciones que por lo mismo dejan el pasto crecer hasta las rodillas. Barranquilla me contaba, para que dicen que es peor que ir a la selva. Dicen,
1: me imagino.
0: Dicen, ni los de Terminator, no, los de Depredador.
1: Ya.
0: Depredador uno transpiran tanto como nosotros transpiran en Barranquilla.
1: Barranquilla. Ahora le gusta el pastito más corto.
0: Claro, exactamente.
1: Bien cortito. Otro
0: de cancha pelada completamente. Bueno. Oye, y bueno, y el técnico, Esteban Carvajal. Ahí que me acuerdo con Esteban, dijo, oye, pero habló Manteca la semana pasada y ganamos. Le dije, ya, pues hagamos una cosa. Manteca de local, Esteban Carvajal de visita. Esto es lo que declaró Esteban.
4: El equipo está bien, está más tranquilo más que nada. Y las cosas y la actitud cambiaron totalmente, así que están con confianza, esperemos que nos vaya bien. Hemos trabajado el partido durante la semana y esperemos tener un buen resultado el fin de semana.
3: El partido con Rangers venció más allá del resultado que se están dando, lo que ustedes habían planteado al momento de asumir, que el equipo tenía que exigirlo, que el equipo tenía que responder en la cancha desde la actitud, y con Rangers se vio eso porque dio la sensación que a rato como llegaron al límite los jugadores.
4: Sí, los muchachos más que nada se dejan entrenar, que es lo principal, y nosotros más que nada tratamos de generar un poco de confianza, entregarle un par de herramientas, pero ellos son los que resuelven y lo hicieron de buena forma, que es lo principal. El partido con Rangers fue un partido duro, mucho sacrificio, y y se vio en la cancha, más que nada. Terminaron algunos jugadores muy fatigados porque se entregó todo.
3: Ahora, todos los partidos son difíciles, pero da la sensación que Temuco debería ser un partido que la exigencia de los futbolísticos debería ser mayor, porque ellos están mejor acomodados en la tabla, quizás porque están en un plantel un poquito más grueso que el que tiene Rangers de Talca, que están vienen en un mejor nivel. Se debería haber un partido quizás más complejo.
4: Totalmente, yo creo que todos los partidos son diferentes, dependiendo cómo uno lo planifique. Y como te digo, toda la semana hay un... Es un examen que hay que darlo. Espero que los muchachos entreguen como se entregaron el otro día y esperamos traer un buen resultado, como te dije anteriormente.
3: Ahora recupera nombres importantes para el equipo, entonces se le empieza a armar lo que los técnicos dicen, los problemas bonitos que se tienen cuando empiezan a ver detalles para armar el equipo, porque hay jugadores que
4: no, la verdad que todos los jugadores son importantes, todos desde el punto de vista, dependiendo como uno al jugador que quiera ocupar, pero dependiendo del jugador que le tocó el fin de semana, lo hizo bien. Entonces, la idea es que estén todos, si es lo principal, y después tener la posibilidad de elegir, que eso es lo bonito.
3: ¿Están todos a disposición o hay alguna baja que obligada para él?
4: Sí, hay algunos por ahí, pero se están recuperando bien.
3: ¿Jara, es opción o no llega?
4: Todavía estamos ahí a la espera.
3: ¿El Cañete?
4: Cañete sí, está bien, Cañete. Se recuperó, tuvo un problema de una muela el fin de semana pasado.
3: ¿Bairo? Está bien, está bien.
4: Bueno, sí, él tenía un castigo por una fecha, parece.
3: Correcto. Y sí. Estarían condiciones de ser convocado en
4: caso. Sí, sí, totalmente. Están todos los jugadores ahí disponibles.
3: ¿Claves para sacar un buen resultado contra Deportes Temuco, viendo lo que está proponiendo San Felipe y lo que pueden proponer ellos?
4: Más que nada, tener un equipo ordenado, con mucha energía, mucha actitud y mucha entrega. Más que nada, eso es lo principal que ahora está en los jugadores de la Unión. Y más que nada, planificarlo bien allá, tratar de no cometer tantos errores, y si tenemos la posibilidad de anotar, tenemos que hacerlo.
0: Ahí estaba Esteban Carvajal, el técnico de Unión San Felipe. Clave, o sea, orden, paciencia y mucha actitud. Pasa mucho por ahí también, o sea, definitivamente. Después de ver algunas situaciones que se vieron en algunas malas actuaciones de Unión San Felipe, después comparándolas con otras, por ejemplo, con lo que fue la derrota con Copiapó o el triunfo sobre Rangers, queda claro que por ahí es una situación clave para poder optar o postular a un resultado que se puede entender positivo en una cancha y ante un rival con el cual se tienen los peores registros históricos. Yo creo que solamente comparable con Recoleta nomás.
1: Recoleta, claro.
0: 17 partidos. 10 triunfos para Temuco, 5 para Unión San Felipe, 2 empates.
1: Es la estadística. Es el panorama.
0: Contra Deportes Temuco. Sí.
1: Seguramente entrará el equipo que de titular frente a Rangers, ¿no?
0: Por lo menos.
1: Por lo que acabamos de escuchar, sí. Lo que dice el técnico, no dice como que va a algunos cambios, es decir, como que se mantendría el equipo que entró jugando frente a Rangers de Talca, pero ya está Jari, está Bayro
0: Rivero disponible. Como dicen por ahí en jerga hípica, caballo bueno o gallo que gana, repite. Repito de nuevo, y eso es lo que hay con respecto a Unión San Felipe. Bueno, eso vamos cerrando lo que tiene que ver. Hablábamos recién de que, antes, si mando una previa a Unión San Felipe, que decir 3 puntos le vendría muy bien. Esperemos de verdad que Santiago Wanderers mantenga el nivel que viene exhibiendo. No estaría mal seguir sosteniendo a Rangers a esta distancia, por lo menos hasta que finalice la primera rueda. Sería, creo que, una gran noticia. Ya estamos en la recta final de la primera rueda, 13 fechas ya, prácticamente no va a quedar nada en la parte de arriba. Las cosas, Cobreloa, que empezó un derrotero muy bueno, pues está firmando su curva de rendimiento, que no todos son triunfos. Con Recoleta se entiende, no es un mal empate. Puerto Montt, que también está combinando buenas con malas, pero también sí, tuvo una partida sí. Muy buena que le permite tener alta puntuación, y otros equipos que se están armando, como ejemplo el mismo Deportes Temuco.
1: Exactamente, y ojo que ha sacado algunos buenos resultados de visita a Santiago Wander.
0: Sí,
1: y lógico, de ahí viene la alza también. Para estar en los primeros lugares de la tabla de la primera vez.
0: Claro.
1: Así que
0: yo, más allá de la tabla que digan Cobreloa, bueno, para mí Cobreloa sigue siendo el principal candidato. Pero yo desde ya digo, y lo vengo diciendo desde el año pasado, no desde el año pasado, casi final del año pasado, Deportes Antofagasta. Ponga la atención a Antofagasta.
1: A Barcoleta.
0: Que da la sensación de que no está, pero está. Sin bulla, sin nada.
1: De repente aparece ahí.
0: Está quinto Antofagasta con 21 puntitos, a solamente 4 del líder.
1: Es que está bien estrecha la tabla ahí.
0: Sí.
1: No, pero imagina, tú me dices,
0: suma.
1: Sí, tú me dices, por ejemplo, Cobreloa y Wander. Wander está sumando. Bueno, hoy vamos a ver qué el resultado.
0: Claro. Alguna vez le diremos, el Arce Wander tiene nombre y apellido.
1: Y se notó bastante. ¿No? Desde que comenzó a ganar, iba a sacar buenos resultados Santiago Wander.
0: ¿Qué querés que te diga? Si hay hasta un descenso y después un montón de años que hasta que empezó a ganar.
1: No lo dábamos para estar en los primeros lugares,
0: no,
1: en la primera fecha.
0: Pero está ahí, po. ¿Quién sabe? ¿Qué quiere usted, don Víctor?
5: Santiago Wander, al ganar por más de 2 goles, estaría puntero.
0: Muy bien.
1: Ah, quedaría puntero.
5: Quedaría puntero. ¿Viste? Porque tiene 22 puntos, Cobreloa tiene 25. Cobreloa tiene más 11, Santiago Wander tiene más 10. Al ganar por 2 goles, haría más 2.
1: También ha marcado harto Wander, ¿no?
0: Sí,
5: 25 goles a favor.
0: Se las
5: igual que Cobreloa.
1: Sí, se notó. Inmediatamente, se notó.
0: Pues sí, cuando ganó San Felipe Carota, es muy clarito. Oye, ya vamos a la pausa mejor. Ya.
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0: Retornamos con Deportes en Aconcagua y se viene una fecha importante en la primera división. Ah, básicamente porque hay partidos que, si bien es cierto, en la cima el líder está bastante seguro, tiene bastantes cuerpos de diferencia, lo cual le permiten asumir con bastante holgura el clásico que se viene con esa Católica. Siempre es importante enfrentar a un rival de esas características, como lo sé, y más todavía como visita. Pero la fecha también, aparte de eso, trae situaciones que no hay que obviar, como es, por ejemplo, la situación de la Universidad de Chile, que no encuentra regularidad con Fernando Gago en la banca, y por lo mismo es siempre hay mucha tensión en lo que pasa con la U. Y lo otro es lo que tiene que ver con la pelea al fondo de la tabla, donde está estrecha, pero por lo mismo cada fecha empieza a marcar tendencia, y en cada partido da la sensación de que se juega mucho. ¿Cómo se viene la fecha, don Víctor?
5: 13ª fecha, que continúa el día sábado, con 3 partidos. 12:30 horas en el Municipal de La Florida, el Audax Italiano recibe a Cobresal, arbitra Diego Flores. 15 horas, Estadio Nelson Oyarzún en Chillán, Ñublense recibe a la Universidad de Concepción con el arbitraje de Franco Jiménez. 20 horas, Estadio Nicolás Chaguán, Unión La Calera recibe a Palestino, arbitra Gastón Felipe. El día domingo, 3 partidos, 12:30 horas, Estadio Esterroa, Deportes Concepción con Huachipato, arbitra Cristian Garay. 15 horas, en La Portada de La Serena, Deportes La Serena recibe a Deportes Limache con el arbitraje de Cristian Galás. El 18 horas, en San Carlos de Apoquindo, la Universidad Católica recibe a Colo Colo con el arbitraje de José Cabero. Y el día jueves 18 de junio quedó programado el partido en el Estadio Nacional, 20 horas, la Universidad de Chile O'Higgins, Piero Massa en el arbitraje.
0: Es bueno para la U porque va a tener una semana, un fin de semana tranquilo, Fernando Gago. Retiro lo dicho, retiro lo dicho. Bueno, claro, bueno, aparece Supercase. ¿Algún favorito para el partido Católica con Colo Colo? Ganador, ¿no? Jueguense un ganador, un resultado.
1: Me juego por la Católica.
0: Por la Católica.
1: Me juego por la Católica.
5: Yo también, Católica.
0: Yo juego dos, y lo digo de verdad.
1: ¿Ya?
0: 11 contra 11 lo gana Colo Colo. No, no, Católica saca mucho partido, y déjeme mentir en las estadísticas. Sabe aprovechar muy bien la ventaja del hombre más.
1: Lo que no se vio anoche de la Católica.
0: No, pero terminó ganando el partido.
1: Ya, pero lo ganó. Pero ¿cuánto le costó?
0: Pero lo resolvió.
1: ¿Cuánto le costó ganarlo? Incluso en la visita que tuvo para marcar, abrir el marcador, Barcelona.
0: Lo resuelve. Lo gana. Hay equipos que quedan, tienen con un hombre más y no aprovechan, incluso termina perdiendo. La Católica con un hombre más no pierde ningún partido, de hecho lo gana todo. Se complica 11 contra 11. Yo no estoy hablando si son bien o mal expulsados, estoy solamente hablando de una virtud, de que es un equipo que sabe sacar partido cuando se le generan esas posibilidades. O sea, a Colo Colo le expulsan a un jugador y está pedido.
1: Ya.
5: Pero si un equipo entra el primer tiempo a puro dar para ablandar al equipo rival, ¿no quieres que pueda ser expulsado alguno?
0: No, yo no estoy diciendo expulsado,
5: eso es lo que...
0: No, yo estoy... No sé si se llama...
5: Ahí se encontraron.
0: Sí, pero se entiende, ¿no? yo te puedo traer la estadística de los partidos. Y me dice, ¿estás equivocado, Vega, o tienes razón?
1: Bueno, para muchos es coincidencia que...
0: No, es una virtud.
1: Ya.
0: Hay equipos a los cuales se ven en situaciones numéricas que tienen jugador de más y no sacan ese provecho.
1: Sí, es verdad. Y a muchos les cuesta.
0: Y les cuesta mucho.
1: Les cuesta mucho.
0: Con Católica, quedarte con un jugador menos es un pecado capital. Te lo pagas caro.
1: También, pero ojo que... Ojalá no le pase la cuenta a Católica del partido de anoche.
0: ¿Por qué le va a pasar la cuenta? Si está motivado Católica.
1: Está bien, pero viene Colo Colo con un partido de fin de semana nomás.
0: Bueno, pero son
5: dos días y medio.
0: Son las condiciones.
1: Ah, ¿no? Pero ahora tú dices eso. Y cuando está Colo Colo en el otro frente, tú dices... ¿Ah?
0: Pero si cuándo hemos pedido cuestiones para jugar. No, pero por favor, pero ¿por qué? Si yo estoy me está volcando.
5: En cuanto a la segunda división, Trasandino le corresponde jugar de local el día sábado, 17 horas. En el regional, Trasandino recibe a Concón Nacional con el arbitraje de Agustín Valenzuela. Recordemos que la tabla de posiciones está encabezada por Santiago City con 12 puntos, segundo lugar para Brujas de Salamanca con 10, luego está en tercer lugar Atlético Colina con 8, una diferencia más 1. En el cuarto lugar está Trasandino con 8 puntos, diferencia 0, en goles a favor tiene 7. El quinto lugar está Real San Joaquín con 8 puntos, diferencia 0, en cuanto a los goles marcados 6. En el sexto lugar está Concón Nacional con 8 puntos, diferencia 0, pero con 5 goles de local. En el séptimo lugar está Provincial Ovalle con un punto. Entonces Trasandino juega de local en esta fecha. Y en cuanto a lo que es Copa Libertadores, en el día de ayer Católica venció por 2-0 a Barcelona. Con este resultado, la Universidad Católica del grupo D está en el primer lugar con 10 puntos, Cruzeiro con 8, Boca Juniors con 7, Barcelona con 3 puntos. En cuanto a lo que es Copa Sudamericana, el Boston River venció 3-2 a O'Higgins y Gremio venció 2-0 a Palestino. En cuanto a estos equipos, O'Higgins, que es del grupo C, está tercero con 7 puntos. Está Sao Paulo con 9, Millonarios con 8, O'Higgins con 7, Boston River con 3. Y el otro, Palestino, no tiene nada que hacer, está en el grupo F. Torque primero con 12, Gremio con 10, Riestra con 4, Palestino con 2 puntos.
0: Esa es lo que tiene que ver con el torneo internacional, donde Católica está bien, bien aspectado, tiene que ir a Argentina y empatar solamente, y qué mejor si gana, y se asegurará el paso a los octavos de final de la Copa Libertadores. Buen triunfo de los. Y vamos a la línea telefónica porque tenemos a un gran entrevistado, como siempre, don Eduardo Madrid. ¿Cómo está, Eduardo? Gusto saludarlo.
10: Hola, don Jorge, ¿cómo está? ¿Cómo están todos por ahí, don Víctor, Chamán?
11: Muy bien, hola.
10: Qué bueno, vamos. Me alegro. Yo feliz. Gran triunfo el de ayer.
0: De Católica.
10: De Católica, sí.
0: Oiga, usted que es un hombre de fútbol, vive y respira fútbol. Me dijeron aquí tu comentario malintencionado. Yo simplemente dije que es, y usted dígame que verdad o mentira según su concepto futbolístico, un equipo que sabe administrar una ventaja numérica y gana todos sus partidos, ¿es una virtud o un defecto?
10: No, una virtud.
0: Por supuesto, ¿cierto?
10: Sí.
0: Porque hay equipos que no ganan con un hombre más, incluso algunos que no ganan con dos, no. Se enredan, ¿cierto?
10: Todo lo contrario, se complican más, claro. Muchas veces se complican y el rival, por lo menos en el caso de ayer de Barcelona, también supo administrar increíblemente, y puede ser muy muy contradictorio, pero supo administrar su hombre menos.
0: Claro, porque pierde.
10: Porque si es cierto, se metió atrás, sí. y atacó de contragolpe y tuvo un par de ocasiones que estuvieron bastante cerca de convertir incluso el primer gol.
0: Exactamente. Yo sostengo, o sea, que mis dos panelistas aquí me dijeron malintencionado y todo lo demás, de lo veo porque yo dije una virtud, y yo simplemente sostengo que contra Católica, ceder un hombre es ceder el partido a la larga. Se paga muy caro con la UC. Eso es una virtud a mí. Bueno, don Eduardo, este fin de semana, actividad importante en ya a cargo de Eduardo Madrid. El segundo conversatorio Alfa Quinta Región.
10: Sí, este fin de semana hemos estado llenos de actividades, ¿cierto? Partimos ayer, el día jueves 21 de mayo, feriado, estuvimos en la Asociación de Putaendo. Aprovecho desde acá mandar nuevamente un gran saludo, un gran abrazo a sus dirigentes, 22 clubes, 20 activos y dos que prontamente van a empezar a jugar, ¿cierto? En sus 105 años de historia, que es una gran historia, una rica historia de una asociación muy grande como la de Putaendo. Así que saludar primero que nada a ellos y desearles que cumplan muchos años más, que sigan en la misma senda, que es el orden, disciplina, ¿cierto? El buen juego. Así que eso, estuvimos ahí con el alcalde, varios proyectos para esta asociación y estos clubes. Así que muy contento por eso, en primera parte, ¿ya? Lo segundo, lo que me comentabas tú, claro, mañana sábado tenemos el segundo conversatorio en el Valle de la Aconcagua, donde queda todo el mundo cordialmente invitado, todo el que quiera opinar, ¿cierto? Un conversatorio bastante entretenido, es bastante, lo hacen bien dinámico estos relatores que tienen bastante experiencia, Jorquera y asociado en esto que es sacar información para proponer a distintas entidades. Muchas veces las normas ISO las manejan muy bien, entonces también se manejan harto en estos temas que para nosotros como ARFA Quinta Región son muy importantes. Nosotros ya desde hace mucho tiempo atrás veníamos planteando esta opción de empezar a comunicarnos con la gente, porque en realidad entendemos que nosotros no somos dueños de la verdad, y también hay opiniones y algunas opiniones que hay que escuchar, ¿cierto? Y por qué no decir instaurar dentro de nuestra forma de hacer fútbol. Y también a su vez poder tener algunas cosas ya más como macro, más grande, en el caso de poder plantear una ley para el fútbol amateur que viene siendo bastante importante, con el hecho de proteger todo lo que es el fútbol en todos sus sentidos, tanto en lo disciplinario como en lo económico. Recordar que el fútbol es uno de los deportes menos ayudado, por decirlo de alguna manera. Cuesta mucho que alguien te ayude. Hoy día recién los alcaldes, varios alcaldes de ellos, los cobres también se están portando bien, entendiendo que el fútbol mueve muchas masas a nivel regional.
0: Oiga, y bueno, ¿qué, básicamente, qué es lo que podemos esperar para mañana, más allá de la conversación? ¿Dónde podría marcarse la diferencia respecto al primer conversatorio? O sea, en el sentido de la convocatoria, tal vez, reunir mayor cantidad de gente, o tal vez más autoridades. ¿O deberíamos ver una dinámica similar?
10: A ver, bueno, primero que nada, contarles que el conversatorio se realizará en la comuna de Panquehue. Todo esto es con el ánimo también de descentralizar lo que es el fútbol amateur, y queremos hacerlo en distintas comunas. El alcalde Gonzalo Vergara, a quien aprovecho y le mando un gran saludo, facilitó muy amablemente el teatro cultural, donde están a disposición, ¿cierto? Daniel Alarcón, hemos estado en bastante comunicación con él, junto con el encargado de prensa de acá de la zona. Eso en su primera parte. Están todos, como te digo, cordialmente invitados. Ahora, si vamos a encontrar algo distinto, no lo creo. O sea, yo creo que esto no es una competencia con la comuna de allá ni con la de acá, claro, sino que nosotros lo que necesitamos es que el que no pudo ir a Calle Larga venga a Panquehue, y el que fue a Calle Larga, si quiere repetirse el plato porque consideró que faltó algo que opinar, también es bienvenido. Todos son bienvenidos. El que quiera llegar allá con una buena opinión, con la disposición de colaborar en esto que es el fútbol y en general para el mismo deporte en sí, porque esto también nos sirve a todos. Nos sirve el hecho de que la presidenta de la Junta de Vecinos nos exponga a lo mejor su queja por alguna cosa que a ella le moleste, que podemos solucionar y poder trabajar en conjunto. O a lo mejor la presidenta de la Junta de Vecinos nos puede decir: ¿saben qué? Nosotros también queremos ser parte de ustedes porque necesitamos, queremos hacer estos proyectitos y ustedes nos pueden ayudar, ¿cierto? Y todo eso se va dando. Todo esto tiene que ser en comunidad. Y eso es lo que nosotros necesitamos. Necesitamos las ideas de todos.
0: Bueno, y el horario, la cita, ¿qué es lo que puede ir cualquier persona? Tal como lo explicaba don Luis Arena, al que hubo en Calle Larga, puede ir cualquier persona. Es una situación que hay que aprovechar, ¿cierto? O sea, definitivamente, porque de estas conversaciones se pueden lograr grandes beneficios para la comunidad toda, a través de lo que es la práctica del deporte que más juega la gente, o que más presencia la gente, que más visita la gente.
10: Sí, efectivamente, nosotros, bueno, puede ir, como te decía don Luis, ¿cierto? Cualquier persona, el que quiera, vuelvo y lo repito, el que quiera opinar, el que quiera dar una idea, va a ser muy bienvenido siempre. El horario es de las 19 horas, son 2 horas, ¿cierto?, de conversatorio, donde los exponentes lo hacen de forma muy dinámica, muy entretenido. Al final la gente termina muy contenta porque se encuentra con algo totalmente distinto a lo que ellos creen, como que esto es muy formal, muy de etiqueta, ¿cierto? No, es algo dinámico, que tú puedes hablar, que tú puedas interactuar con el del lado, te puede tocar interactuar incluso con alguna de las autoridades que en ese momento estén presentes, le puedes exponer algún caso X a carabineros te puede exponer un caso a ti, y esto es así, la dinámica es muy entretenida, la gente termina muy contenta, y con el fin de poder llegar a más personas. Yo les contaba ayer en la ceremonia de aniversario de Putaendo, para que ustedes se hagan una idea, nosotros somos 615 clubes a nivel regional. Y imagínate que prácticamente el 22 al 25% está en el Valle de la Aconcagua.
0: O sea
10: a nivel regional, para que se hagan una idea, el Valle es lo más grande.
0: Solamente que dimensionar. Oiga, Eduardo.
10: Dimensionarlo.
0: ¿Y se cambia el lugar de las semifinales de la Copa de Campeones? ¿Será Papudo?
10: Sí, sí. Mira, un tema bastante difícil porque nos tiene bastante molestos como ARFA. Y uno realmente no quiere hablar de más porque tú sabes que uno, en la efervescencia de la entrevista.
0: Claro, sí.
10: Y yo que soy especial para eso, ¿cierto?
0: Mejor.
10: A mí me gusta decir las cosas como son, al pan pan y al vino vino, me decía mi abuelita cuando estaba niño. Me parece que es una mala jugada. Me parece que la municipalidad de Valparaíso se equivocó. Equivocó el camino. No sé qué quiso hacer. Tengo la impresión de que para ellos somos tan ínfimos, somos tan tontitos, que si ellos nos avisaban hoy día a las 11:25 de la mañana que no nos iban a facilitar el estadio para una semifinal de Copa de Campeones, nosotros no íbamos a tener la capacidad de reaccionar. Afortunadamente tenemos municipalidades, alcaldes, gente que trabaja, el jefe de empresa, Mario Bustamante, ¿cierto?, el directorio entero, y alcaldes que se pelean la oportunidad de tener una semi, una final en su comuna. Por lo tanto, no nos costó mucho, y eso habla de un cariño que los alcaldes y las autoridades de turno le tienen al fútbol amateur, y que están dispuestas a sacrificar muchas cosas, porque créeme que mover una cantidad de carabineros, seguridad ciudadana, hablar con el delegado regional, don Manuel, a quien también aprovecho y le mando un gran saludo, porque está 100% con nosotros. Agradecemos de antemano al delegado provincial también de Papudo, ¿cierto? De la costa, digamos, en este caso, porque ellos se la jugaron al 100% porque esto resultara. Si quisieron hacernos una mala jugada, créanme que los únicos que quedaron en ridículo, y lo voy a decir con todas sus letras, fue la comuna de Valparaíso, la autoridad de la comuna de Valparaíso. Porque, como te digo, tuvimos una muy buena aceptación en Papudo, tenemos muy buenas relaciones con la alcaldesa. Así que nada, la fiesta sigue, el fútbol continúa, jugamos cuartos en el mismo horario, lo que cambia va a ser la localidad, ¿cierto? A esperar que la final se dé de manera muy linda acá en la comuna de San Felipe, donde también tenemos una muy buena relación con las autoridades locales. Ya está todo coordinado, está todo listo, está todo dicho, ya mandamos todos los protocolos de seguridad acá a San Felipe también, para que vean que nosotros también trabajamos en esos protocolos. O sea, tampoco para nosotros es llegar y montar un escenario y el resto que se preocupe, no, también tenemos una preocupación. Así que eso, molestos, como te digo, pero bueno, ya pasará la tarde y veremos mañana, el domingo, perdón, cómo nos va, que estoy seguro que nos va a ir bien. Va a ser una fiesta que se va a vivir en Papudo, y la gente muy gustosa de recibirnos allá, ¿cierto?, en esa linda comuna.
0: Que así sea, don Eduardo Madrid. Mucho éxito, un abrazo y hasta la próxima.
10: No, muchas gracias a ustedes, un gran abrazo para todos, un gran abrazo para los auditores de Radio Concagua, y bueno, gracias a ustedes por siempre estar presentes y estar pendientes de informar y dejar a todo el mundo, ¿cierto?, informado, valga la redundancia, de lo que es el fútbol amateur en la región.
0: Hasta la próxima, don Eduardo.
10: Chao, chao, un gran abrazo.
0: Ahí está Eduardo Madrid, dirigente, integrante del directorio de ARFA Quinta Región. Pausa y retornamos.
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0: Y antes de la última parte de Deportes en Aconcagua, recordarle que el doctor Cristian Bills siempre está junto a la Unión y San Felipe, el Deporte y el Valle de la Aconcagua, y el concejal Ricardo Caco Covarrubias es el concejal que pedalea por un San Felipe y el Deporte junto a usted. El clásico nuestro todos los viernes. Las programaciones, don Víctor.
5: Comencemos con partidos amistosos que hay acá en el Valle de la Aconcagua, como es Juventud Santa María con Lautaro Atlético. Se va a jugar el día sábado 23 de mayo a partir de las 13 horas en el Estadio Municipal de Santa María. Esto es series infantiles, en series en segunda infantil, primera infantil, y a ver, tenemos más en Penecas, sub 45 y sub 35. Eso es el día sábado. El día domingo, los mismos equipos. Juventud Santa María con Lautaro Atlético el día domingo, entonces a partir de las 13 horas en el Estadio Municipal de Santa María, en tercera adulta, segunda adulta femenina y primera serie adulta. Valor de la entrada, 2,000 pesos. Y también otro partido amistoso se juega en el Club Deportivo El Asiento con Unión Cordillera. Ellos van a jugar el día domingo a partir de las 12 horas en series infantiles, mujeres, tercera, segunda, sub 45, sub 35, primera serie. Así que invitados a estos partidos amistosos. También tenemos la Liga Deportiva San Felipe de Aconcagua. Nuestro amigo Job Lobos nos dice que se juega la novena fecha con los siguientes partidos. Día sábado, entonces, a las 10 comienzan los partidos. Los del Valle con Deportivo GL. A las 11:30, el tercero de línea con Derby 2000. 13 horas, Fénix con Bancarios. Queda libre Magisterio. Los del Valle están puntero con 18 puntos. 14 tiene Derby 2000. Magisterio con 12 puntos. En cuanto a lo que es el campeonato de clubes campeones, lo estábamos recién conversando, se cambia el estadio, se va al Municipal de Papudo. A las 13 horas, Guillermo Rivera de la Osmán Pérez Freire con Trinidad de Limache. A las 15:30 horas, La Higuera de La Ligua con Unión Delicias de San Felipe. En cuanto a este mismo torneo, pero en femenino, Campeonato de Clubes Campeones, solamente hay 3 partidos de equipos de acá del Valle de la Aconcagua. Se juega el día sábado en el Auditorio Manuel Guerrero, a las 20 horas, Sara Brown de Los Placeres con La Higuera de Santa María con el turno Man Pérez Freire. En el primer partido, Sara Brown de Los Placeres venció por 3-0. En el Estadio Municipal Raúl Vargas, en Quintero, el día domingo, 18 horas, Ritoque de Quintero se mide con Valencia de Quetemu. En el primer partido, Ritoque venció por 5-0. El turno es de Concón. Y el otro partido se juega en el complejo Gómez Carreño, día domingo, 16 horas. Halcones Rojos de las Achupallas con Libertad de Putaendo. En el primer partido, Libertad de Putaendo venció por 5-1. El turno va a ser de Viña del Mar.
0: Bueno, y don Eric Puebla, el hombre de las paltas duras, nos indica que en la Liga Vecinal se juega la fecha número 11 en la cancha Parrasí, este domingo 24 de mayo. La programación: Carlos Barrera con Resto del Mundo, Villa Los Álamos, Barcelona, Tsunami, Población Aconcagua, Villa Argelia contra Pedro Aguirre Cerda, El Esfuerzo enfrenta a Los Amigos, Unión Esperanza contra Hernán Pérez Quijanes, y cierra la jornada Aconcagua con Andacollo. La Liga Vecinal es encabezada por Los Amigos con 28 puntos, seguido de Tsunami con 23. Cierra la tabla Resto del Mundo con 4 unidades.
5: En cuanto a los series cadetes del fútbol joven de Unión San Felipe, nuestro amigo Juan Carlos Solís nos dice que el día sábado se juega en La Serena la sub-16 y la sub-15 a las 9:30 y a las 12 horas. Se juega en el estadio de La Serena, en el complejo Milagro. En este complejo se juega entonces la sub-16 y la sub-15. En cuanto al día domingo 24, tienen que viajar la sub-14 y la sub-13 a Calle Larga, porque se enfrentan con Trasandino a las 10 y a las 12:30 horas, la sub-14 y la sub-13. También el día domingo, la serie adulta femenina a las 16:30 horas juega en el Estadio Lucio Fariña, San Luis con Unión San Felipe.
0: Y tenemos don Ángel Olmedo, nos pone al tanto de la segunda fecha del torneo de la Asociación de Fútbol Amateur de la comuna de Rinconada de los Andes, domingo 24 de mayo. Segunda fecha, estamos con los siguientes partidos: Católica, Alborada, todo empieza a las 10 de la mañana en alguna cancha y otra a las 12. A las 10 de la mañana, Católica contra Alborada. Al mediodía, Villa Minera Andina con Bangú. Eso es la jornada completa hacia adelante, se entiende. Desde el mediodía también Condoroma contra Diamante. Desde el mediodía, Bucalemo contra San Pedro. A las 10 de la mañana empiezan a jugar San Carlos contra Casuto. Y desde las 11 de la mañana, el Deportivo Gálvez contra Tierras Blancas.
5: La Asociación de Fútbol de San Esteban comienza su torneo 2026. Nuestro amigo Alejandro Reyes nos dice que el día sábado se juegan las series infantiles y mujeres. El día domingo, series adultas, sub-45, sub-35, la tercera, segunda y primera serie adulta. Vamos con la primera fecha entonces de este grupo A. Se va a jugar por grupo. Las Golondrinas con Vizcachas. Nogales Tocornal con el Club Independiente. Unión Cordillera con los Chacalles, quedando libre Estrella Central. En cuanto al grupo B, primera fecha, el Colo Colo Farías se mide con el Higueral. Las Bandurrias se enfrenta a San Nicolás. San Esteban con Unión Foncea y Unión El Sauce con Santa Clara.
0: Y don Luis Cisternas nos informa que en la comuna de Panquehue, este domingo 24, se juega la octava fecha del torneo de la Asociación Panquehuina. Los partidos: San Roque, Unión Escorial contra San Roque, Unión Panquehue contra Independiente, San Luis contra Viña Rasuris, Fundición Chagre enfrenta a Colunquén y el Municipal se medirá con el Mirador.
5: En cuanto a la Asociación de Fútbol de Catemu, nuestra amiga Mercedes Vargas nos indica que se juega la segunda fecha. Primero se va a jugar el día sábado en las series menores. Se juega a partir de las 14 horas, Unión 28 de marzo con Santa Margarita. Se juega en la cancha San José, segunda, sub-44 y femenina. A partir de las 14:15 horas, Carmelo de Praga con Alianza, en la cancha de Carmelo, en tercera, infantil, sub-44 y femenina. En la cancha de El Ñilgüe, a partir de las 14:45 horas, El Ñilgüe con Arco Iris. Ellos juegan en sub-44 y femenina. En la cancha de Reynoso, Peñarol Reynoso recibe a Alfredo Riesco desde las 13 horas en tercera, segunda y primera infantil, sub 44 y femenina. El día domingo se juega también la segunda fecha del torneo de oficial apertura y la cancha de Compuertas a partir de las 10:45 horas, Unión Compuertas con San Carlos. Ellos juegan en tercera, segunda, senior 44, femenina y primera serie adulta. En la cancha San José, Unión 28 de marzo se enfrenta a Santa Margarita a partir de las 12:45 horas en cuatro series adultas. En la cancha San José también el Club Valencia con la Colonia queda suspendido este partido. En cancha del Carmelo, a partir de las 12:45 horas, Carmelo de Praga se enfrenta con Alianza. Ellos juegan en cuatro series adultas. En cancha del Ñilwe, a partir de las 12:45 horas, el Ñilwe recibe a Arcoiris, cuatro series adultas. En la cancha de Reynoso, Peñarol Reynoso recibe a Alfredo Riesco en cuatro series adultas a partir de las 12:45 horas. Y por último tenemos en la cancha Santa Rosa, ellos juegan en tres series infantiles, tercera, segunda y senior, femenina y primera adulta a partir de las 11:45, ya dijimos en la cancha Santa Rosa, que ellos reciben a Estrella de Chile.
0: Y así llegamos al final de Deportes en Aconcagua. Nos vamos sino a dejar los invitados para mañana a las 19 horas desde el estadio Germán Becker de Temuco para llevar las alternativas de lo que será el encuentro entre Unión San Felipe y Deportes Temuco. Seamos rigurosos, Deportes Temuco contra Unión San Felipe desde las 19 horas. Hasta entonces, chao.
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1: Son las 3 de la tarde, 4 minutos.
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14: ¿Qué tal, queridos amigos? Qué gusto más grande saludarles a esta hora ya. Muy bien acompañado, como siempre, por nuestro productor general, don Daniel Cordobés. Una cantidad de colegas a través de las más de 60 estaciones de radio que nos permiten estar cada día hablando de salud y bienestar en este importante horario para ustedes, que incluso muchos lo agendan. Un gran honor, una gran responsabilidad para mí como químico farmacéutico dirigir técnicamente este espacio, que es una verdadera botica virtual. Hablaremos de plantas medicinales, también tendremos la oportunidad de recibir invitados para hablar, obviamente, de lo que nos convoca, que son temas de salud. Ya se han comprometido médicos, bioquímicos, nutriólogos, farmacéuticos del más alto nivel, quiroprácticos, kinesiólogos, van a estar todos los días ya sumándose para entregarles a ustedes la mejor información, la información más profunda, esa información que está a nivel tan interno, muchas veces olvidado, de cómo nuestro cuerpo quiere darte y devolverte a ti un estado de bienestar, de balance, de equilibrio. La homeostasis, le dicen algunos de mis colegas, ¿ya? La homeostasis, ese equilibrio que es tan importante y fundamental como el equilibrio que a esta hora todos conseguimos alrededor de este espacio. Porque si algo realmente aportamos, más que entretenimiento, que muchos de ustedes se entretienen con nuestra música, nuestras consultas, nuestros consejos, también muchos de ustedes a esta hora me lo han dicho, ¿ya? No es un tema mío, me lo han dicho: doctor, a esta hora usted con como que nos da un pequeño granito de, nos aporta siempre una pequeña semillita de paz, de tranquilidad para todos nosotros. Es como curioso, ¿no? No es nuestro propósito.

0: estas recetas y cómo nos van a ahí como dándonos el ordenamiento usted con qué es lo que tenemos que tomar para estar cada día mejor.
1: Hay unas gotitas que se están desarrollando hoy día que están de última moda. ¿A usted qué le gusta?
0: ¿La moda, dice usted?
1: No. Aparte de que usted es siempre una mujer que anda muy fashion, debemos decirlo, porque en la interna, en los comentarios acá en la radio, Alejandrita, es que usted siempre como que se viste casual, pero siempre muy, muy bien. Usted está con el tema fitness, de la gimnasia, de que usted todas las mañanas tempranito va y mueve el esqueleto, como dicen por ahí, ¿ya? Están muy de moda las gotitas fitness. Son unas gotitas que contienen plantas medicinales antiespasmódicas, que son tónicas, energéticas, protectora de la musculatura en el preentrenamiento y después en la recuperación, post-entrenamiento. Están muy de moda. Y una de las plantitas que el otro día analizaba es la menta y la manzanilla.
0: Que me encantan, doctor, esas plantas. Siento que la manzanilla es una plantita como tan humilde.
1: ¿Sí?
0: Crece a las orillas de los caminos, en cualquier pedacito de tierra florece la manzanilla y se da mucho en toda acá en la quinta región que estábamos nosotros, está en todos lados, en Santiago, yo la he visto en todo el país, y tan humilde, tiene tantos beneficios, cicatrizante.
1: Sí, en el tema del fitness, cuando yo estuve haciendo este análisis, estas gotitas, se lo digo porque yo sé, ¿sí?, que usted va... no sé si día por medio, ¿cómo lo hace en las mañanas?
0: Doctor, trato de ir todos los días a hacer ejercicio,
1: ¿ya?,
0: porque siento que es súper importante para el cuerpo. Yo lo aprendí de usted, órgano que no se usa, se atrofia.
1: ¿Ya?
0: Y el cuerpo pasa mucho que si uno no empieza a moverlo de a poquitito, empieza a endurecerse, empiezan a doler las rodillas, las articulaciones en general. Y hacer ejercicio es un momento no solamente para mover el cuerpo, sino como para ordenar, como meditativo, porque uno no piensa en otra cosa más que estar ahí haciendo ejercicio y empieza a circular la sangre, a oxigenarse, y hasta uno anda más contento. Siento que hace muy bien.
1: Bueno, ese es un privilegio suyo, porque usted me da la idea de cuando practica ejercicio, entra en este estado meditativo, porque sale llega a un estado que se llama la no mente. Entonces usted empieza a hacer sus repeticiones y se conecta con algo que le genera endorfinas, y eso es analgésico, y hay toda una fracción dopaminérgica acá, que la dopamina obviamente está asociada al placer. Todo, en el caso mío todo lo contrario. Le voy a contar porque yo también estoy yendo a hacer ejercicios también.
0: Sí,
1: pero
0: yo lo he notado, doctor.
1: Sí, unas tres veces por semana por lo menos. Ahora camino todos los días mis 10.000 pasos. La gente que me sigue en las redes sociales lo ve, me tocan la bocina cuando pasan mis amigos y me ven ahí caminando por el parque, por donde puedo camino.
0: Don Forrest Gump.
1: Sí, no troto ni corro, camino por la edad mía, camino. Pero lo que he hecho, si vengo a veces en auto acá a trabajar a la oficina, la Madre Tierra, dejo mi auto bien, bien lejito y así estoy obligado a caminar para acá y luego caminar para allá. Entonces voy buscando también las maneras de completar eso. Pero bueno, yo le debo confesar que no disfruto ese acto meditativo del ejercicio, de las repeticiones. Yo voy a un centro de kinesiólogos, se llama Kinelite, ¿ya? Se los menciono por ahí, lo pueden buscar, es un grupo de profesionales. Me encontré el otro día con un médico amigo, el doctor Pedro Enrique Hernández, ¿no? Es que siempre les cambio los apellidos. A Pedrito, él es, lo conocí como médico de la Fuerza Aérea, y hoy día es especialista en andropausia. En andropausia. Está así como ustedes sufren la menopausia.
0: Claro.
1: Ya, en realidad es un término bien debatible, la andropausia. Y bueno, y él estaba trabajando en Kinelite, junto con médicos acupunturistas, con quiroprácticos. Hay una doctora experta en determinar las alergias, por ejemplo. Bueno, y la cosa es que llego a este centro y yo lo sufro, la verdad. No logro desconectar mi mente. Eso que hace usted cuando hace ejercicio, que el estado de la no mente,
0: ¿sí?,
1: pura endorfina, pura dopamina, pura serotonina, y yo diría que hasta oxitocina, porque usted debe amar eso, y que también se le nota, Alejandrita. En mi caso, no logro desconectarme de la mente. Digo, a ver, ¿cuántas repeticiones llevo?

0: y me dice, tres repeticiones de 10 o de 12, y por lado, y por lateralizado, qué sé yo, uy, las voy contando, y para mí de verdad es una pequeña tortura, como la canción de Shakira, una pequeña tortura, pero lo hago también consciente de que estoy haciéndole bien a mi cuerpo. Así es que, bueno, eso, qué bueno, y contarles eso, que estas gotitas que contienen manzanilla y contienen menta, entre otras cosas, es la última moda en las personas que van a los gimnasios. Uno, porque la menta piperita estimula es un tónico energético como para el preentrenamiento. Yo no sé usted, pero cuando llego yo a Kinelite, cuando llego a hacer mi práctica diaria, día por medio, ojo, no voy todos los días, día por lunes, miércoles y viernes, qué sé yo, o martes, jueves y sábado, depende de los horarios, porque está súper lleno este centro kinesiológico. Entonces ellos me hacen hacer tres series de movilidad. ¿Ya? Me dicen, ya doctor, me tiran ahí movilidad. Y tengo que hacer ejercicio de movilidad como de estiramiento, que son bastante agradables.
1: Y que es muy bueno partir con eso el entrenamiento.
0: Exacto. Bueno, esa parte la maneja la menta piperita. La menta piperita, esta hierbita, le doy el nombre botánico, ¿verdad? Pero que es la típica, ¿sí?, la menta. Le llaman también la hórtela, creo. En algún lugar del mundo estaba yo que decían hórtela. Creo, lo voy a chequear ahí en mi enciclopedia de plantas medicinales. Ella, esta planta es tónica, es energética, te ayuda a activar tus centros de energía, estimulan algo que está muy de moda, como es la nicotinamida dinucleótido. El famoso NAD, está asociado indirectamente a una vitamina, que es la vitamina, la B3, ¿sabes cómo se llama, no? La niacina.
1: Niacina,
0: ¿ya? Está asociada la menta piperita estimulando lo que es la producción interna de NAD. Quiero ahí decirle a todos los fitness que están a esta hora, ¿ya? A todos la gente que está escuchando, le quiero decir que el NAD es un producto que está de moda y que es bien interesante, pero que tiene una muy mala absorción, lamentablemente. Entonces, más que fijarnos en tomar NAD, esta famosa nicotinamida dinucleótida, ¿ya? Adenosina dinucleótida, tenemos que tomar precursores de NAD.
1: Mejor tomar los ingredientes.
0: Más que mejor es lo básico.
1: Sí.
0: Hay que tomar precursores de NAD. Bueno, la menta piperita es una de las plantas que ayuda a toda la ruta metabólica, que te voy a decir, parte con la vitamina B3, que es la niacina, se transforma en niacinamida, ¿ya? Y se genera en otros compuestos que están en la ruta metabólica del NAD. Se usa el triptófano, que es un aminoácido que hemos hablado tanto de él. Se usan ciertas vitaminas y minerales que van a fortalecer la producción interna de NAD. Y ahí está entonces la menta. Te doy toda la explicación, me doy toda la vuelta para que lo entienda, por qué forma parte de estos productos que se usan como gotas fitness. Las gotitas fitness se toman 10 gotitas antes del ejercicio y después se toman 10 gotitas después de terminado el ejercicio. ¿Por qué? Porque ahí aparece otro componente, que es la matricaria chamomilla.
1: La manzanilla.
0: Exacto, nombre botánico de la manzanilla, que en este caso va a ejercer una acción antiespasmódica, porque después de tanto hacer ejercicio tus músculos se contraen.
1: Exactamente.
0: Y como estamos falto de magnesio, todo el mundo le falta magnesio, el músculo no se relaja y queda contraído. Entonces, ¿qué hace la manzanilla? Aporta unos principios activos que no te los voy a nombrar para no enredarles tanta información, pero te va a ayudar en el proceso post ejercicio.
1: Qué maravilla entonces tomar las gotitas que son pre y post entrenamiento, doctor. Así que nos preparamos por un lado energéticamente para partir con todo el ejercicio y luego tomamos las gotitas nuevamente para eliminar esa contracción de todos los músculos y poder relajarnos y que no estemos a lo mejor tan adoloridos.
0: Exacto.
1: Andemos mucho más tranquilos.
0: Menos ácido láctico, por ejemplo, y tanta cosa. Pero aquí viene la sorpresa, y con esto termino, porque siempre tú me dices, doctor, ¿qué producto va a destacar en
1: sí,
0: todo
1: Sí, siempre
0: esto?
1: Le pregunto.
0: Yo te voy a decir algo. Hay un producto nuestro que tiene el mismo contenido que las gotitas fitness y algo más.
1: ¿Serán gotitas también?
0: También es gotitas. Se llama Bicolon. El bicolon es un producto que desarrollamos nosotros para los síntomas del colon irritable.
1: Claro.
0: El reflujo esofágico, el dolor abdominal, la distensión abdominal, el peristaltismo, la dispepsia. La dispepsia es eso que comes algo y te cae mal. ¿Ya? Para todo eso fue desarrollado el bicolon. Pero acá, haciendo el análisis, con lo que partimos, de estas famosas gotitas fitness, nos hemos dado cuenta que sin querer queriendo, le dimos el palo al miau miau, al gatito. Le dimos el palo al gatito porque sin querer les entregamos a ustedes, amigas o amigos que están en estos temas de ejercicio físico, como lo hace Alejandrita, como lo hace don Daniel, que también está bastante guapo don Daniel, ahí se nota que está entrenando también. Y yo también que lo hago, la verdad. Bueno, yo tengo muchos a mi edad, ya viejito, de la tercera edad. No es tan fácil como los cuerpos de ustedes, de Daniel y suyo. Pero andan muy bien, entonces, estas gotas fitness, que no hay para qué mandarlas a pedir a Estados Unidos. Porque las tenemos acá en una formulación única y exclusiva nuestra que se llaman...
1: Bicolon.
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0: Me consultaban cuántas gotas tomar, que no querían salir al aire. ¿Ya? Pero pueden darme otro nombre, Alejandrita, si no quieren salir al aire.
1: O también nos pueden escribir, doctor, así como nos escribió Rosita ahora.
0: Ya, mira, a mí yo le voy a decir la verdad. Me llamaba don Felipe.
1: ¿Ya?
0: Y me decía, doctor, ¿cuántas gotitas de bicolón tengo que tomar y cómo se toman? Y él dije, salgamos al aire. No quiero que salir al aire. Que
1: a lo mejor estaba trabajando y no quería que lo pillaran, que está llamando.
0: Pero mira, se pueden cambiar el nombre. Por ejemplo, hagamos cuenta que yo no le he dicho que se llama Felipe. Digamos que se llama Filipo. Pueden cambiar Felipe por Filipo, ¿verdad?
1: Philip.
0: O Philip. ¿Ya? Y ahí estamos sin problema. Me llaman, me cambian el nombre, me pueden dar otro root. Da lo mismo, a mí me da lo mismo, porque estas preguntas, lo importante que lo sepa Rosita y todos quienes nos están escribiendo, sirven también para representar consultas de un montón de otra gente.
1: Sí, doctor.
0: Tú sabes que tenemos nosotros una audición, creo que alguna vez la como que la midieron. ¿La
1: cuantificaron?
0: Sí, 185,000 personas a lo largo de Chile, en Cochamó, en Salamanca, en Vicuña. El doctor, mi colega, el doctor Fernando Rivera, en el Cajón del Maipo, el doctor Venegas. La cantidad de gente que nos escuchan. Y fuera de la... le voy a contar una anécdota. Fuera de nuestro país, la doctora Pamela Milla, en México, escucha mi programa. Escucha mi programa y muchos dicen que les gusta cuando lo repiten por la tarde-noche. En la noche escuchan mi programa, por lo que hablaba al principio, y como que se quedan dormidos conmigo, como que soy somnífero.
1: ¿Puedes? Es que yo creo, doctor, donde usted tiene esa voz suavecita para hablar.
0: Pero no es suavecita, mire, estoy casi difónico, pero tomé el orégano hace un rato y mire.
1: Claro, y lo otro también, doctor, sabe que además lo pueden escucharlo, obviamente, en la radio, lo puede hacer a través de los podcasts. Yo lo he escuchado en sus podcasts.
0: Un segundito. En los podcasts, claro, en escucha mi programa. Bueno, sí. Pero está esa anécdota. También el otro día un comunicador que se llama Nicolás... Mire, siguen las consultas. Sí, Nicolás Larraín estaba hablando que cuando viene acá a las regiones, sintoniza nuestra radio, nuestra boutique, escucha. El otro día me llamó, se lo voy a contar, con mucho honor, una doctora, psiquiatra, la doctora Cordero.
1: Ella es muy conocida, doctor.
0: Y también escucha nuestro programa, así que imagínate.
1: Sí, lo escucha mucho.
0: Llego a transpirar la responsabilidad.
1: Mire, ¿sabe qué? Incluso no solamente en México, en Brasil, también nos han llamado y a usted le han escrito por ahí de...
0: Tutupen, tengo mis admiradoras en Brasil. Ya, vamos a las consultas rápidamente. Bicolon, se lo voy a responder a don Filipo, que se llama Felipe, pero le vamos a cambiar el nombre.
1: Yo le diría Filip.
0: A Filip, le vamos a responder a Filip, cuyo nombre real es Felipe, pero no lo vamos a decir, ¿ya? Lo vamos a tapar con Filip, ¿ya? La manera de tomar el bicolon, generalmente dado por los gastroenterólogos, es 10 gotas a media mañana y 10 gotas se toman a media tarde, ¿ya? Esa es la manera. Pero descubrimos también, por ejemplo, para qué propósito lo quieres. Si lo quieres, si saliste a comer y te pegaste una panzada o has comido pantagruelescamente, ahí vas a necesitar las 20 dosis, las 20 gotas de una. Tómate eso, aun cuando ya, si te cayó muy pesada la comidita, sobre todo después de las 8 de la noche, te puedes repetir una dosis de 20 gotas. Y en el tema del fitness, como les hablaba, para prepararte para el entrenamiento físico y pose en la parte recovery, por favor, tómate 10 gotitas al inicio y 10 gotitas al final. O sea, hay varias maneras de tomarlo. Cada cual, Filip o Filipo o Felipe, depende la situación de cada uno. 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Ahora, si tú me escribes de nuevo y me dices en qué caso lo quieres tomar, si porque estás haciendo ejercicio, o porque te gusta salir a comer por la noche con tus amigos, o porque estás con alguna dolencia digestiva, yo te voy a responder a través del aire.
1: Doctor, entonces, por ejemplo, ¿también podemos tomar el bicolon en caso de SOS?
0: Absolutamente.
1: Que comimos, por ejemplo, nos tomamos en la mañana, a media mañana las 10 gotitas.
0: Sí.
1: Y después fuimos a almorzar y nos excedimos con la comida, porque estaba muy rica, y nos queda pesadez estomacal. ¿Ahí se tomarían 10 gotitas o se tomarían 20 gotitas?
0: 20 gotitas. Y mira, tú que eres del puerto de Valparaíso,
1: ¿sí?
0: Nacida, criada, y todo en Valparaíso, ¿no?
1: Sí, doctor.
0: Ya, ustedes tienen una costumbre en el puerto que es salir a comer en la noche unas chorrillanas que le llaman.
1: Así es.
0: Ya, es como muy porteño, ya, unas chorrillanas. Si tú sabes que te vas a juntar con tus amigas o tus amigos del fútbol, Daniel, qué sé yo, y vas a irte ahí al J. Cruz, uno de esos lugares que me han dicho que son como los típicos, el J. Cruz. Ya, o está cerrado, parece, el J. Cruz.
1: Abrieron uno nuevo, pero está el O'Higgins.
0: El O'Higgins, ya. ¿Otro más? ¿El último? Publicidad gratis.
1: Sinsano.
0: El Sinsano. Ok, ahí tenemos tres. Ya, tres locales. Si tú sabes que después de las 8 de la noche, mira el reloj, y te vas a comer una chorrillana, o lo que sea, unas prietas, o cualquier cosa que no sean vegetales, con un poco de proteína, ¿ya? Bueno, alguno me va a decir, la chorrillana es vegetales porque tiene papas fritas y tiene proteína porque tiene carne frita y tiene huevo frito y cebolla frita.
1: No, bueno, la cebolla hablo, es la verdura.
0: Claro, hablo de vegetales. Si te vas a comer otra cosa que no sea una ensaladita, una frugal ensalada con un trocito pequeño de pescado, no sé. Si te vas a comer una chorrillana, ¿me entiendes bien? Te tienes que tomar las 20 gotas de Bicolon antes de juntarte con tus amigas o tus amigos, ¿ya? Es ya, una doctor. Medida sine qua non. Vamos a la línea.
1: Hola, doctor. Lo felicito por el programa.
0: Muchas gracias.
1: Es tan enriquecedor lo que realiza. Aprendo cada día con usted.
0: Matricaria, chamomilla, anótalo, manzanilla, menta, piperita, la mentita.
1: Claro.
0: Aprendimos algo de nombre botánico, ¿ya?
1: Sabe que tengo dolor en la rodilla.
0: ¿Ya?
1: ¿Qué me recomienda usted? Muchas bendiciones. Saludos, Rosita.
0: Bueno, la señora Rosita o señorita tienen que ser un poquito más específicos. Primero, interesante, el dolor de la rodilla nos habla de que hay un desgaste articular, hay un problema articular importante, y para eso tenemos, Rosita, el flexi articular como primera medida. ¿Qué mejor? Sobre todo ahora que el flexi articular trabaja con un sistema que se llama la aminoácidoterapia. Entrega aminoácidos específicos para que se transformen en la estructura cartilaginosa, que es lo que se destruye en un cuadro artrósico, ¿ya? O sea, dolores articulares, inflamación a nivel de la cápsula sinovial, un gran regulador que te va a ayudar al tratamiento de tu médico como complemento, ¿ya? Porque obviamente un dolor articular tienes que ir al osteópata, que es lo primero que yo recomiendo siempre al médico. Te va a ayudar enormemente por el aporte de colágeno tipo 2. Acuérdate que hay más de 25 tipos de colágeno. Acá en las articulaciones necesitamos el tipo 2. Así que te vas a tomar esta verdadera bomba aminoácida, por decirlo de alguna manera, que aporta minerales, vitaminas y elementos que van a actuar como desinflamatorios y tónicos de esa zona tan importante como son las rodillas. Pero ¿qué es lo que les pido también? Si quieren tener una respuesta mucho más integral, coméntenme en sus consultas cómo está su peso corporal o cuál es el IMC, el índice de masa corporal, porque me pueden dar un guarismo si me dicen, no sé, doctor, estoy en 22, está ok. Pero si me dicen estoy en 25, en 27, en 28, ya empiezo a entender por qué podrían estarle doliendo las articulaciones. Claro. Tercero, ¿cómo están sus niveles de cortisol? Si no se lo ha determinado, respóndame más sencillo, ¿cómo está su nivel de estrés? ¿Es una persona estresada? ¿Es una persona que está sobreexigida, etcétera? ¿Ya? Si es así, perdón.
1: La edad también es importante.
0: Claro, bueno, pero lo del estrés, coméntenlo. Estoy sufriendo estrés. Otra cosa importante también, ¿cómo está su sistema digestivo? Denme más información, ¿cómo duerme? ¿Cómo está su calidad del sueño? Obviamente, ¿qué edad tiene? Obviamente, ¿cuál es su género? Ya, hoy día en todos lados, tú vas a cualquier lado y te dicen, ya, marque ahí, es hombre, mujer o...
1: No quiere contestar.
0: O no quiere contestar, ¿ya? Hay personas que dicen que no quieren contestar. Entonces le ponen, pero señálemelo, porque eso, el no querer contestar también para nosotros en el área de la salud, es información, hay una información importante. Fíjate, el dolor de rodillas, ¿cuál es la rodilla que te duele? ¿Son ambas? ¿O te duele más la rodilla izquierda o te duele más la rodilla derecha? Mira qué curioso, el dolor en las rodillas en general tiene mucho que ver con el manejo de un comportamiento emocional que tiene que ver con la humildad y la soberbia, como esta deep estos dipolos que hay entre ser humilde y ser soberbio, fíjate cómo se gatillan los dolores articulares cuando usan el episodio de que a veces son humildes, a veces son soberbios, ¿me entiendes? Hay que hacer una especie de manejo de manera tal que esa persona vaya tomando un camino equilibrado. A veces es importante ser un poquito humilde, a veces es importante también tomar un poquito el control. Otra información importante en el dolor de las rodillas, por eso los soberbios, a propósito, fíjate, todos los soberbios sufren de las rodillas porque les cuesta hincarse, les cuesta encuclillarse. ¿Por qué en la Biblia uno estudia y por qué hablan eso? Me pongo de rodillas ante ti. Porque cuando uno le va a pedir la mano a su pareja, a su compañera, se pone de rodillas. Porque le quiere decir, me pongo en tus manos, declaro, ¿verdad?, esta admiración por ti, este respeto. ¿Ya? Este amor que siento, en el caso del hombre, el amor que lo siento me lleva a inclinarme en un acto de humildad, amor importante, de saber que yo voy a estar al servicio tuyo, tú no vas a estar al servicio mío en esta nueva relación. La mujer, ¿por qué se puede encuclillar al pedirle la mano? No es lo común, pero una mujer también en un momento puede declararle el amor a su pareja, porque le dice ahí humildemente, yo hombre, te con este gesto, te quiero declarar mi respeto a ti. Así lo dice la Biblia, hombre ama a la mujer y tu mujer respeta a tu hombre. ¿Ya? ¿Qué mejor? Entonces, importante ese dato. Otro dato importante, por ejemplo, ¿qué rodilla te duele? ¿Me duele más la rodilla izquierda o más la rodilla derecha? Cuando te duele la rodilla izquierda, usted que es experta en eso, porque digámoslo, aquí estamos con una doctora en todo lo que tiene que ver con las emociones, por decirlo así, con las vivencias pasadas.
1: Así es.
0: ¿Tiene un nombre eso?
1: En el fondo trabajamos principalmente la biodecodificación y la...
0: Y el tema generacional.
1: Transgeneracional se llama.
0: Y transgeneracional. Entonces, cuando te duele la rodilla, sin duda hay conflictos con tus hijos, por ejemplo, con la fase masculina, tus hijos, a veces con tu madre. Da ciertas luces para que después nosotros los terapeutas holísticos, que no nos quedamos en toma, te duele la rodilla, toma el flexor articular y ande para la casa, no. Nosotros le proponemos cambios en sus estilos de vida, cambios en su manera de pensar.
1: Y también proponerle no solamente los cambios que siempre son buenos, sino también la forma, redecodificar o nuevamente las emociones, porque a veces estamos tan desconectados de las emociones. Hoy día los colegios están trabajando, sobre todo los adolescentes, están trabajando la emocionalidad, están haciendo talleres para los hijos, para los niños adolescentes y para los padres, cómo tratar esta emocionalidad, porque por un lado, dadas las circunstancias del ambiente, del medio, que está tan peligroso, los niños, los adolescentes que están en esta etapa de salir adelante, están súper cerrados y muy cuidados en no dejarlos andar solos, irlos a buscar, traerlos, pero en lo que son redes, muy abiertos.
0: Ah, mira.
1: Entonces, por un lado restringimos, por otro lado abrimos. Entonces, esa emocionalidad también, esa contención, lo que le está pasando a ellos emocionalmente, también van a afectar sus distintas partes del cuerpo. Las rodillas también, como dice usted, son esto de arrodillarse, la humildad o la soberbia, pero también tiene que ver con el avanzar. Estoy tomando en este minuto una decisión, quiero tomar esa decisión.
0: Pero esa es la rodilla derecha. Cuando la persona tiene un conflicto con el avanzar, ¿me atrevo a pedir un aumento de sueldo? ¿Me atrevo a cambiarme de casa? ¿Me atrevo a dejar este lugar que me incomoda? ¿Me atrevo a salir de mi zona de confort? Ahí esa emoción, claro, confluye más en la rodilla derecha.
1: Por eso, como dice usted a nuestros amigos que nos escuchan, y principalmente a Rosita, qué bueno que nos dijera qué rodilla es.
0: Exacto.
1: Que es por eso, qué lateralidad.
0: Exacto. Bueno, ahí entonces le respondemos a Rosita ya con tremenda respuesta, y por supuesto le invitamos a que nos envíe toda esta información. También la puede hacer a través de mi Instagram, ya, al doctor Leopoldo Moreno QF, de químico farmacéutico, porque a veces no alcanzamos en el programa, pero todas las dudas las vamos a ir aclarando siempre. 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De Calama.
1: Sí.
0: de Calama. 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Saludo a toda la gente, de mis colegas, los auxiliares, los gerentes, los dueños, los directores, todos me escuchan y les mando un saludo afectuoso. Entonces ahí tiene el flexi articular, lo respondo, flexi articular, que es el complemento que mientras más antes lo tomes,
1: mejor.
0: Claro, hay chiquitos que están practicando 26 años, el otro día una triatlón, y me encontré con tres pacientes que me saludaron, me decían, flexi articular, me decían, flexi, el doctor flexi articular, y están ahí mejorando sus articulaciones en caderas, manos, hombros y en este caso rodillas.
1: Doctor, y aquí también nos está escribiendo Juan, ¿a qué hora tomamos el flexi articular?
0: Dos cápsulas, Juanito, dos cápsulas siempre, siempre a la hora de almorzar. Cuando tú vas a almorzar, durante el almuerzo, pero hay gente que le incomoda, entonces cuando terminas de almorzar, dos cápsulas por lo potente que es el flexi articular fuerte. Articulaciones, ya lo saben muy bien, flexi articular. Dolores y molestias digestivas, bicolon. Y si estás con mucho estrés, muchas preocupaciones, andas sobredimensionada en todo, así muy colérica, cada mañana una tableta de Level Up con adaptógenos.
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0: Ok, vamos a la pausa junto a Level Up, que fue el último producto que nombré. Level Up es un tónico para el manejo del cortisol, para las personas que trabajan mucho, están muy preocupadas, que trabajan más de 8 horas diarias, es como un límite. Yo sé que el gobierno ha hecho mucho porque la gente tenga cada vez menos horas de trabajo, que es arma de doble filo, porque hay personas, he descubierto que hay personas que le ha bajado la carga laboral y ahora trabajan en dos lugares. Entonces, no sé si los políticos se dieron cuenta de eso, pero hay gente que hoy día con menos horarios de trabajo trabajan más, porque no les alcanza el dinero. Seguramente es la razón más importante. Entonces, claro, o te levantas muy, muy preocupada, te acuestas cansada, amaneces cansada, cuadros de fatiga crónica, el estrés que hace mella de tu cuerpo apenas tú, así como que te descuidas, y aparecen dolores musculares, bruxismo, insomnio, problemas de alergias, por ejemplo, tanta complicación que cuando tienes un manejo errático del estrés, ¿eh?, que aparece en la vida de todos nosotros. Level Up es el tónico, es el complemento que todos, los reumáticos, los diabéticos, lo que se te ocurra, ¿ya?, la gente que está sufriendo, no sé, hasta de mal aliento, de colon irritable, hay un factor emocional que hay que tratarlo. Y yo recomiendo hacerlo con una tabletita de Level Up todos los días en ayunas, algo súper sencillo, muy práctico, muy fácil de hacer. Particularmente a mí la tableta de repente me es muy grande. No es que tenga la boquita chica, pero no sé, me es muy grande en la mañana, a lo mejor la respiración bucal, tantas razones. Entonces, ¿qué hago yo? Muelo la tableta de Level Up. La muelo. Lo importante es que me la tome. La mastico a veces también. Ya no tengo mi morterito ahí con el que muelo, o una cucharita, la agarro la tableta y me la devoro a masticada.
1: A mí me gusta masticar el Level Up. Lo encuentro que tiene un rico sabor.
0: Sí, son las levaduras, los aportes del complejo B que se suman a la chisandra, a todos los adaptógenos que contiene este producto que te libera del estrés. Personas que se levantan en la mañana cansada, ¿qué hago, doctor? Una tableta de Level Up, ¿no? Y un buen día siempre va a depender de unas buenas noches. Por lo tanto, el mismo Level Up, encima, imagínate, te tomas el magnesio biosomal, olvídate cómo vas a ir mejorando tu calidad de vida. Bueno, pausa porque se nos va el tiempo y ya estamos de vuelta con el segundo bloque de nuestra botica de Madre Tierra. Soy el doctor Leopoldo Moreno, no cambien la señal. No nos dejen solitos.
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0: El aceite de orégano oro, no debemos de descuidar este importante complemento natural, no lo debemos dejar al sol. Por ejemplo, cuando viene en una botella ámbar, viene bien protegidito, pero es bueno dejarlo a la sombra porque los componentes, los ácidos grasos, se pueden peroxidar. Lo mismo que le pasa a muchos de nosotros que nos comenzamos a oxidar.
1: Así es, doctor.
0: Sí, vi a un amigo el otro día, don Fabián Mairal.
1: Estaba súper oxidado.
0: Estaba demasiado oxidado. Le dije, pero Fabián, ¿qué estás haciendo? Nada, asadito con los amigos. Estoy tomando, porque es argentino él. Ya, asadito con los amigos. Me levanto tarde. Qué sé yo. Mi esposa está en España. Entonces, como que, porque a veces las esposas son las que no, ¿sí o no? Una mujer al lado es la que te va corrigiendo los malos hábitos. Yo le dije, pero Fabián, estás súper oxidado. Y él miraba el pelo pensando que estaba hablando, que se estaba echando agua oxigenada en el pelo, ¿no? El poquito pelo que le queda ahí, él estaba oxidado por dentro. Se estaba oxidando. Así también le puede pasar a todos los aceites. Los compuestos lipídicos son altamente sensibles. Pero lo bueno para mi amigo, que es su amigo personal, por eso, y él me dice, no importa que des mi nombre a propósito, porque dirán que por coma del nombre, él es una persona, como todo argentino, muy sociable, ¿ya? Entonces, él ha tomado Bicolon y se mejora, ha tomado el flexi articular porque juega al arco y se mejora. Entonces, hoy día, ¿qué es lo que tiene que hacer él? Es tomar Devoratox, plantitas medicinales que lo desintoxiquen y que, por un lado, frenen esta oxidación inflamatoria. Segundo, tienen que tomar antioxidantes. Todos los que nos estamos oxidando, porque de repente Fabián me puede mirar y decir, pero Polito, tú también te estás oxidando. Que no se te note otra cosa, pero te estás oxidando. Claro que sí, también estoy sometido a un estrés oxidativo, todos. Pero hoy día tenemos recursos. El aceite de orégano oro tiene una capacidad extraordinaria de frenar los episodios de estrés oxidativo. O sea, además de ser bueno para el Helicobacter pylori, es bueno también para cuidarnos de los virus. Es un gran antimicótico para los hongos. Imagínate, tengo otro amigo, pero él no me deja nombrarlo. Voy a dar el root de él. Tampoco lo puedo dar ya. Las iniciales, ¿puedo dar las iniciales? Tampoco.
1: Doctor, mejor que esté en el anonimato.
0: Ya, él está lleno de caspa, y se pone lociones y cosas sulfuradas y todo lo demás antiséptico. No, es una micosis, le digo yo, toma el aceite de orégano oro. Vas a ver los resultados a la semana, a las dos semanas, porque el aceite de orégano oro además es antimicótico. Me dice, pero si yo no tengo pie atleta, no tengo... No, pero la caspa tiene mucho que ver con estas presencias de micosis. Además es un gran hidratante, es un gran desinflamatorio el orégano oro. Por eso es que esta música incidental que compartimos es un recordatorio de qué cosa.
1: De tomar las gotitas, las 20 gotitas de aceite de orégano oro.
0: Y que yo las dejo como para el final del programa porque las tomo y me viene la carraspera. No sé por qué. Estoy investigando. ¿Verdad? Tomo y me... Pero por eso me acuerdo, lo nombro, los invito a ustedes a tomar orégano por la acción antiséptica, antibiótica, antivírica, antimicótica para la candidiasis, increíble, para el Helicobacter pylori. Y en el caso mío también, para el estrés oxidativo, para no... No, yo lo tomo... Me sirve para el estrés oxidativo, pero yo lo tomo por los parásitos, Alejandrita.
1: Sí.
0: Antes... ¿Te acuerdas las triquinosis que venían por comer cerdo? ¿Ya? Eso era una pandemia, el tema de las triquinosis. Era tremendo. Los pacientes sufrían, había que operarlos rápidamente, si no se reventaban por dentro. Puros parásitos que los traían del cerdo. ¿Qué hacemos? Traigamos un nuevo cerdo. Y trajeron una nueva variedad de cerdo donde se frenó el tema de las triquinosis, pero siguen entrando parásitos por todos lados. Entonces, estos parásitos, tienen la tole dentro de nuestro cuerpo y hay que hacerle la guerra a los parásitos. No son invitados, bienvenidos. Nadie ha invitado parásitos a sus ojos, a su corazón, a su páncreas, a su sistema gastrointestinal, a su cabeza, a su cerebro. ¿Ya? Entonces, ¿qué hacemos? Desparasitarse. Tu médico te puede dar todo un protocolo desparasitante, igual como lo haces con el perrito, con el gatito, ¿sí o no? Tenemos un animalito. Sí. A desparasitarlo.
1: Y es increíble, este es un tirón de orejas para todas las personas que muchas veces nos preocupamos de las mascotas, pero no nos preocupamos de nosotros mismos. Y es tan fuerte, yo conocí el caso de una doctora que me hablaba,
0: ¿ya?,
1: de una persona que los parásitos, ¿ya?, que tenía en su organismo,
0: ¿ya?,
1: la estaban haciendo comer más azúcar.
0: Ah, sí, pues, porque el parásito le encanta el azúcar, es como el cáncer.
1: Claro.
0: El parásito es como un cáncer. ¿Ya? Tú sabes que el cáncer le encanta.
1: Sí.
0: A algunos me dicen, no, ya doctor, le está poniendo mucha historia, mucho mito, mucho color. Dicen, no. Pues está bien, no cree eso, está bien, no lo crea, coma azúcar nomás. Pero si quiere, yo le puedo mandar algunos estudios clínicos, estudios muy importantes, donde muestran cómo las células neoplásicas, así como los parásitos, se alimentan de carbohidratos, de azúcar. Así que imagínate.
1: Así que imagínese, si usted está tomando mucho azúcar, está consumiendo mucho azúcar, a media tarde tiene esa sensación de comer algo dulce, un pastelito, un pedazo de chocolate, todo eso, esos...
0: Es por la insulina.
1: Sí, pero ¿sabe que también?
0: Ajá.
1: Es bueno ahí limpiar el cuerpo y sacar los parásitos.
0: Débora Tox, en infusión, te tomas una infusión de Oratox. ¿Cómo se prepara, Alejandrita?
1: Es muy fácil. Una taza, en un litro de agua.
0: Ya.
1: Puede ser filtrada. La pone en una olla.
0: Ya.
1: Una cacerola. Le agrega una cucharada sopera de la infusión de Oratox.
0: ¿Bien colmada?
1: Raza.
0: Ya. ¿La encuentro dónde, a propósito? En Madre Tierra.
1: En Madre Tierra encuentra el tratamiento de Oratox. Lo hace servir.
0: Ya.
1: Lo enfría, lo cuela y se lo toma como agua pasto durante el día.
0: Esto es de Boratox, lo que está en esta base.
1: Así es, ve que tiene un color diferente, es como verdecito, medio rojo.
0: Medio amargo, sí.
1: Es un poquito amargo, pero eso le va a ayudar a desintoxicar, le va a ayudar a limpiar todo su cuerpo.
0: ¿Qué opina usted sobre que la amargura de Boratox, no, la amargura en general es parte de la hermosura? Hay un dicho, dice, la amargura es parte de la hermosura.
1: Yo lo conocí al revés.
0: ¿La hermosura es parte de la amargura?
1: No, yo conocía la, no al revés, sino que conocía a otro.
0: ¿Cuál?
1: La gordura es parte de la hermosura.
0: Ok, estaba pensando, ¿qué más podría hacer con Ura? Ura.
1: Bueno.
0: Vamos a ponerle ya punto final al programa, nos quedan minutitos. ¿Se acabó el programa? Ah, nos queda tiempo. ¿Tenemos alguna consulta?
1: Sí, tenemos otra consulta, doctor.
0: 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Para los que buscan estos suplementos, estos buenos suplementos, ahí lo va a encontrar. ¿Se acabó el programa? Esa es la música de que se acabó el programa. Ah, ya no.
1: Ah, ya. Pero mire, ya. Agustina.
0: En Santiago, lo dije, como loritos, Tenderini 60, local C110. Me gusta el nombre Agustina.
1: Sí, Agustina pregunta. ¿Ya? Hola doctor, lo estoy escuchando en la radio. Estoy con anemia, ¿qué puedo tomar?
0: El complejo, el hierro primero que todo, ya, hay que tomar hierro. Hay un recurso que a veces, bueno, los veganos no lo usan, pero los que son, no son veganos propiamente tal, que siguen una alimentación equilibrada, los que comen dietas mediterráneas, que son los el hígado. Comer hígado, comer las panitas, ¿ya? Es puro hierro amínico.
1: Ay, las panitas de los pollitos.
0: Las panitas, pero los que no, que son más estrictos en eso, bueno, tienen que conseguir cápsulas de hierro vegetal, a los cuales hay que enriquecerlos con una dosis de vitamina C, porque la vitamina C te ayuda a la absorción del hierro. Eso es primero. El complejo B está asociado también a los cuadros anémicos, Agustinita. Y la otra cosa es un secreto de la naturaleza muy buena para los anémicos, que es masajes en un solo sentido sobre la columna vertebral, para arriba o para abajo, no para arriba y para abajo, en un solo sentido con juguito de limón. La citricoterapia estimula la formación nueva de hematías de estos glóbulos rojos. Entonces, donde quedan reservas por ahí, la toman, y porque el tema del enfermo anémico es justamente bajos niveles de hematocrito. Entonces lo hacemos con el juguito de limón.
1: Ay, me gustó ese consejo.
0: Okay.
1: Doctor, acá Connie lo quiere reconocer. Dice, doctor, ya estoy tomando el aceite de orégano oro para eliminar el helicobacter.
0: Ojo.
1: Me ha ido súper bien.
0: Sí, ojo. tiene que ser orégano oro. Cuando hablo de aceite de orégano, no tomen cualquier aceite de orégano, ya no es lo mismo una fracción del orégano, o en este caso los aceites esenciales que venden en todas las farmacias, al orégano oro. Es un nombre de marca.
1: Sí, ella nos manda las fotos.
0: Y es orégano
1: oro. Es orégano oro, Connie, así que ahí... Que
0: ya. Ella ya. ¿Y cuál es la pregunta?
1: No, ella dice, doctor, yo ya estoy tomando el aceite, nos está contando, para eliminar el Helicobacter. Me ha ido bien, dice.
0: Claro, lo que pasa es que el Helicobacter pylori, se lo voy a terminar de explicar, el Helicobacter pylori es tratado universalmente con una antibioterapia. ¿Qué es lo que pasa con el Helicobacter pylori? Que es una bacteria muy pillina. Muy pillina ella, y se esconde y forma una especie de carpa para protegerse de los antibióticos que saben ellas que la va a eliminar, y eso se llama el biofilm. El orégano, esta planta originaria del Mediterráneo, pero que hoy día la tenemos en México, en Bolivia, aquí en Chile, en todos lados, el orégano tiene la particularidad de que su acción antibiótica, bactericida y bacteriostática tiene además la posibilidad o la cualidad de romper ese biofilm. O sea, escóndete donde quieras, le dice el orégano al Helicobacter. Escóndete donde quieras porque aquí vengo yo. Y ahí se esconden y forman estas barreras porque ellas saben que con el biofilm que se forma no han podido mantenerse y replicarse, y la gente después de una antibioterapia se siente bien, pero al rato después vuelve el Helicobacter a hacer de la suya. Con el orégano no pasa eso. El orégano verdaderamente es un muy buen complemento para acompañar al tratamiento del médico, definitivamente para tratar el Helicobacter pylori. Entonces, en este caso a Connie le ha ido muy bien, espero que también le esté haciendo caso al médico, si el médico ha decidido el uso de los antibióticos. Si no, sigamos con el orégano. Ahora bien, luego de salir de la crisis del Helicobacter pylori, es bueno mantener unos 2 o 3 meses el orégano oro, porque no solamente te va a frenar la aparición o la reaparición del Helicobacter, sino que también te va a mantener un potencial y buen sistema inmune. Ya es antiinflamatorio, yo lo explicaba, es desintoxicante, anda muy muy bien el orégano oro, pero pídelo así, Connie. Gracias por la deferencia del reconocimiento. Hay algo muy lindo en el reconocer, Alejandrita, me despido con esto. Cuando tú no reconoces algo en la vida, tarde o temprano sale de ella. Por eso quiero reconocer a Daniel, nuestro productor, todo lo que hace acá para que todo esto salga bonito y bien. Agradecer la presencia suya, sin duda, porque usted es la flor que adorna todo esto, y sus conocimientos como ingeniero, como terapeuta. Las personas también pueden consultar con Alejandra todo esto de transgeneracional, estas terapias.
1: Desde la emocionalidad, cómo las emociones van afectándonos y cómo podemos modificar eso también. Yeah. Hacemos unas meditaciones, los llevamos al momento de que vivieron el shock y cambiamos desde la... desde el tema neurológico,
0: la neurociencia.
1: Desde la neurociencia vamos cambiando esos recuerdos, y eso le va a permitir también ir como tomando conciencia y sanando.
0: Tremendo. Lo reconozco su aporte y le agradezco, Alejandrita.
1: Le agradezco, doctor, y principalmente un gusto acompañarlo.
0: Ok, amiga, felicidades, será hasta un nuevo encuentro. Y al finalizar, como siempre, les comparto el mensaje que es para mí el más importante y vital. Pongan siempre primero a Dios por sobre todas las cosas. Y luego al hombre.
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4: Son las 4 de la tarde, 7 minutos.
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1: Son las 4 de la tarde, 51 minutos.
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25: Muy buenas tardes, muy buenas tardes. Ya estamos en el WhatsApp musical de Aconcagua en este día viernes, el 22 de mayo de este año 2026, hasta las 20 horas. Les acompañamos para que usted programe la música de su agrado al más 569-66-177-800.

La culpa, Isidro Américo. Son las 5 de la tarde con 8 minutos, 5 de la tarde con 8 minutos. Iniciamos el WhatsApp musical de Aconcagua en día viernes. Viernes ya 22 de mayo.

Buenos días, José Quintanilla, ¿qué culpa tengo yo? 5:11, 5:11, Santoral de la Iglesia Católica hoy, como día viernes. Como día viernes, Santa Rita nos recuerda hoy el Santoral de la Iglesia Católica, así que el saludo para Santa Rita en este día, viernes, con baja temperatura, viernes 22 de mayo. Saludo especial también para quienes hoy están de cumpleaños, quienes están de cumpleaños en este 22, también un saludo especial desde Aconcagua, desde el WhatsApp musical.

Morrita, ahí estaba la Combo Tortuga. 5 de la tarde, 15 minutos ya. 5 de la tarde con 15 minutos en el WhatsApp musical de Aconcagua. Amandita programado al grupo ABBA.

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1: Son las 5 de la tarde, 23 minutos.
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Son las 5 de la tarde con 36 minutos ya, 5 de la tarde, 36 minutos, el 2x1 de Angie, Angelina, el 2x1 que has programado, vamos de inmediato. Tema número 1 viene con Kipudú y Mon Laferte, incondicional, tema 1.

El 2x1 de Angelina. Ahí estaba Incondicional. Equipo Du junto a Mon Laferte. Tema 1. Talismán, tema número 2 con...

5 de la tarde con 43 minutos. Buenas tardes, don Víctor. El 2x1, por favor. Quiero escuchar a Rafael y también a Roberto Carlos. Quiero escuchar quién es don Mario. Y vamos de inmediato con Rafael Toco Madera.

El 2x1 de Don Mario estaba Toco Madera con Rafael. Vamos al tema 2 que viene con Roberto Carlos. Ese tipo soy yo.

Ese tipo soy yo, ahí estaba Roberto Carlos en el 2x1. Vamos con más, antes de irnos a la pausa, escuchamos a Cristian Nodal. Bandera Blanca.

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1: Son las 5 de la tarde, 55 minutos.
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0: Son las 6 de la tarde con 11 minutos, 6 de la tarde, 11 minutos en el WhatsApp musical de Aconcagua. Vamos con más. Alex ha programado a Ricardo Arjona. ¿Quiere escuchar a Ricardo Arjona?
1: Ayer Jesús afinó mi guitarra y agudizó mis sentidos. Me inspiró. Papel y lápiz en mano, apunto la canción y me negué a escribir. Porque hablar y escribir sobre Jesús es redundar. Sería mejor actuar. Luego, algo me dijo que la única forma de no redundar es decir la verdad. Decir que a Jesús le gusta que actuemos, no que hablemos. Decir que Jesús es más que 5 letras formando un nombre. Decir que Jesús es verbo, no sustantivo.

Son las 6 de la tarde con 17 minutos, ya 6 de la tarde con 17 minutos y hasta las 20 les acompañamos en el WhatsApp musical de Aconcagua, Isabelita, el 2x1 que has programado. Vamos. Tantos deseos de ti, tema 1.

El 2x1. Tantos deseos de ti, tema número 1. El 2 viene con Emanuel. El día que puedas.

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1: Son las 6 de la tarde, 27 minutos.
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7: Son las 6 de la tarde con 36 minutos, 6:36, el 2x1 que ha programado Manuel. Ya, vamos con el 2x1 de Manuel, temas anglos.

El 2x1, programado por Manuel. Son las 6 de la tarde con 40 minutos. Ya 6 de la tarde con 40 minutos en el WhatsApp musical de Aconcagua. Vamos con el tema 2.

Son las 6 de la tarde con 46 minutos ya, 6 de la tarde con 46 minutos en el WhatsApp Musical hasta las 20 horas, segunda edición de Deportes en Aconcagua. Y mañana sábado estamos desde las 9 de la mañana y hasta las 13 horas con el WhatsApp Musical. 15 horas la botica del ayer, a las 6 de la tarde, de 6 a 7 mañana, la primera parte de Long Play 80. Porque a las 19 horas, 7 de la tarde, llega Deportes en Aconcagua desde las canchas para lo que será el partido entre Deportes Temuco y Unión San Felipe en esta nueva fecha del torneo de la primera B. Finalizado el partido, la segunda parte final de Long Play 80, mañana en el 91.7. Ya. Vamos con más. Alberto, ¿quiere escuchar algo de Hutch? Vamos.

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1: Son las 6 de la tarde, 53 minutos.
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19:08 ya, 19:08 en el WhatsApp musical de Aconcagua. Vamos con más, Jonathan. Está en la espera ahí, Jonathan. Desde la comuna de Panquehue, dice: hola, don Víctor, buenas tardes. Quiero pedir el 2x1, por favor. Quiero escuchar a Eduardo Valenzuela y Síndrome. Ya. El 2x1 de Jonathan. Comenzamos con Síndrome. No se puede vivir sin amor. Tema 1, vamos.

El 2x1 programado por Jonathan, ahí estaba, Síndrome, no se puede vivir sin amor, te va uno. El 2 viene con Eduardo Valenzuela, échale cemento.

Ahí está el 2x1 programado por Jonathan. El 2x1 programado por Jonathan. Ya, ahí está. Son las 19 horas ya con 17 minutos. 19 con 17 hasta las 20. Les acompañamos en el WhatsApp musical de Aconcagua.

Mira, Elizabeth, buenas tardes, don Víctor. Elizabeth por acá dice, quiero escuchar un tema en la voz de Marco Antonio Solís. Vamos. O me voy o te vas.

0: Son las 19 horas 25 minutos. 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Sus seres queridos y amigos podrán despedirla en calle Segundo Astudillo número 4, La Higuera, Santa María. Mañana sábado 23 de mayo a las 14:30 horas, Nenita tendrá un responso en su honor en el mismo lugar de su despedida. Posteriormente será acompañada hasta el cementerio Parque Auco, Rinconada de los Andes. 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
2: Son las 7 de la tarde, 26 minutos.
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19:39 ya, 19:39 en el WhatsApp musical de Aconcagua. Hasta las 20 les acompañamos. Luego estamos con la segunda edición de Deportes en Aconcagua. ¿Ha bajado la temperatura? Claro que sí, pues. Estamos a, ¿cuánto? 9 grados tenemos en este momento en el centro de la ciudad de San Felipe. 9 grados. A cuidarse con la baja temperatura. 19:40 minutos.

Luego ya estamos con la segunda edición de Deportes en Aconcagua. Mañana, si Dios así lo quiere, contar de las 9 y hasta las 13 estaremos acompañándoles en el WhatsApp musical de Aconcagua.

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1: Son las 19 horas 53 minutos. 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
3: Son las 7 de la tarde, 54 minutos.
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